では続いてご紹介するニュース、アルゼンチンの学校で生徒が携帯電話であまり

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続いて聴いていただきます一曲は、ア・ルシール&ジョイ、ルパナールカルテットで、どうぞお聴きください。

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Bienvenidos, bienvenidas a la emisión en español de RAE, Radiodifusión Argentina al Exterior. Como todos los días, les saludamos desde la ciudad de Buenos Aires y hacia todo el mundo a través de la señal de WRMI que transmite en el 7570 kHz. Buenos Aires con 16 grados, que quiere aparecer el sol, que no quiere aparecer el sol, que bueno, está ahí jugando en... Es, diría, el último mes que queda de invierno. Bueno, un esfuerzo más para los que no nos gustan. Nuestro operador, Guillermo Vega, ya empieza a sufrir y empieza a extrañar el frío. Nosotros festejamos, claro que sí. Acá la primavera se festeja en los parques y en los barrios, porque además es el Día del Estudiante. La tradición de los y las estudiantes más jóvenes es hacer un picnic, una comida al aire libre, disfrutar de ese día feriado para estudiantes, y muchos se juntan a bailar, a disfrutar de la tarde, a aprovechar ese día de sol que nos regala la naturaleza los 21 de septiembre, cuando nos regala un día de sol, claro. Pero aquí estamos, 16 grados la temperatura, se esperan los últimos días de frío en la ciudad de Buenos Aires, con mínimas de 4 grados y máximas que solo alcanzarán los 13 grados. Contarles además que usted nos puede escribir siempre, claro, hacernos un informe de recepción a través de nuestro mail, que es juansixtoradio@gmail.com juansixtoradio@gmail.com. Además, nos puede escribir de forma postal, claro, la antigua carta. La dirección es Maipú 555, código postal 1006, Ciudad Autónoma de Buenos Aires, Argentina. Vamos de vuelta. Maipú 555, código postal 1006, Ciudad Autónoma de Buenos Aires, República Argentina. Ustedes saben que estamos en un edificio histórico nosotros, ubicados en pleno centro porteño, a metros del obelisco. 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Ustedes saben que para nosotros las efemérides son un disparador del programa. Hoy tenemos un programa variado. Vamos a hablar de una efeméride y vamos a compartir el micro de nuestro querido Néstor Borro, Justicia Pendiente. Pero antes de eso, nos metemos de lleno a la efeméride. Un día como hoy, pero de 1996, fallecía Carlos Jáuregui a causa de víctima de un HIV. Carlos era activista de los derechos de los homosexuales, tenía 38 años, encabezó las primeras marchas del orgullo gay lésbico aquí en Argentina, la famosa Pride, ¿no? Y confrontó con la Iglesia, además de impulsar proyectos de unión civil. Fue el primer presidente de la CHA, la Comunidad Homosexual Argentina, y fundó Gays por los Derechos Civiles. Su hermano Roberto también murió por HIV. Una estación de metro, de subte, como le decimos aquí, lleva su nombre, la estación Santa Fe de la línea H, Carlos Jáuregui. La fecha de su muerte, el día como hoy, se recuerda
como Día del Activismo por la Diversidad Sexual. Vamos a escuchar en principio a una integrante de la casa cantando lo que es el himno de las diversidades. Estamos hablando de Sandra Mianovich. Y luego un informe preparado por Archivo y Memoria de Radio Nacional hablando de Carlos Jáuregui.

0: López de Carlos Jáuregui, soy representante de la Asociación Gays por los Derechos Civiles.
1: Uno de los principales defensores de los derechos civiles y humanos de gays, lesbianas, travestis y transexuales. Fue autor del libro La homosexualidad en la Argentina y publicó varios artículos en los principales diarios nacionales y extranjeros. Desde 1992, en conmemoración del Día Internacional del Orgullo Gay, organizó estas populares marchas que se realizaron año tras año, desde la Catedral hasta el Congreso.
2: Fue el primero de los militantes, podríamos denominar hoy LGTBI no binarios, que entendió que la visibilidad y la militancia iban de la mano.
0: Nosotros en Gays por los Derechos Civiles discutimos mucho, porque el tema que queda planteado siempre a partir de esta situación de los transexuales es el rol de la verdad científica, intentándola sobreponer a la verdad humanitaria. Y recuerdo que la última vez que la verdad científica predominó sobre la verdad humanitaria fue en los campos de concentración nazis. En el juicio de Nuremberg quedó probado los tratamientos que con fósforo, con distintas sustancias, se hacían sobre estas personas intentando corregir y cambiar la orientación sexual que ellos deseaban. Por suerte los tiempos han cambiado y la Asamblea Parlamentaria del Consejo Europeo, en su recomendación 924 de 1981, sugiere a los Estados miembros prohibir y no avalar ningún tipo de investigación o de cura médica, psicológica o psiquiátrica sobre la orientación sexual de las personas y dejar que la gente decida su orientación sexual.
3: Era una persona que entendía políticamente cómo accionar y creía en ese momento que a través de la justicia y el reconocimiento de las leyes y la derogación de otras leyes podíamos avanzar.
4: Grupos de gays y lesbianas marchan hacia el Congreso.
5: Dado que se encuentra reunida la Convención Nacional Constituyente, hacer un reclamo a los diputados nacionales constituyentes para que se le dé rango constitucional a la no discriminación de las personas. Consideramos que si se habla de una constitución moderna, de una constitución que nos ponga acorde con los tiempos y con el mundo en el que queremos vivir, la no discriminación, la plena vigencia de los derechos humanos de toda la sociedad tiene que estar garantizada en la Constitución.
6: Creo que la figura de Carlos Jáuregui hoy es de una referencia que es ineludible. Carlos tenía una presencia muy fuerte porque fue una de las primeras caras visibles para los medios de comunicación en Argentina con respecto a nuestros derechos.
7: Una zona grande para que todos los gays y lesbianas vivan allí, que tengan sus leyes, su periodismo, su televisión, hasta su constitución. Tenemos una especie de país aparte, con mucha libertad. No va a ser necesario que se pongan careta a las manifestaciones. Y así se limpiaría una mancha inmóvil en el rostro de la sociedad.
0: Me voy a referir exclusivamente al tema que nos convoca, que es este documento de la Congregación para la Doctrina de la Fe con la firma del Cardenal Ratzinger, que, como decía, su primera versión fue sugería a los obispos católicos de los Estados Unidos interferir en la legislación de los Estados Unidos, en aquellos estados de los Estados Unidos que se pretendía sacar legislaciones antidiscriminatorias. Se habla de discriminar en las viviendas, en la función pública, en muchísimas cosas más. Este documento del Vaticano ignora la situación de los homosexuales dentro de la Iglesia Católica y de los sacerdotes homosexuales que están y que existen y que son. Yo pregunto, ¿cómo lo aplicarían? ¿Qué sería una casa de brujas? ¿Cómo actuaríamos para saber qué profesores son homosexuales? Los homosexuales, desgraciadamente, hemos tenido que vivir ocultándonos a lo largo de la historia. Nunca, en general, no nos han descubierto, entre comillas, hasta que nosotros no decidimos darnos a conocer, salir al sol y ir a la luz.
8: Carlos Jáuregui representa el padre del activismo LGTB de Argentina. Fue quien trajo desde Francia, después de haber participado en la marcha en ese lugar, dijo: lo mismo tenemos que tener en Argentina. Cuando hacía la prensa siempre tenía que pensar que tenía que haber un gay, una lesbiana y una trans, tener esa imagen de las cuatro patas de la mesa.
0: No creemos que esto de promover una querella por violación a la ley antidiscriminatoria sea apresurado, porque la ley antidiscriminatoria en el país existe y la discriminación es un delito. Y el señor Ikonikov el viernes aquí discriminó. Hablar de una minoría como peligrosa es lo mismo que en la Alemania nazi, en el año 36, se proponían las leyes. Entonces, uno no entiende cómo alguien, como el señor Ikonikov, perteneciente a una minoría que fue perseguida, discriminada, reprimida y asesinada, sea capaz de cometer y de proponer lo mismo que esas leyes nazis en 1936 imponían a la sociedad alemana.
9: Recluido en su domicilio, en la etapa terminal de su enfermedad, Jáuregui dejó de existir ayer a la noche a los 38 años de edad. Su presencia en diversos actos públicos y medios de comunicación, junto a su hermano Roberto, también muerto a causa del SIDA, fue una constante en su prédica por un trato no discriminatorio para las relaciones entre un mismo sexo.
2: Ojalá el futuro del colectivo LGTBIQ y de la militancia y el activismo LGTBIQ siempre recuerde a Carlos. La memoria histórica, la política de tener una memoria histórica y de la genealogía tiene que ver con reconocer nombres que ya no están, nombres que están perdidos, no solo el de Carlos, hay muchos más. En recordar a Carlos es todo un gesto de cómo las cosas han ido cambiando gracias también a ese primer grito de lucha y de reclamo que dijo Carlos Jáuregui en los años 80 y 90.
10: Buenos Aires es la ciudad que tiene la primera estación de subte del mundo, cuyo nombre es el de un activista y militante histórico de los derechos del colectivo LGTB. La estación Carlos Jáuregui está ubicada en la esquina de Santa Fe y Pueyrredón, emblema de la visibilidad y resistencia de la comunidad.
11: Porque con Carlos Jáuregui, en esta esquina que era emblemática, empezamos a repartir en 1984 los primeros volantes ante los edictos policiales, a convocar la primera marcha del orgullo. Había que ser muy valiente porque estar parado ahí significaba que te podías llevar preso a la policía, y fue ese origen el que permitió después todas estas conquistas que hemos tenido y que vamos a seguir luchando por otras más.

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5: Ahora nos metemos de lleno a el segmento que Néstor Borro, Pichi, nuestro querido Pichi, produce y conduce. Claro que sí, él obtiene información de todos los casos policiales y judiciales que sucedieron aquí en la Argentina, los revisa, los investiga, consigue declaraciones y compacta todo eso en este microprograma que se llama Justicia Pendiente. Vamos a escuchar entonces a Néstor Borro y Justicia Pendiente.

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Mi nombre es Néstor Borro y hoy vamos a continuar acompañándolos en este espacio en el que trataremos de bucear en aquellos casos que han sido emblemáticos a lo largo de la historia judicial de nuestro país y de alguno de ellos que han quedado sin condena. Hoy presentamos el caso Walter Bulacio, el hecho de violencia policial que marcó al Indio Solari y a sus redonditos de ricota.

La muerte del legendario músico de esa banda emblemática reavivó la memoria de un episodio que cambió la historia del rock argentino. La detención ilegal y posterior muerte de Walter Bulacio, un fanático ricotero de 17 años, desembocaron en una condena internacional contra el Estado argentino. La muerte de Carlos el Indio Solari provocó una ola de conmoción entre sus miles de fanáticos que durante décadas acompañaron la trayectoria del histórico líder de la banda, Patricio Rey, y sus Redonditos de Ricota. Su figura quedó asociada a muchos de los recitales más multitudinarios de la historia del rock argentino, pero también a uno de los casos más emblemáticos de violencia institucional del país: el crimen de Walter Bulacio. El adolescente de 17 años fue detenido por la Policía Federal el 19 de abril de 1991 durante un operativo realizado en las inmediaciones del Estadio Obras Sanitarias de la Ciudad de Buenos Aires, antes del inicio del recital de Los Redondos. Fue llevado a la comisaría número 35 y horas después apareció gravemente herido. Murió

0: 6 días más tarde como consecuencia de un traumatismo de cráneo y su historia se convirtió en un símbolo de la lucha contra los abusos policiales. A más de 3 décadas de aquel episodio, el nombre de Bulacio continúa ligado a la historia del grupo liderado por el músico que falleció el pasado viernes 5 de junio a los 77 años. El caso impulsó cambios en los mecanismos de seguridad de los espectáculos masivos y derivó en una histórica condena internacional contra el Estado argentino. En 2013, el Tribunal de la Ciudad de Buenos Aires condenó al comisario Miguel Ángel Espósito, que fue hallado responsable de la razzia que terminó con Bulacio en la comisaría, pero lo sentenciaron a 3 años de prisión en suspenso, por lo que no fue preso, generando una sensación de justicia tardía y muy lejos de estar completa. Recordamos que la noche del 19 de abril de 1991, Walter David Bulacio llegó junto a amigos al estadio Obras Sanitarias para asistir a un recital de la banda Patricio Rey y sus Redonditos de Ricota. El chico era oriundo de la localidad bonaerense de Aldo Bonzi y trabajaba como caddy en un campo de golf para juntar plata para su viaje de egresados. Antes de ingresar, fue interceptado durante una razzia ordenada por efectivos de la Fuerza Federal. Según la investigación judicial, más de 80 jóvenes, muchos de ellos menores de edad, fueron detenidos aquella noche bajo la ambigua figura de averiguación de antecedentes, práctica habitual en esos años. Bulacio fue trasladado a la comisaría 35ª del barrio porteño de Núñez, donde permaneció varias horas alojado. El padre de Walter, Víctor David Bulacio, sostuvo en aquel entonces que nunca fue informado por la Policía Federal de la detención de su hijo.
1: De la comisaría dice que tenía un ataque de epilepsia, que descartado ese, y a las 10:30 de la mañana recién me lo trasladan al pirobano.
2: ¿Cuándo se lo notificaron lo que había sucedido?
1: Eso no, nadie me notificó, a mí me notificó un chico que estaba detenido junto con él, que llegó hasta casa para avisarme, pero a mí no, en ningún momento me notificaron, cuando él tenía teléfono, tenía dirección y todo para poder llamar.
2: ¿Alguna vez tuvo algún problema? Es decir, ¿participaba siempre de estos recitales, asistía, nunca tuvo problema?
1: Mire, mi hijo tenía 2 debilidades, que era hincha de San Lorenzo y de Los Redonditos nada más.
0: Más tarde, se supo que su aprehensión fue ilegal, ya que la normativa vigente decía que debía darse intervención inmediata a un juez de menores, lo que nunca sucedió. En su paso por la dependencia, el adolescente fue golpeado. Al día siguiente, recuperó la libertad, pero su estado de salud empeoró rápidamente. Así lo relataba la abuela de Walter, María Ramona Armas de Bulacio.
3: Estaba muy golpeado, estaba quemado la planta de un pie. Murió por tortura, no murió, aclaro que él no era enfermo, no tenía epilepsia y no tenía aneurisma congénita. Tenía todo esto violeta, un hombro parecía que estaba quebrado, los brazos raspados, lo que luchaba por sacarse la soga, y las piernas, estaba todo raspada las piernas, muy golpeado. Tenía un labio que no se lo reconocía a Walter.

0: comisario Miguel Ángel Espósito golpeó a Walter en la cabeza con el machete reglamentario del agente Atienza, mientras el grupo era conducido por un pasillo de la dependencia policial hacia la denominada sala de menores. Dijo en su libro Represión en Democracia del 2009 la abogada María del Carmen Verdú, impulsora de la Organización contra la Represión Policial, Correpi. Por su parte, el abogado del comisario Espósito, Pablo Argibay Molina, expresaba la situación de su defendido.
1: La situación del comisario sigue siendo la de procesado, excarcelado, y estamos acompañando elementos de defensa que van a tender a esclarecer su situación en el expediente.
2: Ayer uno de los nuevos testigos ratificó además golpes y malos tratos durante esta detención.
1: Mire, hay que separar lo que es la detención en el lugar de los episodios, el traslado y la comisaría. Son tres ámbitos físicos distintos.
0: Como dijo su padre, Walter debió ser internado en el Hospital Pirovano y luego derivado al Sanatorio Mitre de la Capital Federal, donde falleció el 26 de abril de 1991. En el primer centro de salud, llegó a decirle a los médicos que había sido torturado por la policía. La autopsia determinó que murió como consecuencia de un aneurisma causado por las lesiones sufridas en la cabeza. La abogada de la familia, María del Carmen Verdú, dio su versión al respecto.
3: Partiendo de la hipótesis de que haya muerto porque se rompió un aneurisma, es sabido que para que eso suceda es necesario que haya un estímulo externo. Ese estímulo externo puede ser tanto físico como psíquico. Aún en el caso de que se demuestre que no hubo presiones físicas de ninguna naturaleza, que repito, todavía no está comprobado ni desmentido, aún en ese caso existe la casi certeza, por lo menos de parte nuestra como apoderados de la familia, de que la presión psíquica a que fue sometido con un encarcelamiento totalmente absurdo por la figura de amontonamiento, que es una nueva figura legal que se ha inventado al efecto, es más que suficiente para provocar esa rotura del aneurisma.
2: Se comprobó que las detenciones no fueron comunicadas de inmediato, como correspondía que se hubiese hecho, al juez correccional de menores, que era el juez competente para decidir si los chicos estaban bien o mal detenidos, si había un motivo para detenerlos y en su caso qué era lo que correspondía hacer con ellos. Está comprobado que había recibido fuertes golpes en la cabeza y en el tronco.
4: ¿Que pudieron causarle la muerte?
2: Que pudieron producir la rotura del aneurisma y causarle la muerte.
0: Desde entonces, familiares, organismos de derechos humanos y organizaciones sociales impulsaron una extensa búsqueda de justicia que se prolongó durante más de 3 décadas.
5: Los estudiantes y los jóvenes fuimos presa de represión por parte de la policía, ya sea en recitales, en cancha o en cualquier lugar de reunión. Lo novedoso en este momento es que con la muerte de un nuevo compañero, siguiendo los pasos que siguió, por ejemplo, el pueblo de Catamarca, los estudiantes decidimos decir basta.
6: Pudo haber sido neurotraumática, pudo haber sido genética, pudo haber sido muchas cosas. Pasa que eso no se sabe. ¿Cómo avisaron a los padres?
7: No, ese es el caso.
6: Lo dejaron un montón de tiempo, no dieron parte a un juez. Eso es lo ilegal. Y que llevan un montón de chicos a la salida de los boliches, a la cancha. Que lo llevaron por no hacer nada. Que lo tuvieron en un calabozo, siendo menor, teniendo 17 años. Lo tuvieron de 14 a 17 horas ahí. No le dieron atención médica. Él pedía oxígeno y no le dieron oxígeno. ¿Usted qué le parece eso? Eso es re injusto.
0: Como ya anticipamos, el caso Bulacio trascendió las fronteras argentinas y llegó en 1997 a la Corte Interamericana de Derechos Humanos, que recién en el 2003 condenó en un fallo histórico al Estado argentino por la detención arbitraria del joven y por las irregularidades registradas durante la investigación judicial. La sentencia estableció que el arresto había sido ilegal y ordenó al país adoptar medidas para evitar que situaciones similares volvieran a repetirse. El organismo estableció que el Estado Nacional violó las garantías judiciales, tuvo graves faltas de investigación efectiva y violó el derecho a la vida. Asimismo, falló en la prevención, control, investigación y sanción a los responsables. El caso se convirtió en un antecedente fundamental contra las detenciones masivas de jóvenes sin orden judicial y obligó a revisar distintos procedimientos policiales, terminando con las prácticas de las razzias. También tuvo impacto en la organización de espectáculos musicales y eventos masivos, donde comenzaron a implementarse mecanismos, protocolos diferentes para las fuerzas de seguridad. Con el paso de los años, el nombre de Walter se transformó en una referencia obligada en los debates sobre violencia institucional en la Argentina. Su trágica historia fue recomendada en canciones como, por ejemplo, Juguetes Perdidos de Los Redondos y Arde Buenos Aires de Los Fabulosos Cadillac, y también en documentales, investigaciones periodísticas y actos de homenaje en su memoria. La abogada María del Carmen Verdú señalaba en ese momento el techo que le había impuesto la justicia a esta causa.
3: Este es un juicio que llega tarde y que llega mal. Llega tarde porque han pasado más de 22 años de la detención, tortura y muerte de Walter Bulacio. El juicio que va a comenzar mañana apenas si se va a dedicar a discutir el prólogo de lo que ocurrió esa noche del 19 de abril de 1991, porque el único delito que se va a discutir es la privación ilegal de la libertad de Walter, ni siquiera el otro centenar de privaciones ilegales de la libertad que ocurrieron la misma noche, y no va a ir más allá porque ese fue el techo que el Poder Judicial argentino no le puso a esta causa ya desde el primer momento.
0: Tras un largo recorrido judicial, en noviembre del 2013, el ex comisario Miguel Ángel Espósito fue condenado por el delito de privación ilegal de la libertad. El Tribunal Oral en lo Criminal número 29 de la Ciudad de Buenos Aires impuso una pena de 3 años de prisión en suspenso, de modo que no fue a la cárcel, y 6 años de inhabilitación para ejercer cargos públicos. Así se expresaba el comisario Espósito en sus últimas palabras al finalizar el juicio.
4: Al Tribunal Oral 29... de la Capital Federal, mi más profundo agradecimiento por cómo he sido tratado, por cómo me han cuidado y nada más, simplemente darle las gracias por la atención que tuve con respecto a mi salud. Así que eso es todo lo que tengo que decir.
7: ¿Algo más que decir?
4: Sí, reiterarle mi más profundo agradecimiento a los tres y bueno, nada más.
7: Muy bien, que tenga buen día entonces.
0: Los jueces consideraron probado que había ordenado las detenciones masivas realizadas durante el operativo policial de aquella noche. Pero la sentencia llegó 22 años después de la muerte de Walter y fue considerada insuficiente, ya que se esperaba una condena más severa y el juzgamiento de las agresiones que derivaron en la muerte del adolescente, tal como lo consideraba la abogada María del Carmen Verdú.
8: Lo que nos interesa desde Correpi, desde la familia Bulacio, es señalar que Walter es solamente uno, emblemático, pero solamente uno de los 4.000 pibes asesinados en democracia por el aparato represivo estatal. Este es el máximo de respuesta que puede dar el propio Estado a partir de la enorme movilización que ha rodeado este caso y, sin embargo, son apenas 3 años de prisión. 3 años de prisión para un comisario que lo dijo todo en sus últimas palabras, cuando agradeció a los jueces haberlo cuidado y protegido durante el proceso.

0: Posteriormente, a 30 años, la abogada Verdú denunciaba que el Estado argentino no cumplía con el fallo que había impuesto la Corte Interamericana de Derechos Humanos.
1: 30 años de un caso que tuvo la particularidad de traer al centro de la ciudad de Buenos Aires y, por lo tanto, instalar a nivel nacional una pelea que llevaba muchos años: masacre de Budge en 1987, asesinato de Agustín Ramírez en el 88, asesinato del Peca Rivero en el 89, pero que se desarrollaba básicamente en las zonas periféricas, en los barrios populares, y que no era receptado por los grandes medios hegemónicos. Hoy tenemos un sistema de detenciones arbitrarias más amplio, con más facultades para las fuerzas de seguridad, no solo las policías, que el que teníamos en 1991. Y sigue sin ser cumplida la sentencia de la Corte Interamericana de Derechos Humanos del 18 de septiembre de 2003, pensemos cuántos gobiernos pasaron de entonces a ahora, que ordenó al Estado argentino eliminar todas las normas que habilitan esas facultades para detenciones arbitrarias y terminar con las prácticas no normadas como las razias. Y todos los días vemos razias en los barrios.
0: Antes del juicio, Carlos Alberto el Indio Solari utilizó el blog Redonditos de Abajo, con el cual se comunicaba en ese entonces con la comunidad ricotera, para desmentir viejas versiones de la postura de la banda alrededor del asesinato del joven. Mientras muchos los recuerdan recién durante estos días, una foto de Walter junto a la palabra justicia sigue estando en las pantallas de mis conciertos, expresó en ese momento por las críticas que le habían realizado por no haber participado de las movilizaciones públicas. Se murió un redondo, ¿cuál es? Esto han puesto en mi boca y yo no puedo haber dicho eso nunca. Jamás le sugerimos a la mamá de Walter que no televisara su dolor, agregó el legendario músico. Nos referimos a nuestra manera de ver la circunstancia social en que sucedió el crimen y el aprovechamiento de varios notables demagogos a los que la muerte de Walter les importaba poco y nada. Por último, concluyó, desde siempre hemos preferido no televisar nuestros sentimientos, así como también no propiciar vínculos institucionales que actúen de mediadores en nuestras relaciones de exclusivo carácter emotivo. Somos, por el momento, nuestros propios testigos y eso es bastante. Pero al cumplirse 10 años del asesinato de Walter en manos del comisario Miguel Ángel Espósito, en un recital de Los Redondos, realizado el 22 de abril del 2001 en la capital de Uruguay, en Montevideo, el Indio Solari así homenajeaba a Walter.
2: Hace 10 años ya, 10 años, y los asesinos están sueltos y está el cariño genuino de la abuelita y de los amigos. Por eso teníamos ganas hoy, sin más palabras, dedicarle este tema a Walter.

Hasta aquí un nuevo capítulo de Justicia Pendiente. En la operación técnica y edición de audios estuvo Guillermo Vega, en la coordinación general Silvana Avellaneda y en la producción y conducción Néstor Borro, quien los vuelve a convocar para un nuevo encuentro. Hasta entonces, y muchas gracias por su atención.

Así pasaba Justicia Pendiente en el día de hoy. Señoras y señores, nosotros también nos despedimos. Muchísimas gracias por acompañarnos, muchísimas gracias por elegirnos. Nos vamos a reencontrar mañana viernes. 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Nos vamos, Guillermo Vega en la operación técnica, mi nombre es Juan Sixto, y nos vamos, claro, con los Redonditos de Ricota y un clásico, chao.

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0: Siendo Javier Milei realizó estas declaraciones al participar del Consejo de las Américas. Aseguró que la inflación va a llegar al 0% y criticó el movimiento feminista, señalando que debido a la locura de los pañuelitos verdes ha bajado la natalidad y eso le costará mucho al sistema previsional. Fiesta del Señor y la Virgen del Milagro en Salta, nos informa Fernanda Navarro.
1: Salta se prepara para la Fiesta del Milagro luego de la entronización de las sagradas imágenes del Señor y la Virgen del Milagro. La ciudad empieza a vivir un clima de fe con preparativos para los peregrinos, encuentros espirituales y la organización de la Feria Patronal rumbo al 15 de septiembre, donde se realiza la procesión y el pacto de fe. La Fiesta del Milagro es uno de los más importantes de la provincia, donde el pueblo salteño año tras año renueva su pacto de fidelidad con los santos patronos. Algunos llegan a pie y otros en bicicleta, recorriendo larga distancia para la celebración y demostrarle su amor y fe al Señor y la Virgen del Milagro.
0: Terremoto en Perú. El ministro de Defensa, Rafael Belaunde, informó que se registran en la ciudad de Ayacucho 3 heridos, 22 viviendas y 6 escuelas afectadas. También se reportaron daños en el centro histórico de Cusco. La información deportiva con Eladio Arregui.
2: Mañana, a partir de las 7:30, comenzará la actividad de la Fórmula 1, el Gran Premio de Países Bajos. Luego, el sábado a las 7, se correrá la carrera sprint y el domingo, desde las 10, la carrera principal con la presencia del argentino Franco Colapinto.
0: El tránsito con Ernesto Arriaga.
3: Totalmente cerrado a esta hora el paso internacional Jama en Jujuy hacia Chile, San Pedro Atacama. El paso Cristo Redentor abre mañana a las 9 de la mañana desde Chile a Argentina, y el paso Cabral Zamoré abre en ambos sentidos de circulación en la ruta 231 de Osorno a Villa Langostura. Aeroparque Ezeiza en estos momentos opera con total normalidad.
0: Chosmalal, en donde nos escuchás por AM670, la temperatura es de 11 grados, con cielo despejado. Aquí en Buenos Aires, 12 grados 3 décimas, humedad 76%, el cielo está despejado.
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3: ¿Hay algo mejor, más lindo que poder compartir música entre amigos? Difícil, lo veo difícil. Pero bueno, tal como lo planteaba Héctor Larrea, para completarlo, nada mejor que viajar al barrio del señor Bobby Flores. Lo mejor de Mirá lo que te traje aquí en Radio Nacional.
4: Bueno, hablando de la música, Spinetta. Luis Alberto Spinetta.
5: ¿Cómo lo considera la gente? Qué justo es eso, ¿eh? No siempre. Sí. A los artistas se les reconoce sus méritos. Es a Spinetta verdad. Sí.
4: Sí, y a Spinetta se le reconocía ya en vida.
5: Sí, eso también. Sí.
4: Ha tenido un reconocimiento permanente. La música de Spinetta a veces era muy compleja, para que no era una música que era fácil, era música para escuchar. Había que sentarse a escuchar la música de Spinetta, sí, por un momento.
5: Sí.
4: Tuvo, bueno, los comienzos de Luis fueron con Almendra, ¿sí? Tenía 19 años y arma Almendra con Emilio Del Guercio, con García, con Delmiro. Y ya a los 20, 21, rompe Almendra y arma Pescado Rabioso. Una banda que fue, ya desde el nombre, que es el nombre...
5: ¿Fue más popular Pescado Rabioso o ambos?
4: Ambos fueron.
5: Ambos sonaron, ¿eh?
4: Sí. Muy distintas las propuestas.
5: ¿Distintas en qué sentido?
4: Y Almendra era una música beat, de mucha melodía, y Pescado Rabioso era un power trio, era como Led Zeppelin, era como lo que vendría muchos años después.
5: ¿Qué significa eso en la práctica?
4: Muy eléctrico, guitarras con mucho riff, todo lo que se repite todo el tema.
5: ¿Más heavy, más duro?
4: Sí, mucho más duro.
5: Entiendo.
4: A los 22 años rompe Pescado Rabioso, el pez hidrofóbico. Yo le dije a Spinetta, ¿por qué le pusiste Pescado Rabioso? Porque yo era un pez hidrofóbico. Era un pescado que estaba en un lugar que no tenía que estar. Sí, se
5: vos hablaste mucho con él.
4: Sí. Yo lo seguí
5: incluso
4: mucho.
5: Incluso le conocías el tono de la voz.
4: Sí. Nos imitábamos.
5: Sí.
4: Después, Pescado Rabioso, a los 22 años, él graba Artó. Con el hermano y con Emilio Del Guercio.
5: ¿Artó?
4: Con Gustavo Spinetta y con Emilio Del Guercio. ¿Ah, 22 sí? años tenía. Hizo ese disco, que aún hoy sigue siendo el cenit del rock argentino para muchos.
5: Había una base cultural interesante.
4: Sí, Luis leía mucho. Bueno, ¿a dónde voy? Después Arma Invisible, después de Artó, Arma Invisible, con Pomo y Machi, que venían de tocar en Papos Blues, y hacen un trío de jazz rock. Y después de eso arma Spinetta Jade, que para mí es el lugar más, el punto más alto de Spinetta, es Spinetta Jade.
5: ¿Por qué?
4: No sé, no sabría decirle, pero yo hoy escucho los discos de Spinetta Jade y me siguen produciendo exactamente lo mismo, y no me pasa con muchos discos eso. ¿Sí? Me pasa con algunos de Zeppelin, con algunos de los Beatles. Uh-huh. Abbey Road, yo lo escucho y me produce siempre lo mismo, siempre funciona. Uh-huh. Y en esta época, Luis me contaba que estaba muy enfrascado en la lectura de el Don Juan de Castaneda.
5: Ah, leía bien el pibe.
4: Y Artó a los 22 años hizo... Había que leer Artó en
5: no
4: esa época.
5: No es común leer Artó a los 22 años.
4: No. Y lo peor es que me llevó a mí a leer Artó a los 13. Y yo tenía 13 años cuando tuve el disco.
5: No.
4: Y el primer libro que yo me compró fue Elio Gaba, lo de Artó.
5: Pero qué bueno para vos.
4: Sí, más vale.
5: Qué útil ha sido para vos.
4: Seguro. Es más, me compro Elio Gaba, que era inentendible. Sí. Era un libro inentendible. Y como no entendí nada, fui y me compré otro.
5: ¿Pero por qué entendías que tenías que leerlo?
4: Porque el disco me gustaba.
5: Eso es muy valioso de tu parte.
4: Claro, a mí me gustaba.
5: Porque el disco, la música te introducía en esas vertientes.
4: Porque también tenía, en ese disco, tenía fragmentos que eran muy, muy de Artaud, como por ejemplo una hilación de palabras sin ton ni son hasta que...
5: Pero eso te enterás después.
4: Me enteraba después. Artaud. Claro, claro. Ah. Eso era lo bueno de gente como Spinetta.
5: Ah, ahí está. Bueno, eso es lo que digo, la música te fue llevando.
4: Claro.
5: Qué interesante.
4: Bueno, esto,
5: otro punto de mérito para la música.
4: Yo a todos llegué desde el rock. La verdad, quitando el blues y quitando el tango y el jazz, que me los inculcó mi papá, uh-huh. A la literatura negra francesa, al blues, al soul, al funky, al cine de Polanski,
5: qué
4: a
5: bueno.
4: La pintura de Kandinsky.
5: Pero qué bueno eso.
4: Mirando
5: lindo,
4: tapas, nada. Mirando cuadros de una exposición de Emerson, Lake and Palmer.
5: Pero además hay que tener la inquietud y la buscar.
4: Sí, hay que ser un poco curioso mínimamente. Sí, pero de chico todos somos curiosos, a menos que uno vaya mucho al colegio.
5: Sí.
4: Ahí cuando uno ya usa mucho...
5: Y tiempo, destruir cierta molicie que hay cuando uno tiene determinada edad.
4: Sí, sí, sí. Bueno, Spinetta Jade, muy enfrascado en la lectura del Don Juan de Castaneda, la historia de un guerrero no detiene jamás su marcha. Muy del Don Juan de Castaneda eso, que ante cada contratiempo decía, bueno, un guerrero nunca detiene su marcha y le daba para adelante. ¿Qué es lo que dice Spinetta en este tema?
5: Qué relación fuerte la de Don Juan, de Castaneda con Don Juan, ¿no?
4: Sí, sí, sí, sí, qué lindo, qué lindo. Bueno, esto se llama Dale Gracias, es de esa época, de Spinetta Jade. ¿Quiere escucharlo?
5: Sí, claro.
4: Vamos.

0: guerrero no detiene jamás su marcha.
1: Muy interesante.
0: Sí, el Mono Fontana, teclado, que fue...
1: ¿Qué tal?
0: Para Luis fue el tecladista que le vino mejor, ¿no? Eso fue. Bueno, Spinetta Jade, ahí tenía.
1: Hablando de teclados, traigo otro pianista.
0: Sí.
1: Un pianista que va a tocar a ver Flores. Mm. Concéntrese, Flores.
0: Sí. Estoy totalmente concentrado.
1: Y respóndale a Cacho Fontana para el Ciclodol.
0: Sí.
1: ¿Quién es el pianista que va a tocar a fuego lento?
0: Salgan.
1: No. Tatara, tatara, no. No, ni te imaginas. Te lo voy a decir rápidamente. Sí. Barenboim. Barenboim era un gran admirador de Salgan.
0: Claro.
1: Entonces viene...
0: Bueno, sí, sí, está hecho desde la admiración esta versión, me imagino.
1: Sí.
0: Usted sabe que a veces acá en el vértigo del programa no escucha uno bien la canción. Escuché lo que usted puso de Nati Mistral y me he copiado el porque es una traducción muy rara la que hace ella, no es la que leíamos nosotros.
1: ¿Cuál, el poema?
0: El sí de
1: Kipling.
0: De Rudyard Kipling.
1: No es la que leíamos nosotros.
0: No, es muy lindo como lo dijo ella.
1: Qué bien lindo. Decía, qué sensualidad tenía esa mujer.
0: Qué lindo, cómo me gustó eso, sí.
1: Y qué amable, qué gentil era, qué persona interesante.
0: Estuvo muy bien, Héctor, quiero decirlo.
1: Le agradezco.
0: No, ni por qué.
1: Bueno, acá, él era en una de las venidas, el 90 y pico, de, sí. 92, 94, de Barenboim, se le ocurrió grabar tangos.
0: Ya.
1: Entonces dice, ¿con quién hablamos para que nos asesore un poco? Yo tengo un amigo, yo era amigo de un tal José Carli.
0: ¿José?
1: José Carli, el maestro, director, claro, músico.
0: José Carli.
1: José Carli, director artístico de varios sellos. Entonces lo llamaron a él...
0: Ah, para asesorar.
1: Para asesorar. Y se acordó de él. Ambos se reconocieron. Claro. Eran chicos, tenían 7 años cuando se trataban las familias.
0: Ah, mire.
1: Y un día habían ido a cuenta Carly. Esto me lo había contado también a mí, pero lo cuenta en la... ¿Cómo se llama esto? ¿Librito se llama?
0: Sí, en el librito del CD.
1: ¿El librito del CD?
0: Lo que antes era el sobre interno.
1: Sí. ¿El qué?
0: El sobre interno.
1: El sobre interno, lo que antes era el sobre interno. Entonces que un día fueron a ver, eran chicos ambos, fueron con las familias, a ver a un concertista muy importante, Artur Rosinski, que actuaba como solista, interpretaba a Mozart. Y después fueron todos, que eran todos músicos y amigos de los músicos, con el director incluido, y Barenboim niño, de entre 7 y 9 años, que estuvo acá hasta los 9 años y después se fue. Ya se fueron.
0: A los 9 se fue.
1: Se fueron a Europa, así toda la familia. Entonces le dice, no me gusta, le dice al director, un nene de 7 años, no me gusta cómo tocaste Mozart. Y dice que explotó la carcajada en toda la confitería. Bueno. Fueron acá a la Richmond de Florida a tomar un...
0: Qué lindo, la Richmond.
1: Un café, sí.
0: El otro día fui, me deprimí.
1: ¿Por qué?
0: Porque venden zapatillas.
1: Y bueno, y las cosas cambian.
0: Pero es que en la misma pared.
1: Sí.
0: Y los mismos muebles.
1: Los mismos muebles.
0: Y zapatillas en vez de tazas.
1: Qué lindo era ir ahí a...
0: Qué lindo era ahí.
1: A tomar el té.
0: Yo iba con mi papá.
1: Té con algunos amigos.
0: Sí, sí.
1: Viejos amigos. Y bueno, le pidieron asesoramiento. Él dijo que estaba muy bien lo que habían contratado, lo dijo Carly. Contrataron al amigo Mederos.
0: Ah, bueno.
1: Para el bandoneón y a Console para que toque

0: a la esquina a tomar café y hablar de música.
1: Está bien, bueno, es muy lógico. Si me hubiera hecho otra cosa no lo creía, pero eso sí.
0: Qué lindo es eso. Claro. Qué lindo que pasen esas cosas.
1: Sí, sí, cómo se lo iba a perder. Aparte un cafecito en Buenos Aires con Salgán para Barenboim, que siempre ve de lejos Buenos Aires.
0: Y Salgán un cafecito con Barenboim.
1: Claro, para los dos, claro, claro.
0: La cuestión que sacaron unas grabaciones extraordinarias. No hay circo, ¿eh? No es circo, es Barenboim tocando tango, con un sonido, mira Bobby, tan sutil por momentos que vos decís, bueno, viejo, es Barenboim.
1: Es Barenboim.
0: Acá te voy a hacer escuchar, si me lo consentís,
1: ¿sí?
0: A fuego lento.
1: Qué lindo.
0: Daniel Barenboim.

0: soldó.
1: Yo digo, podés no saber, si vos escuchás esto, decís, bueno, no sé quién toca, yo no puedo decir es Barenboim, no es fulano, yo no tengo tanto oído para reconocer eso, pero qué sutiles son. Todos los pianistas importantes son diferentes, ¿has visto?
0: Sí.
1: Que pulsan, no sé, pulsan igual en definitiva, pero no es igual. No. El sonido no es igual. Ese sonido seco, sequito, como ¿cómo sería? Bueno, es sutil.
0: Sí.
1: No hay explicación.

0: Yo quiero explicar la música. ¿Qué voy a explicar?
1: Sí, por eso.
0: Es así, es lindo.
1: Sí,
0: ¿sabes
1: sí.
0: qué? Es lindo.
1: Es lindo.
0: Si hay un tipo que va al maestro para educar el oído.
1: Sí, sí, sí.
0: Tengo que averiguar cómo es.
1: Sí, yo también no me imagino. Bueno, tengo una mujer, una dama, se llama Coco Taylor. Coco Taylor, conseguí un concierto de Coco Taylor. Coco Taylor era una en el estudio.
0: Creo que vos me regalaste hace muchos años un disco de Coco Taylor.
1: Seguro, yo era muy fan de Coco Taylor, a los amigos le regaló discos.
0: A ver si te acordás, ¿están en el en la tapa?
1: Sí.
0: ¿Están en el camino?
1: Sí.
0: Se sacan una foto al lado del micro. Un micro berreta.
1: Ese, sí, sí, un disco en vivo ese.
0: De tres mangos.
1: Este es otro,
0: ¿qué
1: sí.
0: Qué disco, qué voz, ¿eh?
1: Los discos en vivo de Coco Taylor en vivo era inmensamente... Quiero decir, cuando uno escucha un disco de ella grabado en el estudio, es una gran cantante, con una gran técnica, una banda fenomenal.
0: Sí,
1: ahora,
0: en vivo,
1: cuando está en vivo...
0: Mide 200 metros de talla.
1: Sí, sí. El primero, segundo tema está bien. Ya el cuarto tema uno dice, ¿de dónde salió?
0: Me imagino, ¿no? ¿Qué voz? Lo que se advierte en la grabación, yo nunca la vi, ¿no?
1: No, y estaban todos, yo la vi en vivo varias veces a Coco Taylor.
0: ¿Sí?
1: Lo que tenía...
0: ¿Acá estuvo?
1: Sí, acá estuvo, en el Festival Alligator.
0: Mm.
1: Coco Taylor lo que tenía era, que esto sí, yo lo noté las cinco o seis veces la vi. Los músicos estaban todo el tiempo mirándola a ella. Ella dirige todo.
0: Porque además no cantaba siempre igual.
1: No. Al estilo James Brown. Porque está todo sincronizado, pero todos están pendientes de qué va a hacer James.
0: Claro.
1: Y si James quiere hacer el tema de 7 minutos, lo hacemos de 7 minutos.
0: Sí. Porque además hay mucha impronta.
1: Claro, Coco Taylor es lo mismo. Todos los músicos están pendientes a ver dónde va.
0: Eso se nota en las grabaciones.
1: Sí, le voy a mostrar acá una versión que ella no grabó en estudio, que esta se ve que le salió, que es un clásico que es I'm a Man, de Muddy Waters. Tan, tan, tan, tan, tan, ese, dos tonos. Y ella canta I'm a Woman y le hace unos ligeros cambios a la letra, trasladando la letra de lo que sería un muchacho que le está diciendo a todos, yo soy un hombre... Ella le está avisando a todos, yo soy una mujer. ¿Quiere escuchar a Coco Taylor en vivo?
0: Claro, sí, señor.
1: Vamos.
2: Yeah.

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0: Bueno, estoy dispuesto a humillarte.
1: Bueno.
0: Porque tengo grandes conocimientos de música popular brasileña.
1: Sí.
0: Y vos no. Esta mujer que vamos a presentar ahora, mirad todo lo que sé, nació en Santo Amaro da Purificação.
1: En el norte.
0: En Bahía.
1: Ahí.
0: En Brasil.
1: Baiana.
0: Nació en el 46. En el seno de una familia de artistas. Mm. Es hermana de los cantautores Caetano Veloso y Mabel Veloso, además de ser tía de los cantantes Belo Veloso y J. Veloso. Esto que vos te sabés de memoria.
1: Y Moreno Veloso, falta Moreno, y todavía no había nacido Moreno.
0: Ay, María Betaña.
1: María Betaña.
0: Vos sabés todo de María Betaña.
1: Yo voy a decir algo, Héctor, que no lo decía
0: contame
1: mucho.
0: Contame algo de María Betaña.
1: No, le voy a contar algo de mí. Lo voy a hacer, lo se usa en la radio ahora, veo que todos
0: hablan. ¿Te llamó María Betaña para agradecer?
1: No, yo estuve enamorado de María Betaña durante toda mi adolescencia. Y era raro, porque había que tener ganas de enamorarse de María Betaña, estando, no sé, Daniela Mercury.
0: Bueno, bueno.
1: Pero María Betaña tenía...
0: No me hables de Daniela Mercury.
1: ¿Vio como, por qué? ¿Le tocó una fibra íntima?
0: No, pero no. Me siento traicionado.
1: Bueno, no, a mí me...
0: ¿Te acordabas bien de Daniela Mercury?
1: Sí.
0: Hermosísima mujer.
1: Hermosa, por eso. Sí. María Betaña no es lo que se dice una mujer hermosa.
0: Pero nos traicionó, se fue con otra.
1: ¿Sí?
0: Sí.
1: No puedo creer.
0: Bueno.
1: Pero mire, de ahí le digo María Betaña. Yo era fan de María Betaña y además la escuchaba y miraba la foto de ella, que es media espantosa, pero yo estaba enamorado de ella. No es linda chica. Estaba enamorado de ella.
0: Sí, muy favorecida, ¿no?
1: No, pero yo quería ser novio de María Betaña. Para que me cante nada más. Para que me llame por teléfono. Para que me diga obligado.
0: Yo encontré este disco que me gustó muchísimo. Y...
1: Tiene tantos discos, María Betaña.
0: Sabía que no te iba a sorprender. Y hoy cuando veníamos caminando...
1: Por la calle,
0: Maipú. Te dije, tengo una cosa de María Betaña en castellano. Y enseguida me dijiste, fiera herida.
1: Fera ferida.
0: Sí, puedes haberlo disimulado.
1: Me salió, Héctor, si me dice, hace una de Roberto Carlos, y Fera Ferida.
0: Es de Roberto y Erasmo.
1: Sí.
0: ¿Erasmo es hermano?
1: No. Pero Carlos es un apellido bastante popular.
0: Pero siempre decían que era hermano.
1: Ellos empezaron diciendo que eran hermanos. Ellos tenían un trío con Tim Maya, Roberto Carlos.
0: ¿Cómo te gusta Tim Maya?
1: Erasmo Carlos, sí. Se va Tim Maya, yo le conté la historia, se va a Estados Unidos y quedan ellos dos. Entonces se presentaban como los hermanos Carlos.
0: Los hermanos.
1: Pero después se descubrió que no eran hermanos.
0: Un día, no me acuerdo cuándo, Polygram me manda un disco de promoción que tiene solo Fiera Ferida. ¿Se dice ferida?
1: Fiera Ferida. Fiera Ferida.
0: Fiera Ferida.
1: Fiera Herida.
0: Fiera Herida. Que una está cantada en portugués... Y otra está cantada en español.
1: Claro, pues Roberto Carlos componía las canciones al mismo tiempo. La componía en castellano y la componía en portugués.
0: ¿Ah, sí?
1: Sí.
0: Muy inspirado también el muchacho, hay que decirlo.
1: Roberto y Erasmo, para mí son a la altura de Lennon y McCartney.
0: Sí. Y entonces, ya que no pude sorprenderte, seguramente voy a sorprender a muchos que por ahí no escucharon esto.
1: Claro, sí.
0: En castellano. Fiera, herida, que debe haber tenido... ¡Ah! Versión castellana de Buddy McCluskey.
1: Buddy McCluskey, el hermano de Donald.
0: El
1: hermano de Donald que trabajaba con Roberto, era el que le traducía automáticamente las canciones.
0: Sí, señor.
1: Sí, y unas traducciones fantásticas.
0: Sí. Buddy McCluskey. ¿Buddy McCluskey era el que era gerente de un hotel o no? ¿Acá?
1: No sé.
0: No me acuerdo. Yo conocía, los traté a todos.
1: ¿A todos los McCluskey?
0: Los McCluskey. Después los perdí.
1: ¿Y a Don Dean también lo conoció?
0: No, a Don Dean no.
1: Ah, Don Dean. Era el padre de Don Dean.
0: El padre, sí.
1: ¿Qué historia la de Don Dean?
0: Sí, vino a tocar acá.
1: Se quedó enamorado.
0: Se quedó enamorado. Vino a tocar a la Argentina.
1: Claro.
0: A hacer música. Era músico, Don Dean.
1: Sí. Y se enamoró de la madre de Donald y se quedó.
0: Se enamoró de la madre de sus hijos y se quedó.
1: Sí. Una historia de amor verdadera esa.
0: Bueno, escuchamos este...
1: Me encanta.
0: Fiera Herida, versión española.
1: ¿Quiere que se la cante?
0: Buddy McCluskey.
1: Sí.
0: ¿En serio?
1: Sí.
0: Bueno.

0: ¿Cómo lindo,
1: canta,
0: ¿no?
1: Cómo canta, cómo sí. Me gusta.
0: Hay gente que cuando, por ejemplo, hay personas que por ahí cantan en castellano y de origen son portugueses o son ingleses, les queda mejor el idioma de origen. Pero claro, esas mujeres sabían las dos cosas.
1: Sí, como Roberto.
0: Como Roberto.
1: Como Roberto Carlos.
0: Sí, sí, sí.
1: Le voy a confesar algo, Víctor, así.
0: A ver, ¿trajiste a Roberto?
1: No, yo sigo enamorado de María Betania.
0: Bueno,
1: aún hoy.
0: Estamos tan cerca de Brasil.
1: Sí.
0: No te cuesta nada hacerte una disparada. Sí.
1: No, fue
0: barato por todas partes.
1: Fui varias veces, me iba a ver shows de ella, yo he visto shows de ella y la saludaba.
0: Para la salida.
1: No, la saludaba de mi butaca, sí, cuando no hacía nada y yo mismo me paraba y nunca me dio, nunca me miró.
0: Nunca fue hasta vos.
1: No. Bueno, Jamaica.
0: Jamaica.
1: ¿Conoces Jamaica? No, no el lugar que sé, seguro.
0: Sí,
1: que
0: pero no, di una parada de un barco, ¿no?
1: Bueno, suficiente, más que suficiente. A veces.
0: Hace un calor.
1: Dicen que a la gente un minuto en Nueva York le puede cambiar la vida.
0: ¿Un minuto en Nueva York?
1: Hay una famosa canción que se llama New York Minute,
0: sí,
1: que dice que si llegas en ese minuto que pasa algo en Nueva York, te cambia la vida para siempre.
0: Ah, sí, desde luego.
1: Bueno.
0: No, pero en Jamaica habíamos bajado toda la familia y las mujeres de mi familia, que eran todas, las tres.
1: Todas menos usted, las mujeres.
0: Se iban a comprar no sé qué.
1: Sí, collares.
0: Y yo tenía un tanto calor que dije, perdonen, chicas, me vuelvo al barco.
1: No, Héctor, no puede hacer eso en Jamaica. Ve que no aprende más.
0: Pero era un calor de muerte. ¿Sí?
1: Pero, Héctor, estaba en Jamaica, Héctor.
0: Y bueno, pero tengo que ir en invierno.
1: Este tipo, esto es de mucho... Jamaica, uno dice música de Jamaica y enseguida se imagina Bob Marley, ¿no? El reggae y todo eso. Todo eso tiene un... origen, que obviamente no fue Bob Marley. Bob Marley no inventó el reggae. A mí me dijo Jimmy Cliff un día, y tengo la foto del momento que me lo está diciendo, que el reggae se llama reggae porque él fue uno de los iniciadores del movimiento reggae, Jimmy Cliff, que vino muchas veces a Buenos Aires. Estuvo en unos carnavales compartiendo el cartel en el festival... En los carnavales del año 69, en Vélez Sarsfield, que me lo regaló un amigo de Vélez, el cartel era Palito Ortega, Leonardo Fabio, Sandro, Jimmy Cliff.
0: ¿A la flauta? ¿En ese orden?
1: No sé, eran dos o tres días que se iban repartiendo.
0: Ah,
1: sí. Pero bueno, Jimmy Cliff me dijo que había en la plaza de Kingston, en la plaza principal de Kingston, los domingos, un señor que era medio, no tenía todos los bujes metidos. Entonces cada vez le fallaba un poco.
0: Se le sulfataban los bornes.
1: Sí, como me decía mi tía, la madre del gordo, está zumbado. Estaba zumbado. Entonces él quería tocar la guitarra, pero no sabía tocar la guitarra. Entonces tocaba trank, trank, trank, hacía un solo acorde, hasta que lo cambiaba y hacía otro acorde, iba de a un acorde. Y se llamaba Reginald.
0: Bueno, dos acordes juntos no se puede hacer.
1: No, bueno, pero quiero decir, no, pero es que no era que volvía al otro, iba de a uno. No. Reginald se llamaba. Entonces le decían reggae play, reggae, de, y tocó ahí reggae, quedó el reggae, que es un estilo, ¿sí? Este que le voy a mostrar es del principio de los años 60.
0: Ajá.
1: ¿Sí? Se llamaba, mire cómo se llamaba el tipo. Lord Creator. El Dios creador. Hay que llamarse El Dios creador.
0: Hay que llamarse.
1: Aquí con ustedes el Dios creador. Y entra usted. Y ya causa gracia, ¿no?
0: Sí.
1: Al público. Hizo una canción. No sé cuántas canciones habrá hecho. No hay mucho de él. Pero hizo una que aún hoy, cada tanto alguien la hace, siempre. Una canción dedicada a su ciudad, a Kingston. Que se llama, ¿cómo se llama la canción? Que no, se ve que no era muy creador el Lord Creator. Kingston Town se llama. Ciudad de Kingston.
0: Kingston, my love.
1: No, se llama Kingston Town, Ciudad de Kingston.
0: Ciudad de Kingston.
1: ¿Quiere escuchar la versión original de esta? Que todos tenemos muchas versiones, se han hecho, pero esta es el que la hizo.
0: A ver, amigo.
1: Vamos. La,

0: Hace millones de años, cuando yo era joven, en Radio Rivadavia...
1: Hace miles nada más, ¿eh? No se tiene edad encima.
0: Sí, pero uno tiene tendencia a exagerar. Pierden la noción del tiempo.
1: Sí, sí.
0: Había un programa de música de jazz, sí. Jazz negro, lo que iba del 20 al 30. Lo demás, si un tipo ya estaba en el 31, no entraba.
1: Quincha pelo.
0: Y si era blanco, tampoco.
1: Bueno, está bien. Está bien.
0: Excepto uno.
1: Un blanco ponía.
0: Un blanco llamado Bix Beiderbecke.
1: Beiderbecke.
0: Que era norteamericano.
1: Sí, sí, Beiderbecke. No fue gran cosa Beiderbecke, ¿no?
0: Era bueno.
1: Sí, era bueno.
0: Pero hay gente... Ah, no, te quiero decir quién era el que pasaba los discos.
1: Sí, quién era.
0: Se llamaba Capuano Tomei.
1: Capuano Tomei. Ah, era tan...
0: Alejandro Capuano
1: sí,
0: Tomei.
1: Sí, sí, lo conocí
0: Jazz
1: yo.
0: Jazz Caliente, sí. Se llamaba el programa.
1: Sí, sí, me lo marcaron a mis pelados.
0: Más o menos. Tenía pelo.
1: Ah, no, entonces no hay que ver.
0: Capuano Tomei.
1: Capuano Tomei.
0: Que hacía informativos agropecuarios y programas de jazz.
1: Bueno, una dupla que quién no anda en
0: una eso. Cosa, era raro. Pero éramos tan cercanos, tan amigos, compartíamos tanto la pasión de él. Yo no tengo solamente pasión, que me gusta muchísimo el Dixieland, pero no es lo único que me gusta.
1: Él estaba en el Dixieland.
0: Él estaba nada más que en el Dixieland. Y muchos otros muchachos que tenían programas en otras radios,
1: sí.
0: También decían que el jazz era negro y nada más. No me traigan un blanco porque no lo pongo, excepto Bix Beiderbecke. Y hoy quería tener noticias de Beiderbecke a través de Google, porque no sabía nada yo de Beiderbecke.
1: Pero no hay mucho de Beiderbecke.
0: Porque este disco me lo regaló Capuano Tomei.
1: Ah, mira.
0: Y por eso lo aprecio con toda mi alma. Pero como no había internet, no tenía ninguna data de Beiderbecke, salvo si tenés un libro por ahí.
1: Claro, porque no hay mucha información de este
0: tipo. No hay mucha información. Es un muchacho que vivió nada más que 28 años.
1: Ah.
0: Nació en el año 3 y murió en el 31.
1: Claro, con razón.
0: Nació en Iowa y murió en Queens. Sí. Muchos dicen que era la competencia de Armstrong. Yo creo que pasé competencia de Armstrong.
1: Fueron
0: contemporáneos, tocó en el 20, tocó en el 20, sí. No te digo que murió en el 30.
1: Claro, es que Armstrong yo no lo veo tocando en el 20, es verdad, tocó en el 20. Armstrong
0: sí,
1: tiene una carrera,
0: claro.
1: 50 años de carrera.
0: Claro, y aparecen los fives, los hot five, los hot seven.
1: Sí, sí, sí, claro, claro, tiene
0: razón.
1: Y ahí
0: está Beiderbecke, tocaba corneta,
1: sí.
0: Trompeta y piano.
1: Claro.
0: Acá tengo una cosa de piano, pero no creo que tengamos tiempo.
1: Ya si tocaba corneta, trompeta y piano, toca 10 instrumentos más fácil.
0: Tocan todo. ¿Sí?
1: Claro, si este tipo toca todo. Si toca el piano y la trompeta. Y sí, le pone una mandolina.
0: La armónica de Hugo Díaz, tocan todo.
1: Y sí, es gente con oído lo que hablamos, ¿no?
0: Sí.
1: Stevie Wonder, que toca todo.
0: Elegí la pista 1 porque todas son buenas.
1: Ah, mire.
0: La 1 se llama Trombology. Y son esos arreglos para el Dixieland tan lindos, esas combinaciones.
1: Bueno, yo lo tenía como trombonista él.
0: No.
1: Yo creo que agarró el trombón en algún
0: acá
1: momento.
0: Acá hay un trombón fenomenal. No es él.
1: No es él.
0: ¿Querés escuchar esto?
1: Sí, cómo no.
0: Trombology, por uno que dicen que fue competencia de Armstrong.
1: Sí, sí.
0: Yo no lo creo, aunque lo admiro mucho a Beiderbecke.

0: El Dixieland tiene su momento. Hay que tener un momento para escuchar Dixieland. No sé si se escucharía todo el día.
1: Sí, no, todo el día no. Un día de 24 horas no. Sí. Ni de 8 tampoco, ni de 2 tampoco. Pero de vez en cuando.
0: Bueno, ¿usted no escucha uno todo el día? ¿A veces? ¿Todo el día?
1: Sí, sí, sí.
0: ¿A quién?
1: A Gardel. Claro. Yo Gardel puedo escucharlo todo el día.
0: Sí, sí. Claro, claro.
1: Como además tengo toda la discografía.
0: Tiene todo lo de Gardel.
1: Sí.
0: Que son como 70. ¿Usted sabe quién escuché todo el día?
1: Porque es perfecto.
0: Claro, tiene
1: es
0: todo.
1: Es como el cosmos.
0: Sí, sí, sí. Cada día canta mejor.
1: No tiene dos, ¿sabes por qué la gente dice que cada día canta mejor? Y a mí, Lidia Borda me dijo, cada día canta distinto. Siempre, no terminás de descubrirle cosas, como el aloe vera.
0: Sí, sí, se me ocurren muchas alegorías que no voy a decir.
1: Sí, claro.
0: Bueno, yo el que escucho, puedo escuchar todo un día, que un día me pasó. Me voy a una casa, a una playa, así a pasar. Un fin de semana estuve. Y me olvidé el bolso con los CD que iba a llevar y iba escuchando. Bueno. Cuando llego a la casa tenía una sola caja de 3 discos de Al Green. Al Green, lo tiene Al Green de Memphis.
1: Que se hizo, ah, sí.
0: El que se hizo pastor después
1: sí,
0: de.
1: Sí, sí.
0: ¿Sabes lo que le pasó a Al Green? Le conté lo que le pasó a Al Green. Estaba con una chica, Al Green era muy chiquero. Le gustaba mucho a la chica.
1: Ajá.
0: Y lo encontró la chica anterior. Con la chica nueva. Se olvidó de
1: sacarle. Es lo peor que te puede pasar.
0: Se olvidó de sacarle la llave a la chica anterior.
1: Buah.
0: Y entró y los vio y nadie se dio cuenta que ella había entrado. Y en el momento que estaban los dos desnudos, la chica nueva y él, les tiró agua caliente. Y la otra chica se murió. No, una historia.
1: Se murió.
0: Ahí se hizo pastor. Ahí largó todo y él quedó quemado la espalda. Sí.
1: Se murió.
0: Una historia
1: la chica.
0: Terrible. Sí, sí. Sí, sí, ahí él se hizo pastor.
1: A un conocido mío le pasó también que
0: no me cuente esto.
1: Fue al departamento que no era de la chica que iba con él en ese momento, era de otra chica.
0: Pero no.
1: Y la otra chica llegó.
0: No tiene código.
1: Y dice que él vio, no le puedo decir quién es.
0: Lo conozco.
1: Dice, vi. Abro los ojos y veo al borde de la cama una pollera escocesa.
0: No.
1: Casi me muero de Tito.
0: Ya con el acento me doy cuenta. Héctor.
1: Sí.
0: Basta, acabemos con esto. Héctor, no quiero saber más nada.
1: No, no.
0: Quiero escuchar Al Green. Shalala, make me happy. Hazme feliz.
1: Hazme feliz.
0: Ahí está. Al Green.

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sí, así bien, hoy con todo el ritmo, hoy es viernes, llegó el viernes, en la antesala del fin de semana, y obviamente la energía es otra, el sentir de esta madrugada es mucho más alegre, distendida, más de lo habitual. Aquí estamos en día 2, edición especial de viernes. Claro, los viernes son especiales para nosotros, ustedes lo saben. Desde el mismo día que nació este programa, ameno, descontracturado, divertido, el que intenta robarte una sonrisa, el que quiere hacerte olvidar lo tedioso del día, el que fue hecho por y para ustedes. ¿Qué más agregar de todo eso, no? De la Puna a la Antártida y de la Cordillera a las Toninas. En toda la Argentina, en los lugares más recónditos, ahí nos vas a encontrar. Solo nos tenés que buscar, nos tenés que sintonizar. Además tenés la aplicación de Radio Nacional Argentina a tu celular, la web de Radio Nacional, www.radionacional.com.ar. Todas esas chances te damos, ni hablar de, según la compañía de cable con la que operes, nos buscás en el final de la grilla donde están los canales de radio, y ahí también desde la televisión nos escuchás. No hacemos streaming acá, ¿eh? Somos de la vieja guardia, de la vieja ola. Hacemos radio que a esta hora se escucha. Y estamos juntos toda la madrugada en esta matiné nocturna, como denominamos, que arranca con día 2 y continúa enganchado como los 80 con Discoteca Nacional hasta las 6 de la mañana. Esperemos hoy tenerlos a todos bien despiertos y con ganas de disfrutar, como hacemos aquí. Hablamos de bueyes perdidos, las viejas y lindas historias, todo lo que a vos te gusta escuchar. Somos vintage, por si hay que aclararlo, y tratamos de llegarte al corazón. Nos lo haces saber con cada mensaje, y es el objetivo que nos hemos puesto con esta negra hermosa que me acompaña y que es especial. Como la noche del viernes, agradeciéndole a Jorgito Falcone que está en los controles, musicalizando, dándonos una mano, como siempre, buscando que salgamos lo mejor posible al aire, sin Jackie Carol Macalevicio, nuestra productora que sigue de vacaciones y tiene una semana más. Nos tiene como sulky abandonado. Así nos tiene la querida Jackie Carol Macalevicio. Ya saben, todo esto de los que les hablo y lo que intentamos proponer desde aquí no sería posible sin su presencia. Irreemplazable, insustituible, inimitable, única. Señoras, señores, esta morocha hermosa, que es la co-conductora de este programa, merece la mejor presentación. Y redescubriendo a Cristian Castro, en esta sección la presentamos.

0: 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Que arde por fuera y arde por dentro, por esta morocha hermosa que ustedes ya saben, que me acompaña y que es nada más ni nada menos que Sonia Ferrari.
1: Muy buena madrunoche para todo el mundo. Bienvenidas, bienvenidos. Qué placer reencontrarnos. ¡Feliz viernes!
0: Exactamente.
1: Y empecemos a tachar los días en el almanaque.
0: ¿Por qué?
1: Falta exactamente un mes para que llegue la primavera.
0: ¿Un mes? Vuelve. Y ahí tenemos que preparar el especial de todos los años, ¿no? Ya va a aparecer Ringo Bonavena con Pío, Pío, Pío. Va a aparecer el conejito Alejandro con Septiembre, Tú Fuiste Mía.
1: También.
0: Johnny Tedesco con Vuelve, Vuelve, Primavera. Todo eso vamos a estar preparando esa.
1: Desacados también con Ya Llegó la Primavera.
0: Tenés razón, me había olvidado de esa.
1: Claro.
0: Todo. ¿Sabés de qué me olvidé hoy?
1: ¿De qué?
0: De que este programa está hecho para los que están ruteando, tractoreando, cosechando, sereneando, estudiando, veterinando, empaneando, sananeando, empanadoreando, altamareando, recorredoreando, computadoreando, amasando, locutando, enamorando, insomniando, kilometrando y tejiendo. Todo eso me había olvidado.
1: Muy bien.
0: ¿Cómo estás?
1: Excelente.
0: ¿Cómo fue tu día?
1: Muy bien, fue una linda tarde de jueves la de ayer. Estuvimos haciendo algunos mandaditos, algunos trámites, cositas en casa. Acompañé a mamá al dentista.
0: Ajá.
1: Se está poniendo, te digo.
0: Epa.
1: Hermosa.
0: ¿Se va a volver a vestir de pirata?
1: Yo creo que sí. Madre e hija.
0: Sí, bueno, ese es un dúo explosivo. Lindo te sienta el salmón, ya
1: bueno,
0: te lo he dicho.
1: Muchas gracias.
0: Lindos botoncitos para...
1: Sí, sí.
0: Enacarados, exactamente, casi como perlas.
1: Exacto.
0: En esa hermosa ostra que la luce.
1: Ay, pero ternura.
0: Estoy terrible.
1: Y las encontré cuando pirateé hace dos semanas, de bucanera.
0: Me imaginé. Todas las cosas que trajiste, me mostrabas, me hablabas, me casi como que me atosigáis hoy en esta madrugada, donde seguimos con los éxitos españoles, ¿eh?
1: Sí.
0: Tenemos más y renovados, voces femeninas... Joder. Y mucho de lo que han pedido también, así que vamos a estar disfrutando de eso. ¿Qué más vas a tener hoy para nosotros?
1: Hoy les traje historias lindas, sí. Bonitas. Bueno, nosotros siempre nos enfocamos en las que tienen que ver con los actores.
0: Exacto.
1: Con el cine.
0: Tu primera persona, esa es tu sección.
1: Sí, les voy a contar hoy, si les interesa, algo sobre Patrick Swayze y Keanu Reeves.
0: ¿Cómo no? ¿Cómo no?
1: ¿Se acuerdan de la película Punto Límite?
0: Si no la vieron, que se pongan en línea para verla.
1: ¡Qué peliculón!
0: Sí.
1: Yo recuerdo que la vi en el...
0: ¿En dónde la viste?
1: En el micro Camino a Bariloche, en mi viaje de egresados.
0: ¿Tanto pasó? Me estás jodiendo.
1: Te juro que sí.
0: La puta que lo parió.
1: Estaba sacando la que ya hacía un par de años que se había estrenado.
0: Mirá vos. Sí. Trabajan ellos dos y trabaja... Gary Busey también, que había asaltado la fama siendo el malo de la primera Arma Mortal. Fue quien peleó con el teniente Reeves en el final de la película. Y también hace de amigo, policía amigo del morocho. Ya se me fue de la cabeza. ¿Nombraste a Patrick Swayze ya?
1: Keanu Reeves.
0: Keanu Reeves, claro que sí. Ya me había olvidado.
1: ¿De qué morocho me está hablando?
0: Claro, porque ahí estaba Morocho y Rubio, viste, que eran así. El otro estaba tostado de la playa, era surfista y tenía un color. La verdad que Patrick Swayze en esa película está impresionante.
1: Muy bien,
0: impresionante. Muy bien. Peliculón, que como siempre decimos, se hizo una remake hace poco, que fue una reverenda cagada. Perdónenme que sea así de franco.
1: Sí, bueno, sí, mucha opción para definirlo no había. No, pero bueno, el dato que les voy a contar es un datito de color, risueño, tiene que ver con la inexperiencia de Reeves, ¿no? A la hora de subirse a una tabla para surfear. Parece que tragó más agua salada que...
0: Ya nos has contado de su generosidad en alguna otra oportunidad, de lo buen compañero que es y de los actos que ha tenido para con aquellos que trabajan en las películas en las que él es protagonista, ¿no?
1: Sí.
0: Una vez regaló como 12 Harley Davidson, ¿te acordás? A los técnicos
1: De Matrix eran, ¿no?
0: Me
1: parece que sí.
0: Pero 12 Harley. Impresionante, ¿eh? Bueno, eso es bueno. Cuando uno tiene y puede ser así de generoso, es doblemente valedero, ¿no? Yo recuerdo que cuando Argentina salió campeón del mundo, muy poco se conoció, pero Messi les envió de regalo a cada uno de sus compañeros el último iPhone grabado. Yo no sé si no sería, hasta creo que era con carcasa bañada en oro, ¿eh? Y el nombre y el número de cada uno detrás, el que habían usado durante el Mundial de Qatar. Esos gestos son realmente para valorar y para resaltar, ¿no? Porque termina mostrando la esencia de cada uno. Así que me encanta que nos traigas a Ken Reeves y Patrick Chase, que tan joven se fue. Y también fue

0: Hacemos nosotros que somos tan creativos en este programa. ¿Y nuestros oyentes a dónde se van a comunicar?
1: A nuestro WhatsApp, como siempre, 11-3-870-74-85. Ese es el número que agregan en la agenda del CERU. Para escribirnos, 11-3-870-74-85.
0: Simplemente saludar a quienes ya empezaron a escribirnos a través del Facebook de DEA2, Fabián Codeville y Sonia Ferraris, Radio Nacional AM870, como Mario Echeverri, que nos manda una foto de La Voz del Rioba, que hablamos ayer, el diario en el que Minguito era periodista y el Ruso era el fotógrafo, y ahí nos pone, se viene el programa de Sonia y Fabián, cada uno lo espera disfrutando como prefiere. Saludos desde San Luis, dice, ahí tienen un mate, un whisky, un café, todo servidito ya. Nina Cáceres dice, hola, hola, hola, ya están llegando a Nacional, los espero, saludos. Gustavo Jorge Oxley Bogado dice, hola chicos, hace mucho que no escribo, pero los escucho. Por acá también aparece Eduardo Cuartich, que pone, ¿será esto? ¿Y qué habrá querido decir? Y tantos otros que nos van escribiendo y nos van dejando todo su amor aquí en el Facebook de DEA2. Eli Páez, Amanda Rojas, Mario Echeverri otra vez, y todos los que van apareciendo en distintos comentarios que la gente hace, y ahí aparecen los saludos también distribuidos por todo nuestro Facebook. Los esperamos a todos con los brazos abiertos y con el amor de siempre.
1: ¡Feliz día a todas las futbolistas!
0: Ah, mira vos.
1: Sí, hoy es el día de las futbolistas femeninas. Y hay una historia muy interesante.
0: ¿Internacional o Argentina?
1: En Argentina.
0: Ah, muy bien, muy bien. Sí,
1: tiene que ver con un partido que nuestro seleccionado disputó en México por el Mundial de Fútbol Femenino allá por 1971, uh-huh, ante Inglaterra, uh-huh, en el que venció 4-0. Pero en un ratito te cuento porque hay un detalle de color, justamente.
0: Sí, me encantan esas historias.
1: Que tiene que ver con una de las jugadoras.
0: Buenísimo, me encantan esas historias que traes. Y también quiero decirte, porque sobre la marcha me vas haciendo recordar a partir de tus comentarios, que el sábado, por el Mundial de Hockey Masculino, Argentina e Inglaterra, con todo lo que eso implica también, para verlo a través de la cadena ESPN, si pueden. Después les vamos a comentar, porque las chicas están haciendo un gran Mundial, las nuevas leonas, renovándose con las chicas que van surgiendo y siguiendo el camino de aquellas gloriosas leonas, y los leones, que sabés, hoy derrotaron a uno de los más grandes equipos de la elite del hockey sobre césped. En realidad no sé por qué seguimos diciendo hockey sobre césped, porque ya se juega sobre alfombra desde hace tiempo, ya no es más verde, es azul, pero lo cierto es que sigue siendo hockey sobre césped, debería decir sintético. Jugaron contra Nueva Zelanda, una de las potencias. ¿Sabes cuánto ganaron los chicos? 7-1, un baile les pegaron, la verdad, que es para realmente resaltar lo de los chicos del hockey, los leones, ni hablar de las leonas, siempre mostrando su estirpe.
1: Quiero manifestar mi disconformidad.
0: ¡Epa!
1: Sí, por el fallo de la justicia de Tucumán.
0: Ah, tenés razón.
1: Que rechazó indemnizar a la familia de Sergio Denis y lo culpó por el accidente que le costó la vida.
0: Inexplicable, ¿eh?
1: Sí, inexplicable. ¿Y sabés por qué? Porque uno dice, bueno, en la mayoría de los teatros, ¿no? Hay un foso que es donde la orquesta, sí, ¿no? Es justamente la que cumple su función. Pero en el Teatro Mercedes Sosa de Tucumán, el foso ya no se usaba activamente desde hacía años para espectáculos musicales modernos. De hecho, habían proyectado cubrirlo antes de que ocurriera el accidente, ¿no? De Sergio Denis, uh-huh, en 2019. La obra se concretó meses después, incluso, ¿no? Después de que el niño, ¿no?, se ahogó, María tapó el pozo, dicen.
0: Parece que fuese ayer y de 2019 ya.
1: No, una cosa tremenda. Cuestión que, bueno, obviamente fue noticia en el día de ayer, no solo la disconformidad de muchos, incluso de sus hijos. Estuve viendo notas en la que precisamente la hija, ¿no?, de Sergio Denis decía que le dolía ser argentina, ¿no? Porque fíjate que se termina culpando a la víctima por un accidente que le costó la vida. Así que yo me sumo también a los disconformes por este fallo.
0: Incomprensible, inentendible, inexplicable. Uno que ha tenido la suerte de poder acompañar a alguno que otro cantante, eso se demarca correctamente. porque sabes que puede ocasionar cualquier...

0: cualquier tipo de incidente. Lo hemos sufrido con Cristian Castro alguna vez en el Parque de la Costa. Se vino abajo en el medio de con el show de Mateico, ¿te acordás? Cuando Mateico hacía los shows de... Y Cristian se vino abajo en un agujero en el medio del escenario. Salvó de casualidad. Eso tiene que estar sumamente demarcado. Por eso digo inentendible, inexplicable, increíble. Porque que le echen la culpa a Sergio Denis de que no vio el pozo. Porque en definitiva el resumen de todo lo que debe haber... intentado explicar inexplicablemente la justicia es que la culpa fue de él porque se cayó en el pozo. La verdad que son dan risa, por no querer decir, nos hacen llorar de la bronca.
1: El eje del fallo fue la figura jurídica de la autopuesta en peligro. Caminó de espaldas sin mirar la línea de marcha atrás mientras cantaba de frente al público. Y esa conducta fue la causa determinante del accidente, privando de relevancia jurídica a las demás circunstancias invocadas por los demandantes. Parte del fallo, insisto. Tremendo.
0: No. Vergonzoso.
1: Volviendo a eso, sí, a que ya no se usaba, no se usaba el foso para las orquestas, ¿no? Para los espectáculos modernos que se presentaban
0: que en. Que ya es negligencia de por sí, por tenerlo, el mismo teatro.
1: No, ¿y por qué decir? Negligencia porque. O sea, es algo que ya uno ya sabe y se conoce, sí. Y la mayoría de los teatros lo tienen. Y bueno, yo tuve la posibilidad de recorrer el foso en el Teatro Argentino en La Plata. Sí. Pero en este caso puntual, ¿no? Estaba proyectado,
0: sí,
1: el hecho de que iba a ser tapado.
0: Uh-huh. Y no se hizo.
1: Y no se había hecho.
0: En el Gran Rex hay una red.
1: Bueno.
0: ¿Viste?
1: Sí.
0: Por eso digo negligencia del teatro, que además castigan a la familia de Sergio Denis con este fallo irrisorio.
1: Bueno, están todos, ¿no?, libres de culpa y cargo.
0: Claro, es bárbaro. Bueno.
1: He dicho.
0: Lamentable, con todo el dolor que nos causa, quien es y quien no ha adorado y ha idolatrado al querido Sergio Denis.
1: 0:28 en la República Argentina. Sí, esto es Día 2 en vivo hasta las 2 en el aire de Radio Nacional. Y vamos a empezar a disfrutar de la música,
0: mi amor,
1: preparada.
0: Claro,
1: qué linda,
0: sí,
1: recorrida. Seguimos haciendo. Hoy arrancamos con José Feliciano para decir adiós.

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1: 0:37 en esta madrugada que arrancó con todo y disfrutando de este maravilloso viernes que comienza y que juntos recorreremos hasta que salga el sol de un nuevo día, en la víspera de un nuevo fin de semana. Y acá estamos nosotros, programa que nació por y para ustedes, nuestros oyentes.
0: Que se conectan, se comunican a través del WhatsApp Nacional. Qué lindo saberlos en sintonía. Hola Sonia, Fabián, feliz fin de consol, amor y paz. Mucha salud y alegría para vos, tu mamá, que lo pasen lindo y que lo vivan maravillosamente. Sean felices. Gracias a Malvina de Paraná. Gracias. Allí en Entre Ríos, siempre tan generosa, sí, Malvina.
1: Sí, totalmente.
0: Rubén Alegre, de Paso de la Patria, provincia de Corrientes. Sonia, Fabián, como ya dije, ustedes son indispensables. Me acompañan hace más de 3 años mientras me rehabilito de una ACV. Hacen que la realidad sea más comprensible y preciosa. Que Dios los conserve con toda la frescura y empatía que transmiten. Rubén, que nos acaba de acariciar el alma.
1: Sin palabras. No hay nada que se pueda agregar a eso y solo emocionarnos.
0: Qué bueno saber que se cumple la misión, ¿eh?, que nos proponemos cada madrunoche. En principio como seres humanos, sí, ¿no? Con las fallas, con las virtudes, como todos. Y luego desde el lado profesional, ¿no? Uh-huh. Así que muchísimas gracias, Rubén. Abrazo para vos.
1: ¿Sabrán las autoridades de esta radio de los mensajes de la gente? ¿Se enterarán de lo que significamos para muchos?
0: Buen día, Sonia. Fabián, llegó el viernes. Excelente el programa de A2, también la Discoteca Nacional. Los escucho por la FM 102.7, Macacha Güemes. Héctor Osvaldo Vargas, del barrio Tres Cerritos, allí en Salta la Linda. Tan linda que enamora.
1: Tan linda que enamora.
0: Ay, tengo unas ganas casi de como Salta.
1: Casi como Sonia. No, Salta y Sonia son tan lindas que enamoran.
0: Salta es una mujer morena.
1: Salta, Salta, ¿no? Salta.
0: Muy buena madrunoche, lindo viernes para la mejor parejita de A2, el señor Fabián Codevina y la simpática y amable Sonia Ferrari. Se les escribimos desde el barrio La Cruz, allí en Tacuarembó, la banda de siempre, Diana, Nubia, Cintia, Zuli, Marisela y Sergio. Gracias por los buenos deseos, chicos. Buen fin de semana también para ustedes. Buenas noches, Sonia, Fabián. Un abrazo a la selección del Vasco en los 128 años del club. Ah, mirá qué lindo. Nuestro regalo fue una victoria por 4-1 contra el Olimpia de Paraguay en la Copa América. Uh-huh. Que tengan un buen fin de semana. Fabián, cuídate, por favor. Atair Soares, de Sao Paulo.
1: Partido que acaba de terminar hace un rato, ¿eh? En la noche de ayer, Vasco da Gama y Olimpia, en gran partido el triunfo del equipo brasileiro.
0: Abrazo fuerte, Atair.
1: Y me voy a cuidar, sí. Quédate tranquilo, Atair.
0: Hola, hola, muy buena madrunoche, Sonia, Fabián, una vez más junto a ustedes, genios de la AM870, muy pero muy feliz fin de. Luisito Salas, desde el Paraje Esperanza, allí en Santa Cruz. Luis, beso para vos.
1: Beso grande.
0: Muy buenos días, estimados madrunocheros, que sea un buen inicio de fin de semana, con la mejor música y los recuerdos agradables que nos traen. Saludos y muchas gracias, Juan Manuel de San Miguel de Tucumán. Beso, Juanma.
1: Y abrazo.
0: Hola, hola, buena madrunoche, Fabián, Sonia, equipo de A2, feliz comienzo de fin de semana, viernes de buena música y bellas frases. Gracias por estar desde Jujuy con todo el amor. Bendiciones, Titi.
1: Normita, gracias.
0: Bella Titi, beso para vos, para Miguelito de Chascomús, también para Eduardo, que nos está escuchando, dice presente, gente hermosa, Sonia, Fabián, Eduardo el camionero de Escobar. Todavía esperando carga en Río Grande. Los quiero, no cambien jamás. Eduardo, que nos había escrito ayer, contaba que sí, sí, estaba a la espera, así que nos encanta acompañarte allí a través de la AM640. Edu, muchos besos para vos. Hola Sonia, Fabián, ¿cómo están? Buenas noches. Acabo de encender la radio, así que me quedo con ustedes. Un saludo para mi novia Esther Ponce, mis hijos y toda la gente linda de San Rafael. Soy Juan Hidalgo. Gracias. Un abrazo fuerte. Para vos, lógicamente para Esther y para todos los amigos que nos escuchan allí en San Rafael, provincia de Mendoza. Buenas noches, mis amigos de Nacional. Los escucho hasta que me llegue el sueño. Que tengan un hermoso fin de semana. Por suerte, sin lluvias y frío. A cuidarse, Sonia y Fabián. Saludos de Tere, de Capilla del Señor. Bueno, de hecho, sí, avanza un frente frío sobre la provincia de Buenos Aires, así que se viene un marcado descenso de la temperatura. Hay un alerta amarillo por fuertes vientos para la costa atlántica. Atención. Se esperan ráfagas del sur, sí, a más de 70 kilómetros por hora.
1: Va a sufrir mucha gente de la costa que lamentablemente el mar está socavando muchos lugares y está realmente complicada la situación, sobre todo con esto del Niño, que empeora aún más.
0: A propósito de eso, nuestra solidaridad con toda la gente que está sufriendo las inundaciones en Santa Fe.
1: Sí, tenés razón.
0: Los productores rurales, bueno, que están perdiendo animales, sí, y temen por el Super Niño.
1: Sí, sí.
0: Realmente es angustiante la situación. Bueno, los campos en el norte de la provincia están anegados. Veía imágenes de los ganaderos moviendo a las vacas, ¿no?, con el agua, sí, al cuello. Realmente imágenes que impactaban. Así que ahora se espera que lleguen los meses con mayor cantidad de lluvias, sí, en la zona por este fenómeno climático. Así que a estar alertas.
1: Y otro terremoto, esta vez en Perú, ¿no?, de 7.2, sí, en la zona de Ayacucho. Así que nada, simplemente eso, no se han reportado víctimas y por ahora la situación no parece haber sido tan grave como fue en Colombia y en Venezuela. Así que, pero Venezuela, Colombia, Perú, España, terremotos que van sacudiendo, el mundo se reacomoda, amor mío.
0: Exactamente. Bueno, de hecho, más que nada en nuestra región, ¿no?, se habla del cinturón de fuego del Pacífico. Uh-huh. Vamos a seguir por aquí agradeciendo mensajes también a Osmar, nuestro amigo de Fray Ventos. Muy buena madrunoche, queridos Sonia y Fabián. Buen viernes, feliz fin de semana para todos. Bendiciones, muchas gracias. Muy buena madrunoche, Sonia y Fabián. Les deseo un bendecido fin de semana. Abrazo enorme con mucho amor para mi amado Juan de Mataderos.
1: ¡Apa!
0: A seguir esperando el sol por estos lares. Quien escribe es Vilma de La Paz. La ciudad de las palomas, en Entre Ríos.
1: Ajá, no sabía.
0: Un beso grande, Vilmita.
1: Ese detalle lindo que acabas de mencionar.
0: Gracias, gracias a vos y a Juan. Hola, dupla hermosa, César, de Campo Quijano, provincia de Salta, del paraje La Merced Chica, al final de la calle Lola Mora. Me encanta toda la ubicación, nos da César. Saludos y un abrazo enorme. Gracias y bienvenido. Uh-huh. Nos encanta acompañarte. Hola, mi querida señorita Sonia, señor Fabián, mi abrazo fraterno y buenísima madrunoche, siempre están presentes. Gracias por compartir tanto afecto, salud, el profe Chicho Arregues desde Los Nogales, allí en Guaycama, provincia de Catamarca. Beso para vos, para Horacio, que nos está escuchando en Mendoza, Diego Arias de Palpalá, también, allí en Jujuy. Buena madrunoche, que tengan un excelente programa. Estoy aquí ya conectado con ustedes hasta que me llegue el sueño. Gracias, Dieguito. Un abrazo fuerte. Espero que hayas escuchado ayer en la discoteca Los Auténticos Decadentes, ¿sabes? Que te dedicamos.
1: Sí, sí.
0: Hola, mis inteligentes amiguitos de todas las madrunoches. Que tengan un excelente viernes y muy bonito finde. Nos escribe Griselda desde San Rafael. Y esto de decirnos inteligentes amiguitos viene a colación de una imagen que nos envía de la amada Mafalda. ¿Mm? Tomarse las cosas con humor es un privilegio de la inteligencia.
1: Mira qué bueno.
0: No me cabe ninguna duda, Gris. Hay que desdramatizar muchas veces, sí, sí, las realidades.
1: Concuerdo,
0: que nos tocan. Leo, de Córdoba Capital, buenas noches, Sonia, Fabián, que sea una excelente noche y buena madrugada para ustedes. Gracias, Leo, besos para vos. Seguimos por aquí, llegó el día más esperado por muchos. Por aquí, madrunocheando, andamos, queridos compañeros de BA2. Alegrón inmenso compartir con ustedes este bello programa, siempre en sintonía en Nacional. Abrazos gigantes y mejor fin de para todo el equipo. Oscar, de Merlo. Gracias por tus bendiciones, Oscarcito.
1: Gracias, Oscarcito.
0: Muy buenas noches, saludos desde Tartagal, departamento San Martín, provincia de Salta. Son una grata compañía todas las noches. Gracias, Daniel. Saludos, que nos pide algo por Calamaro, que con eso vamos a arrancar, si te parece, Dani, la discoteca de hoy.
1: Muy bien.
0: Hola, Sonia, Fabián, ya full con el programa de A2. Seguimos con la discoteca nacional. ¡Vamos todavía! Fabi, de La Paz, provincia de Entre Ríos. Tu tocayo.
1: Sí, señor.
0: Beso grande, Fabián. Gracias, nos seguiremos haciendo compañía. Hola, buenas noches, parejita de a dos, Fabián y Sonia. Otra noche de buena música, historias, novedades, comentarios, varios para pasarla, esperando el sol de mañana. Hoy tuvimos solcito suave aquí, pero solcito al fin. Recién llego de festejar mi cumpleaños con la familia, la pasamos muy bien. Espero pasarla bien ahora con ustedes. Ana María de Santa Fe. Beso grande para vos también, Ana María. Nos alegra que lo hayas pasado lindo. De a dos, bendecida noche. Alegría que estemos otra vez juntos. Qué bueno todos los que nos dan. Todo, todo. Sonia adorada. Querido Fabián, buen fin de los amo. Helen.
1: Nuestra querida condesa.
0: De San Isidro.
1: Un beso grande.
0: Hermosa. Muchísimas, pero muchísimas gracias. Siempre tan generosa. Muy buenas noches, gurises. Imagínate de dónde viene, sí. De dónde viene este mensaje. Muy de acuerdo con ustedes. Una vergüenza la justicia de Tucumán en el caso Sergio Denis. Fiel reflejo de la justicia argentina. Gracias y les pido otro Ocupa Mi Lugar por Miguel Gallardo. Desde ya muchas gracias. Claro, bueno, en sintonía con la música que estamos poniendo en el aire. Sí. Dani de Concepción del Uruguay, provincia de Entre Ríos. Saludo entrerriano. Gracias, querido gurí. Beso para vos. Beatriz de Paraná, por aquí también presente. Buena madrunoche, mis queridos. Cuídense. Estoy haciendo ejercicios cognitivos. Y por aquí salió un acróstico. Ay, no te puedo creer, nos mandó un acróstico.
1: Ah, ¿sí?
0: Beatriz de Paraná.
1: Mira qué bueno.
0: Mira, a ver si lo podemos leer. Con las letras de mi nombre.
1: Muy bien.
0: Sonia. Serena. Oh. Bueno, a ver si me ayudás.
1: A ver, pará. Voy a correr el micrófono porque si no me cagás a pedo porque...
0: te mabas de plano.
1: Oceánica.
0: Serena, oceánica. Nítida.
1: Nítida. Ingenua. Amada.
0: Ay, yo te leo los de Fabián. Fabuloso. Ansioso.
1: Sí.
0: Bonachón.
1: Sí.
0: Impetuoso.
1: Mm.
0: Amoroso.
1: Mm.
0: Noble.
1: Buena. Vamos, vamos con todo.
0: ¡Ay, qué lindo!
1: Con todo. Gracias, Betty.
0: Gracias, Bea. Nos vamos a guardar también. Este también lo vamos a subir al
1: Facebook.
0: Emma, nos está escuchando en La Plata. Gracias, Sonia, Fabián. Muy buena apertura del programa. Les deseo un feliz fin de semana. Gracias, Emita. Por ahí nos cruzamos en alguna esquina, ¿eh? En alguna diagonal, este fin de. Buena madrunoche, Sonia, Fabián. Feliz fin de. Les cuento que este sábado 22 elegimos la reina y el rey del adulto mayor con baile, con entrada libre y gratuita. En el Centro de Jubilados y Pensionados de Montecomán.
1: Mirá qué lindo.
0: Somos integrantes de la comisión directiva de este centro.
1: Ajá.
0: Hay más de 500 socios. Bueno, están todos invitados. Bueno, asistencia médica.
1: ¿Qué tal?
0: Está muy bien eso también, ¿eh? Hay que saberlo, hay que tenerlo en cuenta. Dos salones, salones para bailar, cancha de bocha techada, etcétera. Así que quería compartirlos con ustedes. Les deseo un excelente programa. Abrazo a la distancia. Juan que está con Mabel, escuchándonos allí en Montecomán, así que, ay, podríamos hacernos, ¿no? Un viaje relámpago.
1: Podríamos ir, nosotros vamos a hacer algún programa de algún lado, estamos esperando que nos inviten.
0: No, pero bueno, para ver, la reina y el rey del adulto mayor.
1: Qué
0: me
1: bueno,
0: gusta, me encanta, en el Centro de Jubilados y Pensionados de Montecomán.
1: Sobre todo verlos producirse, ¿sabés qué lindo?
0: Qué belleza, bueno, a pasarlo bueno. Hermoso, y después queremos que nos cuenten,
1: exactamente,
0: ¿no?
1: Y que nos inviten.
0: ¿Por qué no? Si ya nos están invitando.
1: Vamos, pero tenemos que arrancar.
0: Libre y gratuita. Buen día, Fabián y Sonia, mi DJ preferida. Te pasaste ayer con el especial de Fito. ¡Ay, qué lindo! Nuestro compatriota Norberto, allí en Israel. Me encanta que te haya gustado. Norbert es uno de nuestros grandes artistas,
1: sí, sí.
0: Fito Páez, ¿no? Gracias. Sonia, Fabián, buena madrunoche de a dos. Les comparto una imagen de Malargüe, hermosa, dúo hermoso, gracias por la compañía, la alegría, el cariño, esa vibra mágica que tienen y hace tanto bien. Buen viernes y mejor fin de semana, amigos de la madrunoche, disfrutar la vida cuidándola siempre. Isabela de San Rafael.
1: Hay que decirle que estamos en la onda que hoy impone la juventud, estamos farmeando aura.
0: No, si había alguien de quien no esperaba escuchar de farmear áureas era de vos.
1: No, es que me tiren al plato, me tiren con eso. Por eso lo puse ahora. Estamos entrando en la onda de farmear aura. Isa, querida, Dios mío, en un rato vamos a tratar ese tema, no me quiero ir de ahí.
0: Gracias, Isabel, y gracias por esa imagen hermosísima de Malargüe. Hola, buenas madrunoches, de a dos genios de la mejor radio argentina, sin dudas, acá en Salto Argentino, Buenos Aires, esperando para cargar pollo para llevarlo a Charata, provincia de Chaco. Mario, nuestro amigo camionero, sí, sí. Bendiciones, bueno, ¿cuántos esperando, no? Cargar y luego recorrer las rutas argentinas sintonizando Nacional, sí, me encanta
1: que,
0: eso.
1: Si pasa por acá, que deje un cajón en la puerta.
0: Buenos días, Sonia, Fabián, Javier desde Barrial, provincia de San Juan, también canta presente. Buena madrunoche, gracias por acompañarnos. Ahí está Santiago también, prendido a día 2. Hola chicos, hoy feliz porque pude lavar, ventilar la casa y mis pichichus corrieron, jugaron, más felices que yo. Ahora escuchar música, tararear y mover las patitas sin despertar al isma. Buen fin de y a disfrutar la vida, Nelly de San Benito.
1: Grande, Nelly.
0: Un beso grandote. Qué linda pareja. Me encantaría compartir una noche de charlas y de vinos lo con que, Nelly y con Ismael.
1: Lo que deben ser los dos juntos, dinamita pura. TNT.
0: Bello viernes, chicos. Acá escuchándolos, relajando el final de la jornada. Que sea una feliz madrunoche y luego a esperar el lunes. Abrazos, Cecil Hughes desde Esquel. Abrazos para vos también, Cecil. Hola, dupla hermosa. Gracias por acompañarme, Norberto, desde Ushuaia, Tierra del Fuego. Qué bienvenido,
1: grande.
0: Norberto.
1: Un abrazo grande para él.
0: Y mira, de Ushuaia, Tierra sí. del Fuego, nos vamos a Tartagal, provincia de Salta. Increíble. Sonia, Fabián, muy buena madrunoche. Soy Juan López del barrio Santa María 2, en Tartagal. Muchas bendiciones. Gracias, gracias, Juancito. Bendiciones para vos. Sonia, Fabián, qué bueno volver a escucharlos. Ya es viernes, mi día favorito. Abrazos cálidos desde Jujuy, nos envía Gloria. Y una más.
1: Dale.
0: Buen día, Sonia, Fabián, qué bueno escucharlos. Bendiciones, Olga, de San Rafael, provincia de Mendoza. Beso para vos, Olguita, nos encanta también que estés del otro lado.
1: 0:53 minutos en esta madrugada de viernes. Farmeando aura. Ay, Dios mío, por favor. Todo el día escuchando eso. Todo el día hoy pensando en que esta noche iba a venir a plantear esta situación con mi amada Sonia Ferraris. Por favor, dejen de inventar boludeces. Les pido, por favor, porque la gente grande está haciendo estas cosas.
0: ¿Viste qué será? ¿La consecuencia de los Therians que se cruzaron entre sí o de los Dark de los anteriores?
1: Los Emo y los
0: Emos y los...
1: Y cómo eran, unos eran Emos y los otros no me acuerdo cómo eran, pero... los Flogger y los Emo.
0: Ah, claro, se cruzaron y salieron...
1: Se cruzaron y salieron los Therians y de los Therians salieron
0: los
1: estos...
0: que farmean auras.
1: Que hacen así, hacen... mueven los brazos así para arriba y después hacen una cosa muy extraña. Y hay otros que compiten y se ponen enfrente y están todos los chicos, compañeros, filmándolo y empiezan a hacer boludeces en el medio de la plaza. En la plaza para jugar al fútbol, en todo caso para chamullarte algún amor, caminar y jugar a los juegos, pero farmear aura, por favor. Dios mío, ¿dónde vamos a ir a parar? Dios, por favor. Hoy veía un exitoso hombre de negocios, que alguna vez lo hemos saludado y que ustedes lo pueden ver en las redes, que es el dueño de Lord Boutique, ¿no? El señor Ulloa. Y también lo vi haciendo en un momento, en un video, y no entendía qué era. Y ahora me explico qué era.
0: Claro,
1: qué era esto de...
0: Esos movimientos, no sé, a los puntos imaginarios, esas poses, esas cosas raras. Bueno.
1: Farmear aura. Dios, por Dios. ¿En qué
0: mejor
1: nos
0: escuchemos
1: metido?
0: Escuchemos buena música.
1: Sí, mi amor,
0: sí,
1: dale,
0: nos vamos atrás unos cuantos años con el canario. Un año más que te sigo teniendo en mi vida. Venga, José Vélez, a día 2.

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1: En la República Argentina, la 1:00 a.m. El gobierno destacó el impacto de la minería en la economía. El viceministro José Luis Daza sostuvo.
2: La Argentina ya cambió en qué. En que el sector energía exporta más que el agro. Ya cambió. Pero lo que creo que no se entiende, lo que creo que todavía no se capta es el impacto que va a tener en toda la Argentina, en toda la sociedad, el cambio hacia la energía, hacia la minería y lo que va a venir en el agro cuando le sigamos bajando los aranceles y todos los impuestos que les hemos metido.
1: En ese sentido, la Bolsa de Comercio de Rosario informó que la liquidación conjunta del agro, la minería y la energía podría superar los 57 mil millones de dólares este año, por encima del récord alcanzado en 2022. Cierran el aeroparque desde el martes a la mañana. Las obras forman parte de un plan de infraestructura y volverá a estar operativo el jueves 26 a la tarde. El 80% de los vuelos serán derivados a Ezeiza, que pasará de 530 despegues y aterrizajes a casi 1.000 en esas 48 horas. Cierran el aeroparque desde el martes a la mañana. Las obras forman parte de un plan de infraestructura y volverá a estar operativo el jueves 27 a la tarde. El 80% de los vuelos serán derivados a Ezeiza, que pasará de 530 despegues y aterrizajes a casi 1.000 en esas 48 horas. Comenzó la recordación del éxodo jujeño, la gran epopeya que encabezó el general Manuel Belgrano en 1812 para combatir al enemigo realista, se celebra el 23 de agosto. En la plaza central de la capital provincial inició este jueves una nueva edición de Tiempos de Tradición, con las más diversas manifestaciones culturales y gastronómicas. En Mendoza, donde nos escuchás por AM960, la temperatura 12 grados. En Buenos Aires se espera un viernes con vientos del sur, máxima de 12 grados. Ahora, sopla viento del sur a 15 kilómetros por hora. Cielo despejado, la temperatura 10 grados.
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esta maravillosa versión de Por la carretera de Julio Iglesias, que justamente llega para embellecer esta historia de amor, musicalizado magistralmente por Gabriel Ceni. En este viernes 21 de agosto llega de a dos fragmentos de un corazón y recuerdos de un amor perdido en el mar.

El atardecer teñía de naranja el horizonte mientras las olas acariciaban la arena con una suavidad que parecía robarse la calma del mundo. Sentado en aquel banco de madera abandonado frente al mar, Fabián sostenía entre sus manos un viejo retrato, desgastado por el tiempo, en el que sonreían dos almas jóvenes e ingenuas, que creyeron con fervor en un amor eterno. La brisa marina traía consigo recuerdos de otoños pasados, de pasiones encendidas, bajo la lumbre de una chimenea y de promesas susurradas al amparo de la noche estrellada. En aquel entonces, Sonia, con sus ojos del color de la tormenta y su risa que imitaba el sonar del agua fresca, se había convertido en su faro en la oscuridad. Con las manos aún temblorosas, los recuerdos inundaban a Fabián. Las confesiones en aquel café de la esquina, donde el grano de ese café y las risas compartidas eran la esencia de sus tardes. Siempre en Costa Manjar. Siempre seremos nosotros contra el mundo, le había dicho Sonia con una convicción que podía desafiar al destino mismo. Un suspiro escapó de sus labios al recordar cómo los años fueron testigos de la complicidad muda, de las caricias en la penumbra y de los sueños tejidos a dos. Más fue en esos mismos años donde las tormentas internas empezaron a tomar forma y las distancias antes inexistentes comenzaron a aparecer abismos insalvables. El cambio sutil pero implacable se reflejó en pequeños gestos cotidianos, llamadas que se prolongaban en el tiempo, intercambio de palabras que se volvían cada vez más escasas y miradas que ya no lograban encontrarse. Era como si la marea hubiera decidido separar dos barcos que siempre navegaban juntos. Una noche fatídica, la realidad estalló como cristal contra el suelo de piedra. Quizás somos dos estrellas destinadas a brillar, pero no en el mismo ciclo, dijo Sonia. Con lágrimas que caían en la orilla, proveniente de sus ojos, Fabián, con un dolor sordo anidado en su pecho, intentaba comprender cómo aquel amor que parecía inquebrantable se desvanecía como el eco de las olas. Los meses que siguieron a su separación se presentaron como una galería de momentos solitarios. Fabián se vio a sí mismo vagando por el pueblo fantasmalmente, buscando en aquellos lugares compartidos un poco de esa felicidad que había habitado en ellos. Sonia, por su parte, sumergida en sus propios mares de introspección, intentaba convencerse de que había más horizontes por descubrir. Pero sus pasos eran reticentes y en el fondo sabía que cada nueva aventura sería comparada con aquella que vivió al lado de Fabián. Pasaron así los inviernos, trenzando separadamente las estaciones de sus vidas. Fabián se dedicó a escribir, plasmando en el papel lo que no podía gritar al viento. Sonia, con su espíritu indomable, emprendió viajes con el anhelo secreto de que cada nuevo destino la llevara de vuelta a él. La gente que los rodeaba, sus amigos, testigos silenciosos de su historia, esperaban en vano el día en el que el cauce torcido del río los volviera a unir una vez más. El amor como el suyo no puede justamente evaporarse, comentaban entre susurros
desconociendo que en lo profundo de ambos corazones la llama aún persistía, aunque disimulada. Una tarde primaveral, cuando el cielo ya no pesaba tanto y la tristeza había dejado de ser compañera constante, Fabián decidió volver a aquel café donde solían pasar su tiempo, ese relicario de memorias pasadas. Fue allí donde, entre aromas de nostalgia, una figura conocida tocó la puerta del pasado. Era ella, era Sonia, con los mismos ojos de tormenta, pero llevando consigo una serenidad que no había portado antes. Hay vidas que se tocan apenas un instante y dejan marca para siempre. Y luego hay otras que comenzó ella con voz temblorosa pero firme. Otros que, aunque ya no caminen juntos, transformaron por completo el paisaje del corazón, terminó Fabián, completando su pensamiento mientras una sonrisa amarga dejaba su amargura a un lado. Conversaron durante horas, rememorando y desenterrando viejas historias, sin rencores, sin arrepentimiento, solo con la claridad que da el tiempo y la madurez después de la tormenta. El desenlace de esa conversación no fue el regreso de una relación que ya había soltado ancla, sino el brote de una amistad fortalecida por las cicatrices. Aceptaron que algunas cosas, incluso aquellas que fueron inmensamente hermosas, deben llegar a su fin. Se prometieron entonces no un futuro juntos, sino un futuro sincero, uno en el que podría existir la felicidad aún sin el otro. Compartieron una última sonrisa, un abrazo que contenía en sí todos los te quiero que quedaron en el aire. Cuando Sonia se fue, dejando una estela de libertad tras de sí, Fabián volvió su mirada al mar, ese testigo inmortal de sus días de amor y dolor. Y mientras las olas se llevaban el último rayo de sol, había en lo profundo de sus ojos un atisbo de paz. El amor había cambiado de forma, pero él seguía sintiendo amor, y eso era suficiente.

0: estaba en la No, Joan Manuel Serrat, en Día 2, en Mediterráneo.
1: 1:17 después de esa historia de amor en el mar, nada mejor que escuchar Mediterráneo por el Nano Serrat. Alguien ayer nos sugería la posibilidad. Y un rato se viene Sabina, y se viene Isabel Pantoja, y se viene Lola, Lolita, ¿eh? La hija de la faraona. Y tantas cosas más que tenemos por aquí. Y las cosas que aún tiene Sonia para contar.
0: Y ya que estamos en sintonía, la voz que evocabas el mar en esa bellísima historia, lo escuchábamos al Nano recién, les voy a contar que la primera vez que Keanu Reeves se adentró en el mar para Point Break...
1: ¿Y es que todo tiene que ver con todo? ¡Qué bárbaro!
0: No sé si es que nosotros vamos escribiendo nuestro destino...
1: No sé, vos me dejaste la historia recién, me dejaste solo en el plantado en el mar y te fuiste a la mierda, así que...
0: Bueno, claro, el tipo parece que terminó tragando más agua salada que luciéndose sobre la tabla, ¿no? No tenía ni idea. Antes de interpretar al agente del FBI, Johnny Utah, Reeves nunca había practicado surf. Apenas unas semanas después de aceptar el papel, la directora, Catherine Bigelow, lo envió a Kauai para entrenar con el surfista profesional Dennis Jarvis. Se levantaba antes del amanecer, se caía de la tabla una y otra vez y aprendía a entender el océano en lugar de luchar contra él. Bigelow quería que todo se sintiera auténtico, ¿no? Si Utah iba a surfear, Reeves tenía que ganárselo.
1: Sí.
0: Patrick Swayze ya estaba listo para el desafío. Era paracaidista con licencia y un apasionado de la adrenalina, así que imagínate, no le costó nada. Se entregó al personaje de Body como si fuera una parte de sí mismo. Durante el rodaje realizó, según contaron, 55 saltos reales en paracaídas, a pesar de las preocupaciones del estudio por el seguro.
1: Claro.
0: Hay una escena, ¿no? En la que todos se tiran.
1: Claro.
0: Bueno, los productores intentaron disuadirlo, pero él solo sonreía y seguía saltando. Body no está loco, dijo Swayze en una entrevista detrás de las cámaras. Está despierto. La conexión entre Reeves y Swayze era auténtica. Reeves era reflexivo en el set, observaba al equipo de cámaras y aprovechaba para aprender sobre el proceso de filmación. Swayze, en cambio, actuaba por instinto, con una energía e intensidad naturales. Y Bigelow, la directora, quería precisamente ese contraste, ¿no? de personajes. Veía que la mezcla de admiración y conflicto que sentía Johnny Utah hacia Body reflejaba el respeto que Reeves sentía por Swayze en la vida real. Mirá qué lindo, ¿no?
1: Sí, sí. Inclusive, permitime agregarte algo con respecto al par. Hay una escena, no me acuerdo cuál de los dos, se tiran los dos y hay uno de ellos que se tira sin paracaídas. Y en el trayecto hay uno que se lo pone al otro y no me

0: Hagamos una más. La filmación de la escena final de The Surf en Oregón se sintió más como una despedida que como el cierre de una película. El Océano Pacífico estaba frío, embravecido e impredecible. Swayze insistió en remar él mismo hacia las olas. Reeves observó desde la orilla cómo Body desaparecía en la distancia gris. Miembros del equipo recordaron que nadie decía una palabra. Parecía algo mucho más grande, ¿no?, que el final de un rodaje. Fuera del set, ambos recorrían en motocicleta las carreteras de Los Cañones. En una ocasión, Reeves resbaló sobre grava suelta en Moonglow Drive. Swayze se detuvo de inmediato, lo ayudó a levantarse y le dijo: «Tienes corazón, hermano, pero inclínate más en las curvas». Reeves contó después que fue una de las mejores lecciones que recibió en su vida. Y cuando Point Break o Punto Límite llegó a los cines, la crítica habló de sus ideas, de la acción y de sus temas más profundos, pero lo que realmente quedó en la memoria del público fue la interpretación de Patrick Swayze. Le dio vida a un villano que parecía más un buscador de libertad que un criminal. Aparte era un villano que uno no podía odiarlo,
1: no,
0: lo
1: no,
0: amabas.
1: No, totalmente.
0: Simplemente fue Body y lo llevó directo al corazón de la tormenta.
1: Qué linda.
0: En esa escena final, ¿no?
1: Sí,
0: Cuando él se
1: claro.
0: adentra en el mar profundo y bueno, vienen esas olas enormes y bueno, queda ahí, ¿no?
1: Y queda ahí y con un final incierto.
0: Claro.
1: Porque porque él en realidad lo dejó que se fuera y después vinieron los que venían atrás de él a buscarlo. ¿Dónde?
0: Pero sabían que de ahí no iba a volver.
1: Exactamente.
0: Tremenda película,
1: terrible
0: Punto Límite, tiene sus años ya.
1: Sí, claro. Y además, con una particularidad, eran los asaltos de los presidentes. Los cuatro llevaban las caretas de Reagan, Carter, Nixon
0: y Kennedy,
1: y
0: creo.
1: Kennedy, exactamente, muy bien. Hermosa película, y además una interpretación bárbara. Y qué buen detalle ese que contás, que yo no sabía, de la particularidad de que Patrick Swayze era un paracaidista. Insisto, no recuerdo cuál de los dos en esa escena se tira y el otro se tira atrás y dice: «Estás loco», en el aire, ¿no? Y él se va riendo porque Patrick Swayze estaba un poco loco en esa película y le quedaba muy bien ese personaje además. Entrañable película de buen cine, de finales de los 80, sin ningún lugar a dudas.
0: 1:24 en la República Argentina. Bienvenido Camilo Zárate, de Cañada de Gómez, allí en la provincia de Santa Fe. Buenas noches, Sonia, Fabián, los escucho hasta que me duermo. Muchos besos, gracias. Por aquí también se va sumando Gerardo, desde Salsipuedes, provincia de Córdoba, por acá tranqui, frío. Abrazos, buena madrunoche también para vos, Gerard. Sergio, de Capilla del Monte también, por allí en Faldas del Uritorco, nos está escuchando. Gracias, Sergito, beso grande para vos. También Oscar Marín, de Paysandú, Uruguay, se va sumando por aquí. Buena madrunoche, Fabián y Sonia, los escucho, pero de vago no escribo. Que tengan un buen fin de semana. Aquí va a ser largo, el lunes 24, noche de la nostalgia, y 25, feriado por la declaración de la independencia. Así que bueno, gracias Oscar por la data. Maggie de Comodoro Rivadavia también nos saluda. Muy buena madrunoche, queridos Sonia y Fabián. Muy lamentable el fallo del caso Sergio Denis.
1: Sí.
0: ¿Quieren explicarme qué es eso de farmear auras? Todo el mundo habla de eso. Amiguitos, que disfruten de un hermoso fin de semana. Abrazo apretadito desde mi corazón. Maggie, querida, nosotros hablamos de cosas interesantes, ¿sí? De cosas que dejen algo culturoso, algo que los nutra. No vamos a hablar de... No tengo ni idea qué es farmear un áurea. Por favor, cuénteme
1: No
0: usted
1: tengo la
0: está
1: menor
0: al
1: idea.
0: tanto.
1: Eso,
0: Farmear
1: sí,
0: auras.
1: farmear auras. Es una nueva situación, palagilada. Nosotros, hace 30 años diríamos, es palagilada eso. Esos términos que hoy no usan la juventud de hoy y utilizan farmear auras.
0: Hacen batallas en las plazas,
1: Sí,
0: ¿es verdad esto?
1: Y se hacen así y se mueven y se... Una
0: Mucho
1: cosa ridícula.
0: TikTok, ¿no? Mucho Instagram.
1: La verdad que yo no puedo comprender a la juventud de hoy, no la puedo comprender.
0: A ver, vamos a intentar explicar. El término combina dos conceptos. Farmear, que proviene del mundo de los videojuegos.
1: Sí.
0: Y hace referencia a acumular recursos, experiencia, puntos, ¿no? Mientras que, bueno, aura, en este contexto representa la presencia o la imagen, ¿no?, que proyecta una persona frente a los demás, ¿viste?

0: luego vas caminando y dices, ay, qué lindo aura que tenés, como que se ve como una luz.
1: Exactamente.
0: Bueno, así alguien puede ganar aura por una respuesta ingeniosa, una actitud segura, una pose, o simplemente por resolver con naturalidad una situación incómoda. En sentido contrario, cometer un error, quedar en una situación incómoda o perder la compostura puede significar perder aura.
1: Dios,
0: básicamente sí, sería por ahí, ¿no?
1: Exactamente, está bien rumbeada.
0: Hacen gestos, hacen poses.
1: Pelotudeces. Así, te lo voy a decir así, para que lo entiendan. Hacen pelotudeces.
0: Claro, hace un tiempito se comenzaron a realizarse las batallas de aura, ¿no? Que son encuentros en los que dos o más participantes se enfrentan, sí, sin contacto físico y disponen de algunos segundos para llamar la atención del público, sí, ¿no? Con caminatas, poses, bailes, gestos, improvisaciones.
1: Antes era improvisar rap. ¿Te acuerdas que decían, vamos ahora y te voy a llevar a la esquina de la casa de tu hermana de las manos? Y el otro le contestaba, porque vos, bueno, ahora hacen boludeces.
0: Pero eso era como pasear, digo, claro, eso estaba bueno. Sí. Pues improvisaban.
1: No contentos con eso, que para mí era una gilada igual, más allá de que había creatividad, ahora hacen gestos y hacen... sinceramente, no lo puedo comprender. Estaba viendo ayer una batalla de esta boludez y yo no podía ver dos tipos haciéndose así. Y 40 y 50 filmándolo, como si algo fuera algo extraordinario lo que hacían. Por favor, Dios mío. Ay, Dios. Mi nona decía, se viene la fin del mundo. Pobre nona, si viera esto, se enterraría sola, pobrecita.
0: Dios mío, por favor. 1:28, mejor, ¿qué les parece si disfrutamos de la música de A2?
1: Sí, mi amor.
0: ¿Sí? En esta recorrida por el mundo que estamos haciendo. Ahora con Joaquín Sabina, y escucha qué linda historia nos cuenta y nos canta el Joaco. Y nos dieron las 10.

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0: Ahí teníamos la música junto a Isabel Pantoja. Y un tema de José Luis Perales, Marinero de Luces.
1: Temazo y una interpretación inolvidable de esta eximia cantante de una vida bastante especial, ¿no? Hay que decirlo también. Les cuento que llega este fin de semana y después del parate veraniego vuelve la Fórmula 1. ¿Qué tal, eh? Y tiene este cronograma. Hoy, 7:30 de la mañana, de 7:30 a 8:30, las prácticas libres número 1. Solo una sola práctica libre habrá. ¿Por qué? Porque hay carrera sprint. 11:30 a 12:15, la clasificación de la carrera sprint, que se correrá el sábado, entre las 7 y las 8 de la mañana. Y el domingo a las 10, se viene el Gran Premio de Países Bajos. Se corre en Zandvoort, por última vez se correrá este Gran Premio. El equipo alpino afrontará el reinicio de la temporada, justamente, y con el receso habiendo preparado una gran actualización que solo tendrá Pierre Gasly, una pena, porque probó en el simulador Colapinto y él mismo se encargó de decir que era una muy buena actualización la que tenía Alpine, pero que lamentablemente él la va a tener recién en Monza. Pero si tienen ganas y ponen atención, el mismo Colapinto lo explica. Mirá, Colapinto en el día de ayer daba esta declaración. Perdón, error mío. Ahora sí, Colapinto. Vamos con Franquito.
2: Hay un paquete muy grande para esta carrera que lamentablemente no lo tengo. Pero...
3: ¿Ah, vos lo tenés?
2: ¿Se lo tiene Pierre?
3: Carrera sprint, hay una sola prueba y tal vez llueve tampoco.
2: Sí, no tengo en simuladores, es una mejora muy, muy grande, a ver, que a ver si es real. Por un lado es como que estuve ayer pensando, quiero que sea real o no, para andar bien esta carrera, andar bien el resto del año, pero nada, la verdad que ojalá que funcione, ¿no? Nos falta performance y creo que sería importante para todo el equipo, ¿no? Que dar un paso y estar más cerca de los pícaros, así que ojalá que vaya bien y nada, el equipo trabajó mucho para traer esta mejora. Venían para, en teoría iba a ser para Monza para los dos autos y llegó una antes de tiempo, así que nada, bien por el equipo, ¿no? Haber avanzado un poco el proceso, creo que varios equipos estuvieron trayendo mejoras muy muy rápido y nos faltaba un poco de velocidad en eso y creo que lo mejoraron, así que nada, para funcionar obviamente mucho por aprender, pero es creo que el paquete más grande que traeremos.
1: El paquete más grande que ha tenido Alpine hasta aquí en cuanto a mejora sustancial del auto, que no la va a tener Colapinto, insisto, solo Pierre Gasly. Ahora, tuvieron un mes, muchachos, tranquilamente podían haber llegado a los dos autos y que Colapinto estuviera a la par de su compañero. Veremos qué es lo que pasa en el día de hoy en las pruebas libres y luego la clasificación. La carrera será el domingo. Cabe destacar, dicen los que saben y conocen la situación, que tras esta carrera se dará a conocer la prolongación del contrato de Franco Colapinto con la escudería Alpine. Mucho se ha hablado de este último tiempo, de la posibilidad de que sea, que salga, que deje, los agoreros de siempre deseando que Alpine lo despida, pero ha hecho grandes cosas, sumó en 5 de las últimas 8 carreras puntos para Alpine. Eso además lo ha dejado a las puertas de del nuevo contrato, de la confirmación de su nuevo vínculo, y además ha mostrado ser muy bueno en pista, y habiendo tenido algunos pasajes de carrera inolvidables, como fue esa doble pasada a su compañero y a un Red Bull, y a un Racing Bull, que lo ha puesto en la palestra de la Fórmula 1 en los últimos tiempos. Así que fin de semana a puro Franco Colapinto. Este programa, ustedes lo saben, es un programa colapintero.
0: Por supuesto, 1:43 en la República Argentina y nosotros vamos a seguir por aquí saludando amigas, amigos, agradeciendo, como siempre, a quienes del otro lado nos llenan de conceptos bellos, de bendiciones, nos hacen saber que eligen la radio como compañera.
1: Ajá.
0: Por aquí, Iván, desde el yacimiento Los Perales, allí en Las Heras, provincia de Santa Cruz, nos escribe: hola chicos, saludos, aquí saliendo del trabajo, se me rompió la tráfico. Saludos al chofer Kilogram, está fresco por acá, 4 grados bajo cero, están tolerando los chicos mientras esperan el auxilio.
1: Dios mío, pobrecito.
0: Ivancito, un abrazo bien fuerte para vos y para los compañeros por allí. Buenas madrunoches, te rebanco, Fabián, soy... bobos haciendo bobadas. Lo más lindo es que los que compiten son intolerantes a la frustración. Capaz que ganan todos para no sentirse mal. Tiene que volver el cinto y los límites a la educación en casa. O capaz no el cinto, pero bueno, es necesario frustrarse para formar el carácter. Así criamos bobos. Déjame que lo alivie un poquito, amigo. El concepto, pero se entendió, ¿no?
1: Sí, claro. Que vuelva la chancleta, en definitiva.
0: Sí, la chancleta. Está muy bien ahí. Gracias, gracias enormes. No nos manda el nombre el amigo, pero nos encanta acompañarte. A Sergio de Capilla del Monte, que, bueno, está esperando que le contemos si el streaming es en vivo, se enojó porque no le alcancé a responder todavía. Sergio, no estamos nosotros por streaming.
1: Claro.
0: ¿Sí? Así que, lamentablemente, si podés escuchar la radio, estaría genial. Y si no, es un problemín.
1: Sí. Porque él habrá entendido mal cuando hablo de buscarnos en la grilla de canales de radio, y estamos en los canales de radio, de la grilla de cable, pero en los canales de radio, con el audio. Por ahí él entendió y malinterpretó cuando yo hablo.
0: No, él se refiere a vernos en canal de streaming, en YouTube, o a través de algún otro tipo de red, quizás. Si no, bueno, bajar la aplicación al celu.
1: Y escucharlo por ahí.
0: Tal cual.
1: El streaming de la radio es hasta las 7, 8 de la noche. Ahí se corta y nosotros hacemos radio de verdad.
0: Exactamente.
1: 1:45 de esta madrugada. Tenemos todavía mucho más para ustedes.
0: Más música, más cosas lindas. Qué lindo lo que se viene también. Otro recuerdo.
1: Sí.
0: ¿Sí? Ella es dominicana, si la memoria no me falla. ¿Sí? Estamos hablando de Ángela Carrasco. Quererte a ti.

0: La dominicana radicada en España, Ángela Carrasco, pasaba por Día 2, Quererte a ti.
1: 10 minutos nos separan de las 2 de la mañana, casi ya entrando los últimos instantes de este programa, casi como eclipsando la madrugada.
0: Pero me encanta porque siempre me das pie, como si, mira, como si nos conociéramos de toda la vida. Se viene la luna de sangre.
1: Viste vos que te dije, casi como eclipsando la madrugada.
0: La semana que viene. ¿Y sabés qué lindo? Se va a poder ver en toda la Argentina.
1: No me diga, mira
0: sí,
1: qué bueno.
0: En el resto de América, en Europa, en África. Sí. Así que, ay, viste que nos quedamos con las ganas el otro día, ¿no? El eclipse solar del 12 de agosto, bueno, sí, ya pasó. Sí. Pero bueno, resta un eclipse más.
1: Dale.
0: En agosto, uno de luna. Mm. Para tenerlo en cuenta, la semana que viene, creo que es miércoles, jueves.
1: Sí.
0: Durante la noche del 27 al 28 de agosto,
1: ajá,
0: de 2026, un eclipse lunar parcial va a transformar la apariencia de la luna y va a permitir que millones de personas,
1: sí,
0: en América, Europa, África y parte de Medio Oriente, uh-huh, disfrutemos de un espectáculo astronómico único. El fenómeno conocido como luna de sangre, por el característico color rojizo que adquiere el satélite,
1: sí, sí,
0: va a ser visible sin equipos especiales y promete captar la atención de entusiastas y curiosos en distintos puntos del planeta. ¿Mm? Así que va a durar, se va a extender entre 3 horas y un poquito más, 3 horas 20 aproximadamente.
1: Sí.
0: ¿Por qué se ve roja la luna? La atmósfera filtra la luz azul y solo dejan pasar tonos rojos y cobrizos a la luna.
1: Sí.
0: Básicamente, por eso se le llama la luna roja.
1: Ya habíamos tenido con nuestro programa la posibilidad de hablar de la luna roja, ¿no? En alguna otra oportunidad.
0: Sí, señor. La Tierra, el Sol y la Luna se van a alinear de tal forma que la sombra terrestre va a cubrir casi por completo la superficie lunar. Mira, en Buenos Aires va a alcanzar un porcentaje del 94%.
1: Gran porcentaje, casi el 100% estamos hablando.
0: Claro, bueno, es una cobertura que suele asociarse a eclipses totales. Bueno,
1: sí,
0: aunque en este caso la luna no va a quedar completamente sumergida en la umbra.
1: Sí.
0: La fase más visible se va a extender, decíamos, durante 3 horas y 18 minutos. Tiempo suficiente para que quienes se encuentren en toda América puedan observar el fenómeno bien en detalle. Así que, a tomar nota.
1: A ver.
0: En Argentina,
1: sí,
0: el máximo se va a alcanzar a la 1:14 a.m.
1: Estamos en pleno programa.
0: Bueno, lo haremos desde...
1: O sea, ¿vamos a la terraza?
0: Una vez hice la apertura de Recuerdo de la Trasnoche Nacional,
1: sí,
0: desde la terraza.
1: Mirá.
0: Me sentía la loca de la azotea,
1: sí,
0: imagínate.
1: Sí, claro. Bueno.
0: Describiendo el eclipse en ese momento. Y fue una experiencia hermosa.
1: Podemos hacerlo, ¿eh? Podemos programarlo, ¿por qué no?
0: Esto va a ser la madrugada del próximo viernes,
1: uh-huh,
0: ¿sí? Para que lo tengamos en cuenta. 1:14 del 28 de agosto. En México el mejor momento va a ser a las 22:14 del 27.
1: Sí.
0: En Colombia y Perú se va a ver a las 23:14 del mismo día también, uh-huh, del 27. Bueno, en Europa la franja horaria menos favorable va a hacer que el eclipse se observe cerca del amanecer. Entonces, uh-huh, esto va a reducir el tiempo de visibilidad y la altura de la luna, ¿no?, sobre el horizonte.
1: Sí, sí.
0: Pero bueno, se va a poder apreciar en España a las 6:14 a.m. y en Londres a las 5:12.
1: Podemos hacer algo, podemos hacer alguna salida desde la terraza con celulares y que nos enganche acá Jorgito Falcone, o en ese caso va a estar ya Gaby Zeni.
0: Claro.
1: Podemos hacer algo, por ahí hacemos algo. No me disgusta, me enchufaste ahora.
0: Es lindo, por supuesto.
1: Sí, sí.
0: Todo va a arrancar un poquito antes. La penumbra, por ejemplo, en Buenos Aires va a arrancar a las 22:23 del 27,
1: sí,
0: de agosto. Mira, el día de la radio.
1: El día de la radio.
0: Se va a sumar todo.
1: Todo.
0: Y el máximo se va a situar, decíamos, a la 1:12 de la madrugada y la fase parcial va a concluir a las 2:50.
1: Horarios anotados y ningún tipo de advertencia, ¿no? Para esto, ¿no?
0: No, en absoluto.
1: Viste que suelen decir, no mires ahí, no mires esto, míralo con la radiografía, ¿te acordás?
0: Básicamente eso es para el sol,
1: sí,
0: pero
1: sí.
0: No es el caso.
1: No es el caso, así que sin ningún tipo de impedimento, observemos todos el próximo viernes el eclipse de luna roja, por decirlo de alguna manera. 1:55 y ya casi que nos estamos despidiendo. ¿Con qué nos podemos llegar a ir de lo que teníamos preparado para hoy? Con este tema que tenemos para el final. Gaby, ¿cuánto dura este tema? 4 minutos. Estamos ya para irnos, mi amor.
0: Vos
1: te
0: vas.
1: Y yo me voy. Te digo, amor mío.
0: Un placer, como siempre.
1: Buen fin de semana. Extrañame un poquito. Gracias a todos ustedes por el amor que nos brindan, por la constancia, por el aguante, por el estar y por las hermosas cosas que nos dicen. Nos llenan el alma. Gracias, Gaby. Gracias a cada uno de nuestros oyentes. Ni hablar que se tienen que quedar atornillados para lo que viene en esta matiné nocturna, como denominamos, a la madrugada de Nacional, que arranca con De A Dos y sigue con discoteca hasta las 6 de la mañana con esta morocha hermosa. ¿Con qué nos despedimos hasta el próximo
0: domingo? Con Lolita y Sarandonga, qué lindo.
1: ¿Qué tema?
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Me encanta esta hora del día, que vuelve a darme la posibilidad de abrirles de par en par las puertas de la Discoteca Nacional.

Y por lo menos en esta parte del mapa se deja ver con el cielo totalmente despejado. Ahí teníamos a Bersuit Vergarabat abriendo la discoteca nacional de hoy con Luna Hermosa.

7 minutos y se fueron de las 12 del viernes 21 de agosto de 2026. Y aquí estamos reencontrándonos en la Discoteca Nacional con muchos de ustedes, quienes se suman a partir de ahora al aire de Nacional en el país. Y por supuesto, renovando el saludo a quienes nos vienen acompañando con Fabi en nuestro día 2 y que ahora se quedan por aquí. Feliz viernes para todo el mundo. Señoras y señores, qué lindo sabernos en este rinconcito de la madrunoche, en este rinconcito del dial. Con Gabriel Octavio Ceni en la puesta en el aire nos quedamos en esta posta del día, en esta parte en la que nos proponemos, como siempre, que sea la mejor. Supervisados hoy desde el control central del LRA1 por el señor Ricardo Artola y saludando como siempre a quienes hacen posible justamente que este mensajito de madrunoche que busca ser una bocanada de aire fresco llegue a todos los rincones de la patria. Son los compas en la planta transmisora de Radio Nacional. Hoy Walter Luaces y Gustavo Nobel. Así que gracias chicos por hacer posible que esto que se genera en Maipú 555, en pleno corazón del microcentro porteño, llegué a todos los rincones de nuestra patria, porque hay 49 emisoras allí tomando esta Discoteca Nacional. Hoy vamos a saludar muy, pero muy especialmente, como lo hacemos cada madrunoche, a los compas y colegas. En esta ocasión de LRA 22, Radio Nacional Jujuy, Jorge Cafrune. En AM 790, allí nos sintonizás, o bien en la FM 94.1. Qué lindo saber que hay muchos por allí cumpliendo con sus actividades, en sus lugares de trabajo, como decimos con Fabi, ¿no? Los que están estudiando, los que están sereneando, tractoreando, ruteando, cocinando, empanadeando, tejiendo, cosiendo. Bueno, tantos amigos remiseros también, choferes de taxis, gente amiga en las fábricas, en los parques nacionales también, los compas panaderos que arrancan su jornada de trabajo siempre, siempre prendidos a Radio Nacional, o bien quienes están por allí intentando conciliar el sueño, esperando que llegue Morfeo y los abrace. A todos, a todas, nos encanta acompañarlos, insisto, en esta parte del día en la que uno se propone que sea el mejor del año. Vamos por eso, ¿sí? Hasta las 6 no paramos, arranca la Discoteca Nacional con Diego Frenkel, Lluvia.

escuchar, ¿no? Siempre Desarma y Sangra, con Charly García. En la Discoteca Nacional habían pasado los Babasónicos con el Pupilo y los Airbag perdido. 2:26 en la República Argentina y ya estamos en marcha. Ustedes saben, y si no se los cuento, hay un WhatsApp que nos conecta durante toda la madrunoche. Es el 113-870-7485. Allí tenemos algunos amigos, algunas amigas que se han quedado, que siguen de largo. Nos acompañaban con Fabi en día 2 y que por aquí nos ratifican su presencia. Un ratito más con vos, Sonia, Rodrigo, muchas gracias. Julio Mazo, que se va a sumar.

Mando desde Santo Tomé, allí en la provincia de Corrientes. Muy buena madrunoche, Sonia, equipo nacional. Feliz fin de semana. Que lo disfrutes y mucho. Bendiciones a montones para vos también, Julito querido. Muchas gracias. Oscar de Merlo, que también sigue de largo. Igual Iván, allí en el yacimiento Los Perales, en Las Heras, provincia de Santa Cruz. Abrazo para vos. Para Osmar de Fraiventos, en Uruguay. Siempre, siempre en sintonía. Gracias. Adolfo de Rosario, que se va sumando también por allí. Abrazo fraterno y el mejor fin de semana para vos también. Buenas noches, abrazo y saludos desde Chubut, aquí haciendo el aguante con la mejor radio en AM630. Andrés desde Sarmiento, en el Cerro Dragón, en la provincia de Chubut. Bueno, Mario de San Luis, que sigue también de largo. Agradable madrugada por aquí. Hoy elijo creer que las cosas son posibles, incluso cuando no sé cómo sucederán. Hermoso día también para vos, Mario. Claro que sí, gracias. Gracias por ese mensaje alentador. Bueno, Gloria, que desde Jujuy también se queda por allí en sintonía. Igual Emita en La Plata. Rubén de Bahía Blanca también se va sumando por aquí. Fabián de La Paz. Te sigo haciendo el aguante hasta las 6. Que tengas un buen fin de semana. Beso y cuídate. Gracias, Fabi. Beso inmenso, inmenso, inmenso también para vos. Bueno, a todos los amigos, a todas las amigas, a nuestro compañero de Chascomús, a Miguel, que está por allí ya en la ruta, escuchando Nacional a través de AM870. Qué lindo momento para ser compartido desde la radio. Y si además le colgamos una canción, mucho mejor. Llega Alejandro Lerner por aquí, Sin Tu Amor.

0: 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Córdoba. El Parque Autóctono Cultural y Recreativo Los Terrones, ubicado a 14 kilómetros de la localidad de Capilla del Monte, en el Valle de Punilla, a 124 kilómetros de la ciudad de Córdoba capital, está repleto de rocas volcánicas, areniscas de origen triásico de color rojizo, que han sido erosionadas por la acción del viento, generando formas increíbles. Las formas que tallaron el agua y el viento, que son como terrones gigantes envueltos en tupida vegetación, mezcla de las sierras de las Quijadas y Cañón del Colorado, pero en miniatura y casi selvático. Allí se descubren figuras como el sillón, el dedo de Dios y el honguito. 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

Celeste Carballo en la Discoteca Nacional, mi voz renacerá. 2:38 en la República Argentina y empiezo a pasear, empiezo a visitar amigas, amigos que nos están escuchando en todos los rincones de nuestra patria. Por ejemplo, en Santo Tomé, provincia de Corrientes, a través de nuestra LRA12. Ahora con el cielo parcialmente nublado por allí, 9 grados 9 décimas la temperatura, 94% la humedad y el pronóstico indicando una máxima de 19 grados, hoy con cielo algo nublado. Por Santo Tomé se espera un fin de semana con cielo algo nublado y temperaturas agradables, mínimas de 7 grados y máximas entre 16 y 17. Sigo viaje, me voy a Sarmiento, provincia de Chubut, donde el cielo está despejado, 4 grados 8 décimas la temperatura, 6 décimas de grado la térmica. Y para hoy, el pronóstico que indica una máxima de 7 grados, con cielo algo nublado. Sábado, mínima 2 grados bajo cero, máxima 6. Domingo, mínima 3 grados bajo cero, máxima 7, con cielo ligeramente nublado. Ambos días por Sarmiento, provincia de Chubut. Me voy a San Luis, donde el cielo está algo nublado. 15 grados 3 décimas la temperatura y el pronóstico indicando cielo parcialmente nublado. Hoy con una máxima de 17 grados. Fin de semana con cielo parcialmente nublado. Indica también el Servicio Meteorológico Nacional por San Luis. Mínimas de entre 2 y 5 grados y máximas entre 16 y 17. En Barreal, por allí estaba nuestro querido amigo Javier, pidiéndonos el pronóstico. Bueno, en este momento con cielo despejado, la temperatura en Barreal, provincia de San Juan, es de 12 grados. Máxima estimada para hoy, 16 grados, con cielo algo nublado. Mañana sábado, mínima 0, máxima 12 grados. Y el domingo, mínima 1 grado con una máxima de 14. Indica el pronóstico para Barreal, provincia de San Juan, jornadas con cielo algo nublado. Y me quedo paseando por San Salvador de Jujuy, con cielo despejado, 9 grados 9 décimas de temperatura, ¡qué lindo! 24 la máxima, hoy por Jujuy, indica el pronóstico. Mañana sábado, cielo parcialmente nublado, mínima 7, máxima 19 grados. Y el domingo, cielo mayormente nublado, con una mínima de 7 grados y una máxima de 18. Por la Ciudad Autónoma de Buenos Aires, mientras tanto, el cielo sigue despejadísimo. 8 grados la temperatura, 5-7 la térmica, con una máxima de 12 grados apenas. Hoy con cielo parcialmente nublado. Lo habíamos anticipado con Fabi. Bueno, aparentemente se viene un fin de semana frío, pero en gran parte del país. Avanza justamente el frente frío desde la Patagonia y empieza a transitar ya la provincia de Buenos Aires. Se viene un marcado descenso de la temperatura por estos lados. Hay una alerta amarillo vigente por fuertes vientos para la costa atlántica, ¿sí? Por ráfagas del sur de más de 70 kilómetros por hora. Así que a tenerlo en cuenta. 18 minutos nos separan de las 3. En un ratito tenemos una historia para compartir cuando la noche invite, cuando la noche convide, que tiene que ver, ¿no?, con toda una generación que ha cantado con artistas que se animaron a romper el molde, que desafiaban las normas, mientras muchos jóvenes todavía debían ocultar quiénes eran, ¿no? Y mientras muchos, incluso de estos artistas, debían ocultar quiénes eran fuera del escenario. No se animaban a salir del closet, ¿no? Por aquellos años era bastante complicado. Así que en un ratito nada más. Una historia también por compartir en esta madrunoche de Nacional. Tenemos la matera de Don Luis. Hay un especial también preparado para después de las 4. Y como digo siempre, muchas ganas de pasar un lindo rato. Así que vamos a seguir adelante, si les parece. Ahora, de la mano de Alfredo Ábalos. Cigarrito y chala.

Qué lindo bloquecito con los nuestros. Allí estaba Nacha Roldán con esta canción llanera, ¿no? Del venezolano Juan Vicente Torrealba junto al Hawái. Antes lo escuchamos al Chango Nieto con El Escondido de Pablo Raúl Truyenque y Cuti Carabajal, La Pucha con el Hombre tras Alfredo Ábalos con La Chacarera de Juan Carlos Carabajal y los hermanos Simón, Cigarrito y Chala. Seguimos adelante cuando restan 9 minutos para llegar a las 3. A pura música ciudadana en la discoteca nacional.

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toquecito de música ciudadana para ir cerrando esta primera hora de la Discoteca Nacional de hoy. Habíamos escuchado a Argentino Ledesma en la orquesta del maestro Héctor Varela, en el tango de Eduardo de la Barra y Luis César Amadori, Portero, suba y diga. Luego cantó Carlos Vidal en la formación del maestro Domingo Federico, Senda Florida, un tango de Rafael Rossi y Eugenio Cárdenas. Recién era Charlo. De Charlo y Enrique Cadícamo, Rondando tu esquina. Llegamos a las 3. Se vienen instantes nuestra historia de hoy.

La noche invitada siempre a curar esos corazones rotos que van por la vida. La noche que además se nos convida y nos invita con historias como esta.

generación cantó con artistas que desafiaban las normas, mientras muchos de ellos todavía debían ocultar quiénes eran fuera del escenario. David Bowie podía aparecer con maquillaje, ropa ambigua y personajes que confundían deliberadamente lo masculino y lo femenino. Boy George llegó a millones de hogares con trenzas, sombreros y un rostro que parecía negar cualquier clasificación sencilla. Freddie Mercury llenaba estadios con una presencia que rompía todas las convenciones. El público compraba sus discos, imitaba su ropa y cantaba sus canciones. Eso puede dar la impresión de que las décadas de 1970 y 1980 fueron una época especialmente tolerante. La realidad era mucho más contradictoria. La industria del entretenimiento permitía ciertas transgresiones cuando podían presentarse como espectáculo. Un cantante podía desafiar las normas sobre un escenario y al mismo tiempo saber que hablar abiertamente sobre su vida privada podía costarle contratos, titulares humillantes o el rechazo de una parte del público. La admiración hacia un artista no siempre se extendía a las personas comunes que compartían su orientación sexual o desafiaban las expectativas de género. En Inglaterra y Gales, las relaciones entre hombres habían sido parcialmente despenalizadas apenas en 1967, bajo condiciones muy restrictivas. Escocia hizo lo mismo en 1980 y posteriormente Irlanda del Norte en 1982. La policía todavía realizaba arrestos. Muchas familias ocultaban el tema y numerosos trabajadores temían perder su empleo si alguien descubría su vida privada. Luego llegó la crisis del SIDA. Durante los años 80, una enfermedad desconocida fue utilizada para alimentar prejuicios que ya existían. Algunos periódicos hablaban de una supuesta plaga gay, mientras personas enfermas eran rechazadas por familiares, empleadores e incluso por profesionales sanitarios. En 1988, el Reino Unido aprobó la sección 28, una norma que impidió durante años que autoridades locales y escuelas hablaran con normalidad sobre las relaciones entre personas del mismo sexo. Todo eso ocurría mientras las canciones de Elton John, Freddie Mercury, George Michael, Boy George y Jimmy Somerville seguían sonando en la radio. Jimmy Somerville fue uno de quienes se negó a separar completamente la música de la realidad. En Small Town Boy, contó la historia de un joven que abandona su pueblo después de sufrir violencia y rechazo por ser diferente. Millones bailaron aquella canción. Algunos comprendieron su mensaje. Otros la cantaron sin imaginar que personas cercanas vivían exactamente esa historia. Las identidades diversas tampoco fueron inventadas por las generaciones recientes. Personas que amaban a otras de su mismo sexo, que no encajaban en los papeles tradicionales o que expresaban su género de maneras distintas, han existido en sociedades muy anteriores a la cultura moderna. Lo que cambió fue el lenguaje. Aparecieron palabras con las que muchas personas pudieron explicar experiencias que antes solo se vivían en silencio. Esos términos no crearon la discriminación. Permitieron identificarla, discutirla y exigir protección frente a ella. Esto tampoco significa que toda crítica deba ser censurada, ni que cada broma convierta automáticamente a alguien en enemigo.
Una sociedad puede defender la dignidad de las personas sin transformar cada conversación en un juicio público. La nostalgia, sin embargo, puede hacernos recordar únicamente la música y olvidar el precio que algunos de sus intérpretes pagaron por ser diferentes. Aquella generación produjo artistas extraordinariamente libres sobre el escenario. Pero muchos de ellos vivieron en una sociedad que todavía les exigía prudencia, secreto o silencio cuando se apagaban las luces. El pasado no era una época sin etiquetas porque todos fueran aceptados. Era una época en la que muchas personas todavía no tenían palabras seguras para contar lo que les ocurría. No fue nombrar las diferencias lo que creó el rechazo. Nombrarlas permitió ver un rechazo que llevaba mucho tiempo allí.

Ahí teníamos de paseo por el mundo a la agrupación Bronski Beat, liderada por el rebelde Jimmy Somerville, Small Town Boy, muchacho de pueblito. 3:15 en la República Argentina, y ya que estamos paseando por el mundo a través de la música, ¿qué les parece si nos venimos a México?

0: paseíto por el mundo a través de la música de la Discoteca Nacional que nos llevó hasta José Luis Perales con Canción de Otoño. Antes, escuchamos a Marco Antonio Solís, Tres Semanas, y a Ricardo Arjona con El Problema. 3:28 en la República Argentina. Esta es la Discoteca Nacional. Señoras, señores, vamos a hacer una pausa. Y a la vuelta, no solo que nos vamos a meter de lleno en la materia de Don Luis, hoy que me parece que tiene un amigo, Don Verídico, sino que les voy a contar quién es el protagonista de nuestro especial de las 4.
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¡Qué belleza siempre ubicarla! A María Marta Serra Lima en la Discoteca Nacional, junto al trío Los Panchos en Los Enamorados. 3:34 en la República Argentina. En vivo estamos haciendo la Discoteca Nacional. Señoras, señores, qué placer, como siempre, hacernos compañía, ¿no? En todos los rincones de la patria, estés donde estés. Ahí está, mira, Adolfo, en Rosario, acompañándonos como siempre. Muchísimas gracias. También se va sumando Diego de La Paz, Canelones. Buenas y frías madrunoches. Feliz fin de semana, se me termina la licencia, arranco a trabajar el 24 de agosto. Fecha donde por acá se celebra la noche de la nostalgia, donde se recuerdan los éxitos de varias décadas pasadas. Y luego la declaración de la independencia, nos contaban hoy tempranito. Diego, gracias a nuestro amigo de Uruguay, como siempre allí presente. Sonia, querida, feliz fin de semana para vos. Betty, del puesto Las Taguas, allá en Malargüe, muchas gracias. Olga de Villa Radatil, y que todo lo bueno te sea infinito. Gracias. Excelente madrunoche también para vos. ¿Eh? Lindo fin de semana. Buena madrunoche, querida Sonia. Abrazo grande y fuerte. Gracias por tu compañía radial. Juntos vamos a acompañarnos hasta las 6. Muy bien. Julio, de Campamento Vespucio, allí en Salta. Francisco de Villa Ballester. Buen día, hermosa. Que Dios te cuide. Abrazo y estamos cerquita. Como siempre, muy buena la música. Gracias, Francisco, por tus palabras. Hola, Sonia, buena madrunoche. Soy Marcos, de Ibarlucea, Santa Fe. Un gusto escucharte. Gracias por tu compañía. ¡Feliz fin de! Bendiciones a montones también para vos, Marcos. Gracias también, lógicamente, por acompañarnos. Buena madrunoche, Sonia. Qué lindo escucharte. Hoy te haré compañía. Tengo unos pendientes que concluir y qué mejor manera que escuchando estos lindos recuerdos. Me alegra y mucho. Gracias. Hola, genia total, llegando a la discoteca con los tangos, pero no a luz del farol, a la luz del velador, con un tecito. Que vaya todo súper en lo que queda. Gracias, Tomás, a la luz de lo que sea. Lo bueno es estar acompañados. Besos. Guillermo desde Escobar, allí en Paraguay, también se va sumando. Buen día, Sonia, querida, ¿cómo estás? Un gusto saludarte y escucharte. Lo mismo digo, un gusto saludarte y leerte. Hola, hermosa, hay mucha niebla en la ruta que va a Corrientes Capital. Para que avises a los automovilistas a conducir con precaución, ruta 14 y 12. Mucha niebla, insisto, camino a Corrientes. El dato nos lo pasa Gladys, desde Santo Tomé. Están viajando con su esposo. Bueno, mucha precaución también ustedes, Gladys, y gracias. Gracias por el reporte, por el aviso. Buena madrunoche, bonita creación de Dios. ¡Feliz viernes! ¡Qué lindo! Qué lindo mimo. Buen fin de también para vos, Martín. Gracias a nuestro amigo de El Carmen, allí en Jujuy. Miguel de Albardón, en San Juan. Los felicito por esa música maravillosa. Bendiciones a montones para vos, ¿eh? Para Oscar de los Ralos también, allí en Tucumán. Abrazo para Ramón de Pilar. Buena madrunoche, Sonia. Saludos a todo el plantel de la radio. Vamos todavía. Sonia, que tengas un hermoso fin de abrazo grande desde Chivilcoy. Juan Carlos Córdoba. Cachi, Cachi querido, beso para vos también. Nos encanta acompañarte como cada madrunoche. 3:38. Antes de seguir adelante, compartiendo la música y lógicamente de adentrarnos en la materia de Don Luis, les voy a contar quién es hoy el protagonista de nuestro especial. Habíamos contado tempranito, ¿no? Con Fabi. La noticia que realmente nos había sorprendido y que nos había parecido tremenda. Acerca de que la justicia de Tucumán ayer rechazó indemnizar a la familia de Sergio Denis y lo culpó directamente a él por el accidente que le costó la vida. Particularmente, y ya lo expresamos, un fallo verdaderamente absurdo, ¿no? Echarle la culpa a la víctima, en este caso, por algo que se podría haber evitado por parte de la gente del teatro. Del Teatro Mercedes Sosa, allí en la provincia de Tucumán, porque estaba previsto que el foso donde se cae Sergio Denis fuera cerrado, pues ya no se usaba más para los eventos que se estaban llevando a cabo en el teatro, ¿no? En el presente. Es más, se cerró unos meses después del accidente que le costó la vida a Sergio Denis. Así que, bueno, nosotros hoy nos vinimos con ganas de escucharlo. Seguramente muchos de ustedes también, así que será el protagonista de nuestro especial
de las 4. Vamos a hacer una recorrida por parte de todos sus éxitos. En un ratito nada más. Porque ahora, mate en mano, les propongo ingresar a la matera de Don Luis, que me parece hoy trajo a un amigo.

0: poética, puede estar también la sonrisa y el mejor humor y toda la ternura. Así está Don Verídico, un poema-cuento de Julio César Castro. ¡Venga, Don Verídico! Su presencia es una fiesta, ven.
1: ¿Fiesta que supo ser una hermosura ahora que dice?
0: ¿Cuál?
1: La que hubo en el rancho de Gutural Mollejo.
0: Ah, sí.
1: Casado con masculina solera. Mujer más divertida que borracho en fiesta de la vendimia. Vivía las carcajadas limpias. En la fiesta la contrataban y en los velorios la prohibían. El festeje fue porque al viejo gutural se le casaban dos hijas y las dos mellizas, la Queca y la Kika.
0: Así que el hombre hizo una hermosa fiesta por el casamiento de las hijas mellizas.
1: Exactamente, la Queca y la Kika, sí señor. Era tan igualita que nunca se supo bien cuál de las dos era la melliza.
0: Ajá.
1: Sí. Se casaron con los hermanos Rosquete.
0: ¿Sí?
1: Botico y Tiscornio Rosquete.
0: Ah.
1: Hijos del viejo Rosquete y mellizos los dos también.
0: ¿Y?
1: El padre de la muchacha quería tirar la casa por la ventana.
0: Pero vea qué bonito.
1: Pero la mujer no le dejó que la tirara porque la precisaba para la fiesta. Además, para tirar la casa por la ventana es un lío porque el ropero no pasa. Para la fiesta vino gente lejos. Del boliche el resorte no faltó nadie.
0: Uy, adiós mi plata.
1: El Tapio Olmedo llevó a Dama Juana de vino por las dudas quedara corto el beberaje. Y la Dubija hizo unas tortas fritas y arriba les puso dulce leche. Con un palito escribió en el dulce: sean felices los consortes, les deseamos del resorte.
0: Pero vea qué delicado.
1: Dama Juana de vino y torta frita con dulce leche salieron 24 en un carro, fíjese. Un lujo de fiesta. En lugar de musiquero tenían una vitrola. Eso sí, un solo disco. Pero lo ponían hasta de canto, mire. Para darle cuerda a la vitrola estaba el negro Peleche. Mamago hasta las motas. Una vuelta le estaba dando manija en falso y alguien le gritó: si no le arranca, tírele la toma de aire. Casi se arma lío.
0: Pero claro, hombre, no era para menos.
1: Pero el tole tole fue para la madrugada, cuando el Pardo Santiago no aguantó más escuchar el mismo disco.
0: Ajá.
1: Y en lugar del disco, arriba de la vitrola puso una torta frita. Cuando aquello empezó a dar vueltas, mire, tiraba dulce leche para todos lados. Nunca se había visto torta frita en 78 revoluciones.
0: Pero qué barbaridad.
1: Los mellizos Botico y Tiscornio confundían a la Queca con la Kika. Entre la lluvia y dulce leche en 78, fíjese. Y todo el mundo era un pegote. Y el que no se sacaba una plasta de dulce de un ojo se la sacaba del talón. Y era el mosquerío nomás. Y uno pegó una patinada que embocó la puerta y al rato, mire, se le oyó chicotear contra unos vocalitos afuera.
0: Pero mire, qué tremendo también.
1: El Pardo Santiago a las risas. El Tapio Olmedo con la Dama Juana y la Dubija entusiasmada. Cuando se terminaba una torta frita, anunciaba la otra y la ponía en la vitrola. Los novios quisieron disparar y Botico manoteó a la Queca y Tiscornio manoteó a la Kika. Pero la Kika dijo que ella era la Queca y la Queca que la Kika. Y se armó un engrudo que el padre de las muchachas pegó el grito. ¡Alto ahí! Vamos a empezar de nuevo, canejo.
0: Ah, menos mal.
1: Cuando la Dubija oyó decir que iban a empezar de nuevo, agarró y puso otra torta frita en la vitrola. Diga que se le estaba terminando la cuerda y apenitas y salpicó a los que estaban más cerca que si no.

Teníamos una recorrida por nuestra tierra, qué lindo. Habíamos escuchado la afinadita de los hermanos Díaz, luego los de Salta se despacharon con la chacarera del violín de los hermanos Simón y Javier Sirpolo. Recién era Horacio Guaraní con Caminito de Acheral, chacarera de Ramón Acuña. 8 minutos faltan para llegar a las 4. Antes de que llegue nuestro especial con Sergio Denis, ¿qué les parece otro bloquecito a pura música ciudadana?

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Metro del viernes 21 de agosto de 2026 y por aquí estamos recibiendo a quienes de a poquito se van sumando al aire de Radio Nacional, a nuestra discoteca llena de canciones, llena de historias contadas y cantadas, compartidas por sobre todas las cosas. Gracias a quienes nos vienen acompañando desde los primeros minutos del viernes, ya palpitando el fin de semana, y en esta bienvenida además la sumamos a Mónica Lisi, que nos pondrá en el aire desde ahora y que será quien nos lleve hasta el cierre de nuestra discoteca de hoy. Llegó el momento, ¿sí?, del especial. Hablábamos hace un rato acerca del fallo que ha dictaminado y que ha determinado que la causa directa del accidente que le costó la vida a Sergio Denis fue su propia conducta, al retroceder de espaldas sobre una pasarela mientras miraba al público y al caer al foso aquel 11 de marzo de 2019. Vamos a escucharlo, ¿sí? Vamos a disfrutarlo, vamos a quedarnos con lo lindo de esto, que es con su voz, con su sentir, con su decir. En el comienzo de nuestro especial de hoy lo vamos a escuchar con esta canción que fue adaptada y que se hizo muy popular justamente en nuestro idioma en su voz. Un tema del estadounidense John Denver, Ain't It Song, que por aquí conocimos como Así Fue Nuestro Amor.

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Podría contar tantas cosas. 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Del día más feliz de mi infancia, cuando los camellos se comieron todo el pasto, tomaron todo el agua, y el negro Baltasar nos dejó un mecano. 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

Una canción de Aznavour, versionada por Elvis Costello en la película Nothing Hill, y en nuestro idioma por Sergio Denis, para poner punto final a nuestro especial de hoy, Ella. Lo escuchamos en Así fue nuestro amor, ¿cómo estás después de tanto tiempo? Cuando llega el amor, gigante chiquito, es otro amor, ¿cómo estás, querida? La vida vale la pena. Nada hará cambiar mi amor por ti, el clásico de Glenn Medeiros, por la simpleza de mi gente, por ti, sobre un vidrio mojado, te llamo para despedirme. Un poco loco, te quiero tanto y dame luz. Acertado especial, creemos por aquí, el de hoy, con Sergio Denis. A juzgar por los mensajes que han ido llegando, ¿no? Mientras lo escuchábamos. Gracias, gracias enormes, enormes a todos los amigos, a todas las amigas que por allí, por ejemplo, como Leo, en Córdoba Capital. Excelente es la idea de dedicar el espacio de las 4 a Sergio Denis. Muchas gracias. Gracias a vos, por tu valoración. También gracias a Analía de María Grande. Aquí estoy siempre en tu compañía, disfrutando de la voz de Sergio Denis. Buenas noches, Azul, estrella. Detrás de cada voz hay una energía, un decir diferente. La voz de Sergio Denis era paz, era ternura, esa que nos rodeó tantas veces. Gracias por traerla. Liliana Quinteros, desde La Tablada, allí en la provincia de Córdoba. Gracias por la música de Sergio, nos escribe Beatriz, desde Paraná. Buenas madrugadas, Sonia, otra noche en vela. Gracias por la música de Sergio Denis. Raúl, de Trenquelauquen. Gracias, muy bien por recordar así a Sergio Denis, nos escribe Víctor, desde Bécar. Moni, de Libertador San Martín, allí en la provincia de Entre Ríos. Sergio Denis, un mil gracias, qué lindo. Hola, estimada amiga, gracias por esta hermosa música. Qué caricia al alma, Sergio Denis. Que tengas un hermoso día y un gran fin de semana. Rita, de San Rafael, provincia de Mendoza. Oscar Alberto Escobedo, de Córdoba Capital, gozando del especial de las 4. Muchísimas gracias por traerlo a Sergio, a nuestro especial. Gracias a vos también por valorarlo. Buenas madrugadas, Sonia querida. Gracias por Sergio Denis, mi cantante preferido. Ídolo de siempre. Canciones hermosas, tiernas, románticas. Gracias, gracias. Un abrazo enorme. Celina, de General Rodríguez, provincia de Buenos Aires. Muy linda la música del especial, recordando a Sergio Denis. Nos escribe Julio, de Campamento Vespucio, en Salta. Luis Marcelo, de Gualeguaychú, también. Muchas gracias por recordarlo a Sergio Denis. Rubén Alegre, de Paso de la Patria. El especial con Sergio es altamente emotivo y rejuvenecedor. Exquisito y mágico, un verdadero retorno al exacto centro del corazón. Gracias, Rubén, gracias, gracias de corazón. A todos, a todas, es un placer enorme, enorme, insisto, ¿no? Tener la certeza de que hoy, una vez más, con nuestro especial pudimos llegar a todos los corazones que palpitan en argentino, a lo largo y a lo ancho de nuestra patria. Sonia querida, gracias por la música de Sergio Denis. Bendecido día, nos escribe por aquí Gladys Pelayo desde Salta. Laurito Ferreira también, nuestro riojano amigo de González Catán. Qué bueno el especial de hoy con Sergio Denis. Gracias por tantos recuerdos. Mirta de Florida, Sergio, mágico, inolvidable. Creo yo que después del fallo de ayer, ¿no?, de considerarlo culpable por haber encontrado la muerte en esa caída absurda en el foso del teatro Mercedes Sosa de Tucumán, era lo mejor que podíamos hacer, recordarlo con su música, con su voz, con su ternura, con estas letras maravillosas que no podían sonar de otra manera si no era en su voz. Vamos llegando de a poquito a las 5, hacemos una pausa. Y hay más Discoteca Nacional.

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0: 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Hola, venía al curso para saber administrar el tiempo. Fue ayer, señor.
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Y como siempre en esta parte de la discoteca, y vamos agradeciendo estar vivos un día más en la faz de la tierra. Claro que sí, abriéndole la ventana a la vida. ¡Feliz viernes para todo el mundo! ¡Qué lindo que él aquí ahora nos puede encontrar! Gracias, gracias por eso. 5 minutos han pasado de las 5 de la madrugada, es el viernes 21 de agosto de 2026, y una vez más, la vida nos da la oportunidad de reencontrarnos. Vamos, por el mejor día del año, gracias a quienes nos vienen acompañando desde los primeros minutos de esta jornada con Fabi Codevila en nuestro día 2 y que se han quedado siendo parte de la discoteca en el día de la catequista. La Iglesia Católica celebra cada 21 de agosto el día de la catequista o del catequista en conmemoración de San Pío X, quien impulsó profundamente la catequesis durante su pontificado. Este papa, canonizado por la Iglesia, tuvo una destacada actuación en favor de la formación cristiana y promovió, entre otras iniciativas, el acceso de los niños a los sacramentos desde temprana edad. Se sabe que, bueno, las catequistas cumplen una misión fundamental, ¿no?, dentro de la Iglesia, y su tarea no nace solamente de la buena voluntad, sino de un verdadero mandato misionero, que es anunciar la fe y mostrar, en nombre de la Iglesia, el rostro misericordioso de un Dios que es siempre Padre. Así que el 21 de agosto, día en el que la Iglesia celebra la fiesta de San Pío X, se conmemora también a todos los catequistas, reconociendo su compromiso de transmitir la fe, acompañar a las familias y guiar a niños, jóvenes y adultos en el camino cristiano. Así que feliz día del catequista. Además, es el día de la futbolista argentina. Esto tiene una historia, lógicamente, que nos lleva al año 1971. Aquel 21 de agosto, la delantera Elba Selva, jugadora del seleccionado argentino de fútbol femenino, marca todos los goles de la victoria de nuestra selección por 4-0 ante, ¿sabés quiénes? Sí, Inglaterra, en el Estadio Azteca de la Ciudad de México, en el partido del Mundial de Fútbol Femenino, aquel año, 1971, el primero disputado por nuestro combinado. Así que bueno, en conmemoración de aquella goleada y en honor a Selva, desde 2019 se celebra cada 21 de agosto el Día de la Futbolista Argentina. Todo tiene que ver con todo. No creo absolutamente en las casualidades. 5 y 7. Bueno, hay alerta amarillo por fuertes vientos en la costa atlántica. Se pueden registrar ráfagas de vientos del sur de más de 70 kilómetros por hora, así que mucha atención por allí. Avanza el frente frío sobre la provincia de Buenos Aires. Vuelve el sol, pero acompañado por el frío polar. Así que tendremos un marcado descenso de la temperatura de cara a este fin de semana en esta parte del mapa. En un ratito vamos a hacer, como hacemos habitualmente, una recorrida por nuestras provincias, visitando ciudades y contándoles cómo pinta la historia climatológicamente hablando. Ahora, matecito en mano, les propongo seguir recorriendo el calendario de pagos de ANSES. Hoy viernes 21 de agosto se pagan jubilaciones y pensiones que no superen los haberes mínimos, a quienes tengan documentos terminados en 8. También asignación universal y asignación familiar por hijo, a quienes tengan DNI concluidos en 8, y asignación por embarazo a beneficiarias, con DNI finalizados en 8. Dicho esto, vamos a seguir adelante, por aquí transitando la última hora de la Discoteca Nacional, a pura música, a puras canciones. Lo que llega es una versión de uno de los clásicos de la banda sueca ABBA, ¿sí?, en la voz de Vicentico. Solo hay un ganador.

Claro, lo que ya está comenzando es la ansiedad, ¿no? De cara al fin de semana. Ahí teníamos a los gente de zona con algo contigo para ponerle calor a esta madruñana de viernes. Antes habíamos escuchado a Diego Torres con La vida es un vals y a Carlos Rivera en Otras vidas. 5:23 en la República Argentina y voy a pasear por el país, voy a visitar amigas, amigos que están por allí, por ejemplo, en Coronda, en la capital.

allí en Salsipuedes el próximo domingo, así que a disfrutarlo, ¿eh? Infinitamente. Cielo despejado ahora, 7 grados y medio por allí la temperatura, 5 grados 8 la térmica y la máxima está pronosticada en 20 grados, hoy con cielo algo nublado. De Salsipuedes me voy a Salta. Cielo despejado en esta parte de la madruñana por allí, 7 grados 4 décimas la temperatura, la máxima hoy alcanzaría los 24 grados. ¡Qué linda jornada de invierno en Salta! Si uno se pudiera teletransportar, por Dios, por un ratito. El cielo totalmente despejado durante todo el día se va a presentar por allí. En Carmen de Patagones, extremo sur de la provincia de Buenos Aires, ahora el cielo está ligeramente nublado. 1 grado la temperatura, 2 grados 4 bajo cero la sensación térmica y se espera una máxima de 9 grados hoy. Y hay pronóstico de chaparrones durante la mañana. Sigo viaje. San Carlos de Bariloche, Río Negro. Cielo parcialmente nublado a las 5 y 24, 9 décimas de grado la temperatura, 3 grados 9 bajo cero la térmica y la máxima pronosticada para San Carlos de Bariloche, hoy 8 grados. Por la Ciudad Autónoma de Buenos Aires, mientras tanto, el cielo está ligeramente nublado, 6 grados 6 décimas la temperatura, 4 7 la térmica. 80% a la humedad, tenemos viento del sur a 10 kilómetros en la hora y la máxima no superaría los 12 grados. Se espera cielo parcialmente nublado hoy, 12 la máxima también mañana sábado, con cielo despejado, a lavar la ropa, y el domingo cielo parcialmente nublado con una máxima de 13 grados. Y a propósito, mirá, borramos fronteras, me voy a Sucre, Bolivia, cielo despejado en este momento, 7 grados la temperatura, 78% la humedad. Voy a aprovechar para saludarlo a Brian, Brian Urquizu, que nos está escuchando allí en el hermano país. Abrazo fuerte también para Carlos de Salta, para Julio Mazo de Santo Tomé, provincia de Corrientes, para Rubén de Bahía Blanca, muchas gracias por tus bonitos deseos. Gustavo, nuestro pollajero de Floresta, muy pero muy buenos días, Sonia querida, compañeros oyentes de Radio Nacional. Saludos a las catequistas en su día y a todas las niñas, chicas y mujeres que jueguen al fútbol. Cerquita de casa hay unas canchitas de papi fútbol y muchas veces veo chicas y chicos mezclados jugando. Para un sesentón como yo no deja de sorprenderme y me genera una mezcla de sensaciones, ternura y esperanza de que algunas cosas de nuestra sociedad cambian para bien. Que tengas un bonito fin de semana. Qué lindo mensaje, Gustavo. Realmente, comparto absolutamente. Creo que tendría la misma sensación que vos, ¿no? De pasar y ver esa imagen. Hola, buen viernes para todos. Acá 4 grados de sensación térmica. Rescaté mi gorrito de lana. Qué lindo el especial de hoy, me encantó. Sonia, buen fin de semana, nos reencontramos el lunes. Sole de Castelar, gracias, gracias. Así va a ser. Te mando un beso enorme. Teco de General Pacheco también se va sumando. Buen día, hermosa, gracias por la música. ¡Fabuloso! Estaba hecho hilachas y me sacaste del pozo. Besos, excelente fin de semana. Hasta el lunes. Qué lindo eso, Teco, lo celebro. Buenos días, Sonia querida, hermoso el especial con Sergio Denis, cuántos recuerdos. Su música nos elevó el corazón hacia alguien. Alberto, de Malargüe, provincia de Mendoza. Besos, Albert. Sonia querida, ¿cómo estás? Soy Nicolás Obadilla de Tucumán. Con mi mamá Isabel te escuchamos siempre. Saludos a tu mamá Amanda, muchas gracias, serán enviados. Gracias, besos para vos y por supuesto para mamá Isa, también por allí. Gracias infinitas, decíamos a Moni de Libertador San Martín, allí en Entre Ríos. ¡Buen día! Acá empanadeando mientras oímos tu voz y la música que nos acompaña en esta madrunoche. Te deseamos un lindo fin de con sol y rodeada del calor del cariño. Te mandamos un beso enorme, gracias por tu buena onda. Julio y Moni, gracias a ustedes, chicos. Ay, cómo me gustaría probar algún día esos empanados. Cada vez que leo vuestros mensajes los viernes, se me hace agüita la boca, mirá. Cuesta seguir. Así que, véngase Miranda, junto a Cristian Castro y Prisionero.

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1: Cada vez más hombres y mujeres se conocen por aplicación de citas. Pareja de trapecistas se conoció en la red.
2: 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A minutos de Cachi, en la provincia de Salta, se encuentra uno de los escenarios más bellos del noroeste argentino, la Recta del Tintín. Un camino trazado a 3.000 metros de altura sobre el nivel del mar, mide aproximadamente 20 kilómetros y su diseño y construcción ocurrió entre los años 1480 y 1535, en pleno periodo incaico. Sin la presencia de elementos de precisión tecnológicos, el trazado de la Recta del Tintín es perfecto y sigue despertando la curiosidad de los especialistas. 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

¡Ay, qué románticos! Para ir cerrando la discoteca de hoy con Carlos Alberto Elías. Cae, te recuerdo, para el capitán, amigo camionero, que está desde Bahía Blanca rumbo a Neuquén, allí prendido a Radio Nacional. Un placer hacerte compañía. Gracias, gracias a vos por haber compartido este tramo de la ruta escuchándonos. Beso inmenso para María Castañola de Benavides, también que se compró un pijama de Polar. Dice, hoy dice que no quiere salir al mundo, me imagino. María, un beso grande, grande para vos. Para Marta de San Salvador de Jujuy, para Hugo de Mercedes, provincia de Buenos Aires, saludando también por aquí a todos, a todas. Muchísimas, pero muchísimas gracias por acompañarnos ya en el final de nuestra discoteca de hoy. Quiero contarles a los amigos que nos están escuchando por allí en Trelew, en Chubut, que hoy a las 10 se va a realizar en el Centro Cultural Provincial de Chubut el lanzamiento del segundo Festival Guitarristas del Sur. Una propuesta que nació en Trelew justamente por iniciativa del músico Rubens Toninello y que tuvo su primera edición el año pasado. Bueno, este año se suman nuevos músicos y va a reunir en concierto a guitarristas de 6 localidades y 4 provincias patagónicas. Mira, entre los artistas se van a presentar Jorge Vega de Gaimán, quien va a estar a cargo de la apertura, como anfitrión, va a dar la bienvenida a los concertistas visitantes. Juan Ignacio Barrena, profesor y concertista de Trelew. Enrique Pailalef, consagrado guitarrista de Puerto Madryn. También Matías Hermosilla, multipremiado guitarrista de Zapala, provincia de Neuquén. Miguel Ángel Castañeda, guitarrista de Río Gallegos, provincia de Santa Cruz. Y el joven talento Ariel Mainque Silvestre, de General Roca, provincia de Río Negro. Bueno, los músicos, con su impronta, calidad musical y variedad de estilos, van a desplegar su talento en el escenario. Va a haber un variado repertorio de géneros, estilos musicales como jazz, bossa nova, música brasilera, música clásica, folclore, tango, rock nacional, ¡qué lindo! Música de obras propias de los concertistas, arreglos propios, entre otros. Se va a realizar de 18 a 19.45 hoy el taller clínica de guitarra a cargo del profesor Juan Ignacio Barrena en el Centro Cultural Municipal de Trelew, el 9 de julio 655. La inscripción es libre y gratuita para los interesados, obviamente que se pueden acercar, y además a las 21 va a llegar a Gaimán el concierto Guitarristas del Sur en el Salón de la Iglesia Metodista en Juan Evans 174, frente a la Plaza Céntrica, con entrada al concierto, lógicamente libre y gratuita. Así que a disfrutar, amigos, por allí, por Trelew, del Festival Guitarristas del Sur. Hasta aquí llegamos. Ha sido un placer haberos acompañado y, por supuesto, que ustedes hayan hecho lo propio con nosotros por aquí. Si Dios quiere, solo si Él, el próximo lunes nos reencontramos para transitar la última semanita completa de agosto. Juntos, juntas, en sintonía. Yo sé que va a querer, así que por aquí estaremos. Con Fabi Codevila a partir de la cero, haciendo de a dos y luego adentrándonos en la discoteca nacional. Que lo pasen hermoso, el más lindo de los fines de semana. Se viene el panorama federal de noticias, pero antes, nuestro cierre musical. Hoy con Celeste Carballo, mirá qué acierto con la primera canción. Sabemos que vuelvo pronto. Chau.

0: 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La ciudad de Rosario cuenta con un bar que dio origen a numerosos cuentos. El Cairo, inaugurado en 1943, famoso por sus reuniones de artistas e intelectuales locales, nacionales e internacionales. Inmortalizado por el escritor rosarino Roberto Fontana Rosa en su libro La Mesa de los Galanes. Allí está la ya famosa Mesa de los Galanes, pintada de azul, amarillo, rojo y negro por Newell's y Central, los dos célebres equipos del fútbol rosarino. 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
2: Hola, hola, buenos días. A las 6 de la mañana en punto te damos la bienvenida a lo que es el panorama federal de Radio Nacional AM870 para todo el país. Cuando decimos todo el país nos referimos a las 49 emisoras que están distribuidas a lo largo y a lo ancho del territorio nacional que unimos con Radio Nacional desde la Quiaca hasta la Antártida. Sí, así es, la Antártida. Radio Nacional emite también desde la Antártida. 6 de la mañana, te decía, en punto en todo el territorio de la República Argentina. Y así te damos la bienvenida. Te vamos a acompañar hasta las 7 de la mañana con este panorama federal de noticias. Mi nombre es Pablo Vázquez. Quédate porque tenemos una hora colmada de información.
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2: Empezamos a recorrer un poco las calles de la Ciudad Autónoma de Buenos Aires. Se produjo un incendio en la calle Gorriti al 3600 entre Mario Bravo y Bulnes en el barrio porteño de Palermo. Está cortada la circulación de la zona. El siniestro comenzó a raíz de un cortocircuito en el tablero eléctrico de un edificio ubicado en el estacionamiento del inmueble. 5 personas fueron asistidas en el lugar por el SAME, una de ellas un policía que ya está fuera de peligro. En la intersección de Rivadavia, Avenida Rivadavia y Pringles, se registró esta madrugada un choque entre un vehículo particular y un patrullero. La zona ya está liberada al tránsito. Los accesos y autopistas, el tránsito está fluido por ahora en Puente Pueyrredón, Puente La Noria y Puente Alsina. Y en las autopistas Buenos Aires La Plata, Richeri, Autopista 25 de Mayo, Delepiane, Lugones, Cantilo Cámpora, Ilia, 9 de Julio, Perito Moreno, Camino del Buen Aire, Autopista del Oeste, Panamericana y Avenida General Paz, tránsito fluido. Es muy temprano. Bueno, vamos a esperar que poco a poco la ciudad empiece a tomar el ritmo que ya sabemos y ojalá sea sin incidentes. Siempre recordemos respetar las máximas, las distancias de seguridad entre un vehículo y otro para tener capacidad de frenado. Los trenes, ramales Tigre, Mitre, de José, el ferrocarril Mitre, los ramales Tigre, José León Suárez y Mitre están circulando a horario. En el caso del ferrocarril Roca, los ramales de La Plata, Gleu, Cañuelas y Ezeiza también están dentro de los cronogramas previstos. En tanto, línea Belgrano Norte, Belgrano Sur, Urquiza, San Martín y Sarmiento, todos horarios. Subte y Premetro también a horario. En los aeropuertos de, por ejemplo, Ezeiza y el aeropuerto o aeroparque metropolitano Jorge Newbery, está todo operando según lo establecido. Bueno, una mañana tranquila, por ahora al menos, ojalá así se mantenga a lo largo del día. 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
2: Bueno, vamos a recorrer también la República Argentina con las temperaturas. Vamos a hacerlo por regiones primero. La región central, integrada por la provincia de Buenos Aires, la Ciudad Autónoma de Buenos Aires, Córdoba, Santa Fe y La Pampa. Tiempo frío, cielo parcialmente nublado y despejado con buenas condiciones y presencia del sol. Las temperaturas van a rondar en las mínimas entre 4 y 7 grados y las máximas de 12 a 15. Buenas temperaturas las máximas teniendo en cuenta que estamos en invierno, ¿no? Por supuesto. En cuanto a la región Cuyo, comprendida por Mendoza, San Juan y San Luis, despejado parcialmente nublado con aire frío en cordillera, heladas matinales intensas en las zonas rurales y de precordillera. Vientos leves, pero constantes del sector sur. Las temperaturas mínimas rondarán entre los 2 y los 5 grados y las máximas entre 11 y 14. En tanto, en la región litoral y la Mesopotamia, comprendida por Entre Ríos, Corrientes y Misiones, el tiempo será seco y estable, sin precipitaciones, con el cielo algo parcialmente nublado, temperaturas mínimas entre 8 y 10 grados y las máximas entre 20 y 23. ¡Qué lindas máximas! ¿20 y 23 grados para el invierno? Bueno, bien, nos alegramos por el litoral y la Mesopotamia. Nos vamos al Noa y al Nea, Salta, Jujuy, Tucumán, Catamarca, La Rioja, Santiago del Estero, Chaco y Formosa. Mayormente despejado con ambiente templado. A pleno sol por la tarde en Formosa, Chaco, Jujuy y el norte de Salta. La zona de la alta montaña, en tanto, va a experimentar algunas condiciones un tanto ventosas. Las temperaturas, las mínimas rondarán entre los 7 y los 11 grados. Las máximas entre 21 y 25. También buenas máximas para el Noa y el Nea. Digo buenas teniendo en cuenta que estamos en invierno, siempre lo recordamos eso, ¿no? Nos vamos a la Patagonia, al extremo sur de la República Argentina. Neuquén, Río Negro, Chubut, Santa Cruz y Tierra del Fuego. Digo extremo sur continental, ¿no? Nublado e inestable en la zona cordillerana, con periodos ventosos en el sur patagónico. Temperaturas mínimas entre 2 grados bajo cero y 3 grados y las máximas entre 6 y 11. Vamos a la Antártida e islas del Atlántico Sur. El cielo estará nublado con nevadas intermitentes, nieve y escarcha. Para las Islas Malvinas rige una alerta amarilla por vientos del sector sur con ráfagas que pueden superar los 90 kilómetros por hora. Las temperaturas, las mínimas, estarán entre 16 grados bajo cero y 9 grados bajo cero. Y las máximas, bueno, 9 grados bajo cero a 4. Ahí nomás, se pegan los extremos de la alta y la baja. Bueno, empezamos con el recorrido. No, vamos a compartir, vamos a empezar así, con el recorrido de noticias y vamos a dar información que puede ser muy útil porque si tenés que cobrar por ANSES, te compartimos con vos a través de la voz de Diana Constanzo el cronograma de pagos para este viernes 21 de agosto.
3: Hoy viernes 21 cobran las jubilaciones y pensiones que no superen un haber mínimo, los titulares con documentos concluidos en 8. También se pagan las asignaciones universales por hijo, familiar por hijo y por embarazo a quienes tienen DNI terminados en 8. Los beneficiarios pueden consultar la fecha y medio de cobro desde el sitio web de ANSES, opción calendario de pagos, también desde Mi ANSES, ingresando con CUIL y clave de seguridad, o desde la app Mi ANSES con los mismos datos.
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2: Seis de la mañana, 6 minutos en la República Argentina. En la ciudad autónoma de Buenos Aires, la temperatura 6 grados 6 décimas. La sensación térmica 4 grados 7. La humedad 80%. Para hoy se espera una máxima de 12 grados. En lo que queda de la madrugada, supongamos que todavía queda algo de la madrugada, el cielo estará parcialmente nublado, al igual que por la mañana y por la tarde. Durante todo el día estará parcialmente nublado el cielo. Repetimos, la máxima para hoy es de 12 grados. En minutos, o quizás en un poco más de una hora, el sol dirá presente, al menos en la ciudad autónoma de Buenos Aires. A las 7 y 27 de la mañana se empezarán a ver los primeros rayos de sol detrás de las nubes aquí en la capital argentina. El presidente Javier Milei aseguró que todas las cosas que prometió en campaña las cumplió a mitad de mandato. El jefe de Estado mencionó el déficit cero, la inocencia fiscal, el acuerdo con la Unión Europea, la reforma laboral, modificaciones de la ley de glaciares y la reducción de la edad de imputabilidad de menores y su exposición en el esto lo hizo en su exposición en el Consejo de las Américas.
4: Todas las cosas que prometí en campaña las cumplí a mitad de mandato. Por lo tanto, la segunda mitad, cuando fuimos a elecciones de medio término, prometí lo que todo el mundo decía que era imposible. Déficit cero, lo cumplí. Inocencia fiscal, lo cumplí. El acuerdo con la Unión Europea, lo cumplí. Digamos, la reforma laboral, lo cumplí, cosa que ni los militares cumplí. Y no solo eso, además modificamos la ley de glaciares, bajamos la edad de inimputabilidad. ¡Ey! ¿De qué estamos hablando?
2: El presidente destacó que bajó el 85% de la inflación que recibió.
4: La inflación con la que asumió Cristina Fernández Kirchner fue con el del 8,5% y entregó 26,9%. Es decir, la aceleró en un 216,5%. En el caso de Mauricio Macri, la recibió en 26,9% y la entregó en 53,8%. Es decir, la duplicó. Es decir, 100%. La inflación con la que asumió Alberto Fernández, 53,8%, entregó 211%, es decir, la incrementó en un 292,9%. Nosotros la recibimos en 211,4% y está viajando al 31,5%, es decir, bajamos 85% de la inflación.
2: Milei manifestó que sigue depositando su confianza en los argentinos que no van a querer volver al pasado y no quieren convertirse en Cuba.
4: La contracara es que el riesgo país de niveles de 3.000 cuando nosotros llegamos, hoy está entre los 450 y los 500 puntos, porque claramente, obvio, digamos, estamos en un contexto de políticos donde el lado de enfrente lo único que intenta es romper todo. Digo, sigo depositando mi confianza en los argentinos que no van a querer volver al pasado y no quieren convertirse en Cuba.
2: La economía creció un 0,8% mensual en junio. El INDEC reportó que el estimador mensual de actividad económica registró un crecimiento del 0,8 mensual y un 2,7 en términos interanuales en junio. El indicador tendencia ciclo, que permite analizar la dinámica subyacente del nivel de actividad al extraer el componente irregular, creció un 0,2% mensual y acumuló un 27% en meses consecutivos de crecimiento. De ese modo resultó el ciclo expansivo más largo desde el registro entre junio del 2009 y agosto del 2011. El índice fue celebrado por el presidente Javier Milei. Escuchamos el informe de Liliana Arias.
5: Actividad volando. La frase pertenece al presidente Javier Milei al celebrar que en junio la economía creció un 0,8%, mientras que a nivel interanual el incremento fue del 2,7%. A través de un posteo en redes sociales, el primer mandatario cuestionó una vez más a periodistas y economistas y destacó que 13 de los 16 sectores de la actividad manifestaron un crecimiento con respecto al mismo mes del año pasado.
2: El canciller advirtió que Argentina avanzará bilateralmente si el Mercosur no acompaña la apertura comercial. Pablo Kirchner sostuvo en su exposición ante el Consejo de las Américas que los argentinos no tienen tiempo que perder para abrirse al mundo. Aseguró que Argentina necesita más socios y precisó que el gobierno quiere hacerlo con el Mercosur, pero si el bloque no acompaña la velocidad que se necesita, se avanzará bilateralmente.
6: No tenemos tiempo que perder. Necesitamos más socios. Queremos hacerlo con el Mercosur. Ahora, si el bloque no acompaña a la velocidad que necesitamos, avanzaremos bilateralmente. La urgencia marca nuestro ritmo.
2: El Congreso analiza realizar una asamblea legislativa para recibir al Papa León XIV. Diputados nacionales del oficialismo y la oposición impulsan reunir a los integrantes de la Cámara de Diputados y del Senado para recibir al Papa en el Palacio Legislativo durante la visita que realizará a la Argentina entre el 6 y el 8 de noviembre. La organización de la visita al recinto será coordinada entre la Embajada de la Santa Sede y las autoridades parlamentarias. En ese marco, los legisladores se reunirán con el nuncio apostólico, Monseñor Michael Wallace Banach. Se trata de una iniciativa impulsada por el libertario Santiago Santurio y reúne legisladores de distintos colores políticos.
1: Salud.
2: Confirman la muerte por hantavirus de un joven de 26 años en Neuquén. Recibimos el informe de Diana Costanzo.
3: Tras el fallecimiento de un joven de 26 años por hantavirus, en una zona rural de Neuquén, las autoridades sanitarias reforzaron la vigilancia e identificaron y aislaron a quienes habían estado en contacto con la víctima. Se trata de una enfermedad que se puede transmitir por el contacto con excrementos de roedores y también entre personas si se trata de la cepa Andes. Entre las medidas de prevención se recomienda limpiar con trapos húmedos los lugares que han permanecido cerrados, usar ropa larga o botas en zonas rurales y mantener limpios los alrededores de las viviendas. El médico infectólogo Tomás Orduna se refirió a las formas de transmisión.
7: Es un patógeno que se encuentra habitualmente en determinados tipos de roedores, los famosos colilargos, y ellos con sus deyecciones, saliva, orina, es donde eliminan virus que portan de por vida, ellos no enferman, y cuando esos virus se desecan, por ejemplo, y se aerosolizan, sobre todo esto es muy importante cuando ocurre en viviendas que estuvieron dejadas cerradas mucho tiempo y fueron invadidas por colilargos, si uno ingresa súbitamente y genera una aerosolización de ese polvo contaminado con virus Hanta, ahí es donde lo puedo adquirir, o en ocasiones cuando hay materiales de deyecciones, orina fresca sobre un campo y yo puedo tocar inadvertidamente y llevarlo hacia la mucosa de los ojos.
2: Federico Sturzenegger destacó el crecimiento económico. El ministro de Desregulación y Transformación del Estado remarcó la importancia de las desregulaciones que impulsó con su equipo y aseguró que el gobierno terminará su mandato con una economía en crecimiento, con un crecimiento económico de 13 puntos. El funcionario expuso en el Consejo de las Américas.
8: Lo más interesante, creo yo, es el proceso de crecimiento. Si uno mira cuánto creció la economía desde que Javier Milei asumió la presidencia, diciembre del 23, hasta mayo del 2026, eso es un crecimiento del 7,5%. Y si a ese crecimiento le sumamos las expectativas que el REM, no nosotros, sino que el conjunto de los economistas del mercado reportan al Banco Central en el reglamento de expectativas de mercado, hasta el fin del mandato, Javier habría terminado su primer mandato con un crecimiento económico de aproximadamente 13 puntos, con lo cual, les digo, les gana por goleada a las presidencias anteriores.
2: Juicio por la muerte de Diego Maradona. El Tribunal Oral en lo Criminal número 7 de San Isidro retomará el jueves de la semana próxima las audiencias en las que analiza la responsabilidad de 7 acusados por el fallecimiento del exfutbolista en noviembre del año 2020. La decisión se tomó a raíz del escándalo por las historias clínicas que mezclaron estudios del DIES con los de su padre y que fueron utilizados como parte de la documentación analizada por la Junta Médica. Los jueces ordenaron el secuestro de toda la documentación médica vinculada a Maradona que se encuentre en la sede central de Swiss Medical y el Sanatorio de Los Arcos. Mario Baudry, abogado de Diego Fernando, el hijo menor de Maradona, dijo que el juicio no corre peligro.
9: No afecta nada el proceso, porque lo que se está investigando es desde noviembre del 2020, del 11 al 25, y estos estudios son de sangre del año 2012 y 2015, con lo cual...
10: ¿Para usted no afecta el proceso?
9: No, no, es nada. El juicio no corre peligro.
0: Policiales.
2: Rosario conmocionada por un nuevo intento de femicidio. La información con nuestra especialista en policiales, Andrea Valdivieso.
11: En un sangriento hecho ocurrido en Rosario, provincia de Santa Fe, y que sorprende por la edad de víctima y victimario, una adolescente de 18 años fue atacada a puñaladas en un departamento del centro de la ciudad y permanece internada en grave estado en el Hospital de Emergencias Clemente Álvarez. Su novio de 19 años también fue hospitalizado con varias heridas de arma blanca que en principio y según los médicos legistas serían autoinfligidas. La policía llegó al lugar de los hechos, que se investigan como femicidio en grado de tentativa seguido de intento de suicidio, alertada por llamados de vecinos que reportaron al 911 una fuerte pelea de pareja. Escucharon gritos y pedidos de auxilio provenientes del departamento. Según un informe del observatorio Ahora que sí nos ven, elaborado con la Universidad Nacional del Delta, en el primer semestre de este año 2026 hubo 147 víctimas letales de violencia de género. Hablamos de 119 femicidios directos, 17 vinculados, 7 investigaciones de instigación al suicidio y 4 travesticidios o lo que se llama transfemicidios. En el mismo periodo, una mujer fue asesinada cada 35 horas y hubo 234 intentos de femicidio, que es equivalente a uno cada 25 horas.
2: La inseguridad en La Plata fue la otra cara del apagón. Los vecinos denunciaron que la inseguridad total facilitó el accionar de delincuentes que actuaron con total impunidad ante una presencia policial que, según denuncian, es ineficiente o directamente inexistente. Nos amplía este tema a nuestra corresponsal en La Plata, Fernanda Germaniero.
12: Vecinos de la periferia platense advierten por el incremento de los hechos de inseguridad durante el apagón que se extendió por más de 2 días en la ciudad de La Plata. Los casos se registraron en Tolosa, Ringuelet, Gonet y Villa Castells. Radio Nacional habló con vecinos de las zonas afectadas.
13: Mientras que la gente estaba preocupada por los cortes, empezaron a haber casos, tratar de abrir portones, mover rejas, en algunos casos que no podían abrir el portón, se iban a ver la casa lindera a ver si podían entrar, aprovechando la oscuridad de las casas. No se aumentó para nada el patrullaje. Los únicos móviles que se vieron eran para custodiar los generadores de luz.
1: Deportes.
2: Rosario Central cayó en Brasil y quedó eliminado de la Copa Libertadores. Al término del encuentro ante Corinthians, el Fideo Di María dejó un mensaje con sabor a despedida. La información en la voz de Fabián Pomelo, Codevilla.
14: Gracias, arrancamos la mañana hablando de Copa Libertadores y de la lamentable eliminación de Rosario Central, que no pudo en Brasil, y por esta situación, Corinthians, su rival, se clasificó a los cuartos de final. El canalla no pudo hacer pie como visitante y terminó cayendo por 1-0, a pesar de haber jugado algo más de media hora con un hombre de más por la expulsión de Raniele en el equipo carioca. Breno Bidón marcó el único gol del partido que decretó la clasificación del Timao a cuartos de final, donde lo enfrentará Estudiantes de La Plata. Solo 2 equipos argentinos en el cuadro de la próxima ronda de la Copa Libertadores. Estudiantes, que será rival de Corinthians, lo acabamos de contar, y Platense, que también se verá las caras con otro brasileño, Fluminense, que viene de dejar en el camino a otro argentino como Independiente Rivadavia de Mendoza. En este contexto, quien dejó la puerta abierta como para despedirse del fútbol profesional, por lo menos eso dejó entrever, es Ángel Di María. Quizás la calentura del momento, la desazón por haber quedado eliminado, por ahí lo piensa mejor. Bueno, Ángel Di María dejó entrever la chance de dejar el fútbol profesional, o quizás es lo que nosotros entendimos. Lo cierto es que habrá que esperar su decisión. Mientras tanto, lo escuchamos hablando de esta eliminación dolorosa, por cierto, Angelito Di María, el ex hombre de la selección argentina.
15: No supimos hacer lo mismo que hicimos de local, nos costó un montón. Y cuando teníamos la pelota no pudimos concretar la que tuvimos un montón de ocasiones y cuando uno falla al final las cosas se terminan dando diferente. Creo que podíamos haber hecho la diferencia, podíamos haber hecho más de un gol, pero bueno, es fútbol. Ellos ahora con un hombre menos no terminan haciendo un gol, el fútbol es así. A veces no te toca y bueno, hoy no se nos dio.
14: Tras escuchar a Ángel Di María ya nos metemos en el fútbol local. Estamos hablando del torneo de primera división de la Liga Profesional, torneo clausura. Arranca la sexta fecha y este es el cronograma. Hoy desde las 14:30 en el José María Minella de Mar del Plata, Aldo Civi será local ante Unión de Santa Fe. 20 horas en Río Cuarto, Estudiantes de esa localidad recibirá a San Lorenzo de Almagro. Mañana sábado, 16 horas en el Bosque, duelo de Gimnasias. Gimnasia de Mar del Plata recibirá a Gimnasia de Mendoza. También a las 16, en el José Fierro del Jardín de la República, Atlético Tucumán, Instituto de Córdoba. 18:30 en el Libertadores de América, Independiente, ante su homónimo, Independiente Rivadavia de Mendoza. Y 21 horas, 2 partidos. En el Coloso Marcelo Bielsa, Newell's recibirá a Banfield. Y en el Tomás Adolfo Ducó, Huracán, ante Deportivo Riestra. El domingo, en el Eva Perón de Junín, Sarmiento, Estudiantes de La Plata. 14:45 en el Claudio Chiquitapia, Barraca recibirá a Platense. 17 horas, Belgrano de Córdoba, Defensa y Justicia. 19:15 en el Monumental Más, River Vélez. Y 21:30 del domingo 23 de agosto, Racing en el Juan Domingo Perón, ante Boca, el clásico de este fin de semana. El lunes cerrará la sexta fecha, 19 horas, en Victoria, Tigre, local ante Central Córdoba de Santiago del Estero. 21:15 en la Fortaleza Granate, en Lanús, Argentinos Junior. Y también 21:15, Talleres de Córdoba, Rosario Central.
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2: 6 de la mañana en la

0: presente en estos días. Te decía que para hoy se espera una máxima de 12 grados. Para mañana sábado tendremos una mínima de 4 y una máxima de 12 grados. Por la mañana estará despejado y por la tarde parcialmente nublado. En tanto el domingo también tendremos una mínima de 5 grados, una máxima de 13. El cielo estará parcialmente nublado durante todo el día. Sí, se viene un fin de semana un poco más fresco que, por ejemplo, la jornada de hoy, pero por lo menos no tenemos, al menos por ahora, una probabilidad de precipitaciones, lo que nos asegura un fin de semana con algo de sol. Aquí en la Ciudad Autónoma de Buenos Aires, a las 7 y 27 de la mañana, el sol dirá presente y asomará sus primeros rayos detrás de las nubes. ¿Por qué te digo detrás de las nubes? Porque recordamos que durante el día estará parcialmente nublado. 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Vamos a presentar ahora las efemérides del día en la voz de Magdalena Arnú.
1: Hoy, viernes 21 de agosto, recordamos el día de 1946 en que la Cámara de Senadores dio media sanción al proyecto de ley que establecía el voto femenino en la Argentina. La norma, que sería ratificada en septiembre de ese año, coronaba años de lucha de numerosas mujeres. La historiadora Dora Barrancos nombró algunas de ellas.
2: Fue un acontecimiento notable. Voy a mencionar a las primeras más conspicuas defensoras del voto: Julieta Lanteri, María Vela Ramírez, que llevó adelante la primera edición de una publicación feminista en la Argentina. Se llamaba Nosotras y arrancó ahí nomás en 1902. Fue una gran sostenedora del voto. Desde luego, en la década del 20 se hizo más extensa la procura del voto. En 1932 fue la primera vez que hubo oportunidad del tratamiento en diputados. La sanción fue positiva. Sin embargo, el expediente se durmió en el Senado. Alicia Moro de Justo, que fue una gran conspicua también militante por los derechos cívicos de las mujeres. Elvira Rawson también se constituyó en otra de las figuras notablemente propulsoras del voto femenino.
1: También recordamos el nacimiento del pintor y dibujante Florencio Molina Campos. Se lo conoció masivamente por los almanaques que hizo desde 1930 y hasta los años 40 para la empresa Alpargatas, en los que pintaba escenas camperas que por ese entonces se iban perdiendo. Federico Rubituso, director del Museo Provincial de Bellas Artes Emilio Petoruti y curador de la última gran muestra dedicada a su obra, lo describió como un artista que pintó al pueblo con una mirada humorística y respetuosa.
3: Es una figura inclasificable que siempre osciló entre un caballero porteño y un hombre de campo de la provincia de Buenos Aires. Recorrió el país y conoció sus costumbres desde muy chico a través de los campos que tenía su familia y logró plasmar en la acuarela, en el óleo, incluso en la escultura, también en algunos trabajos de animación y sobre todo en los legendarios almanaques de Alpargatas y otras firmas que lo contrataron, una cosa muy compleja que es la representación humorística en homenaje al campo argentino en sus personajes, a paisanos, a paisanas, los caballos, los rodeos, las riñas de gallo, las tardes con mate, el truco, la risa, la música, el trabajo sencillo, todo aparecía en las imágenes de Molina Campos.
1: Y un día como hoy, de 2010, fallecía el escritor Rodolfo Fogwill. Tenía 69 años y una vida intensa y variopinta tras de sí. Así nos lo contaba Juan José Guerra, especialista en su obra.
4: Para empezar a leerlo, podría recomendar sus cuentos. Fogwill fue un gran cuentista que produjo textos como Muchacha Punk, La larga risa de todos estos años, Memoria de paso y tantos otros. Podría recomendar sus dos novelas principales. Una es Los pichiciegos, que lleva como subtítulo Visiones de una batalla subterránea, que probablemente sea la gran novela centrada en la Guerra de Malvinas, una novela escrita al calor de los acontecimientos y que supo incluso presagiar mucho de lo que vendría después. La otra novela, su obra más extensa, es Vivir afuera, publicada en 1998, que tuvo como ambición, y en cierta medida lo logró, ser la novela de una década, los 90. cuenta y ser en ese sentido la obra que pudiera capturar

0: los rasgos sobresalientes de una época.
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2: Y un 21 de agosto de 1986, los fabulosos Cadillacs lanzan Bares y Fondas, su álbum debut. El disco incluye éxitos como Basta de llamarme así.

0: Vamos a hacer un repaso de los títulos de esta primera media hora del panorama federal de noticias. El presidente Javier Milei aseguró que a mitad de mandato logró cumplir todas sus promesas de campaña. En tanto, la economía creció un 0,8% en junio y acumula un alza de casi 2 puntos en el primer semestre. El canciller Pablo Quirno advirtió que la Argentina avanzará unilateralmente si el Mercosur no acompaña la apertura comercial. En tanto, el Congreso analiza realizar una asamblea legislativa para recibir al Papa León XIV. En términos deportivos, Rosario Central fue eliminado de la Copa Libertadores y el Fideo Di María dejó un mensaje con sabor a despedida.
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0: Seis de la mañana, 31 minutos en la República Argentina. La temperatura en la ciudad autónoma de Buenos Aires, 6 grados 6 décimas. La sensación térmica, 4 grados 7. Para hoy se espera una máxima de 12 grados. Vamos a ver cuáles son las ciudades más frías de la República Argentina. Y el ranking está liderado por Trelew, en la provincia de Chubut, con una temperatura de 4 décimas de grado bajo cero. En tanto, le siguen Villa Reynolds de San Luis con 7 décimas de grado. Le siguen San Carlos de Bariloche en la provincia de Río Negro con 9 grados, 09, con 9 décimas de grado también. Y también Viedma, la capital rionegrina, con 1 grado de temperatura. Estas son las temperaturas más bajas de la República Argentina. En tanto, quienes lideran el ranking de las temperaturas más elevadas: San Juan, la capital sanjuanina, 16 grados una décima, La Rioja con 12 grados tres décimas, en tanto en la capital mendocina la temperatura es de 11 grados ocho décimas, y en la capital de San Fernando del Valle de Catamarca 11 grados seis. Bueno, cuatro capitales con las temperaturas más altas en la República Argentina. Recordamos, en la ciudad autónoma de Buenos Aires, 6 grados 6 décimas la temperatura, la sensación térmica 4 grados 7. Para hoy se espera una máxima de 12 grados. A las 7 de la mañana, 27 minutos, saldrá el sol. 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Ya que estamos recorriendo las provincias con el clima, también recordamos que hoy a partir de las 9 abre el paso Cardenal Zamore y Pino Achado para todo tipo de vehículos. También en estos días se reabrió, luego de estar más de un mes cerrado, el paso Cristo Redentor que une la República Argentina con Chile. Recordamos que esto se debió a los temporales de nieve que hubo en la zona cordillerana. 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El viceministro de Economía aseguró que la inflación va a seguir bajando. José Luis Danza afirmó que el gobierno está desinflando y bajando la inflación al ritmo de los mejores países, mientras que remarcó que va a seguir bajando y señaló que para él no es un tema.
7: Estamos en un proceso de desinflación muy, muy sólido. Nosotros estamos bajando la inflación al ritmo de los mejores países. La inflación va a seguir bajando. Para mí, personalmente, no es un tema. Tenemos cuentas fiscales sólidas. Tenemos un Banco Central que ahora, cuando se apruebe la ley de Banco Central independiente, va a ser un shock de confianza para la economía. Venimos por ese lado de la inflación muy, muy bien. Y el proceso de desinflación va a continuar.
0: El Banco Central compró más de 80 millones de dólares y las reservas alcanzaron un nuevo récord. Escuchamos el informe de Alejandra Gallo.
8: El Banco Central informó que ayer volvió a comprar dólares y lo hizo en la operación más abultada en lo que va de agosto con 89 millones de dólares. De este modo, la autoridad monetaria que conduce Santiago Bausili también informó que desde enero hasta la fecha por esta vía se acumularon 13.770 millones de dólares. Pero el dato más relevante, según este informe de la autoridad monetaria, es que las reservas superaron los 50.000 millones de dólares.

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0: 处在于与阿根廷民俗音乐代表人物佩索·普鲁马具有身份认同特色的陷阱说唱艺人特鲁埃诺等人的合作，甚至还在阿根廷传统民俗歌曲《纤夫之歌》中使用了传奇歌手梅塞德斯·索萨去世后的感人采样。
1: ¿Cuánto tiempo de tu tío, no? ¿Cuánto tiempo lo conocí yo, eh? Sí, sí, sí, sí. Entramos en Cangadero, ¿no? Cangadero. Cangadero. Claro. Tiene que salir en la primera, ¿eh?
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1: 凭借这张作品, 他摆脱了商业陷阱说唱的大众算法, 将南追体地区本土民俗

0: 在他一生的职业生涯中，皮亚佐拉与著名的音乐团体合奏，和在重要的乐团担任指挥，并乐团演奏他的作品，这些作品呢都是探戈。他在法国还与一些欧洲的爵士音乐家录制了乐曲，其中包括盖瑞、穆里根、加里伯顿以及乔治·穆斯达基。1960年年底呢，他开始与诗人奥拉西奥·费雷尔合作，开创了一个新的探戈歌曲阶段。他共同制作了布宜诺斯艾利斯的《玛利亚》，还有《瓦拉拉巴拉翁 logo》《奇吉林德瓦庆》，这些探戈歌曲引起了意想不到的轰鸣。
1: Las tardecitas de Buenos Aires tienen ese qué sé yo, viste. Salgo de casa por Arenales, lo de siempre en la calle y en mí. Cuando de repente, y atrás de ese árbol, se aparece él. Mezcla rara de penúltimo linchera y de primer polizonte en el viaje a Venus. Medio melón en la cabeza, las rayas de la camisa pintadas en la piel, dos mediasuelas clavadas en los pies y una banderita de taxi libre levantada en cada mano. Parece que solo yo lo veo, porque él pasa entre la gente y los maniquíes le guiñan, los semáforos le dan tres luces celestes y las naranjas del frutero de la esquina le tiran azares. Y así, medio bailando y medio volando, se saca el melón, me saluda, me regala una banderita y me dice...

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Bienvenidos, bienvenidas a la emisión en español de RAE, Radiodifusión Argentina al Exterior. Como todos los días, les saludamos desde la ciudad de Buenos Aires y hacia todo el mundo a través de la señal de WRMI que transmite en el 7570 kHz. Buenos Aires con 16 grados, que quiere aparecer el sol, que no quiere aparecer el sol, que bueno, está ahí jugando en... Es diría el último mes que queda de invierno. Bueno, un esfuerzo más para los que no nos gustan. Nuestro operador Guillermo Vega ya empieza a sufrir y empieza a extrañar el frío. Nosotros festejamos, claro que sí. Acá la primavera se festeja en los parques y en los barrios porque además es el Día del Estudiante. La tradición de los y las estudiantes más jóvenes es hacer un picnic, una comida al aire libre, disfrutar de ese día feriado para estudiantes, y muchos se juntan a bailar, a disfrutar de la tarde, a aprovechar ese día de sol que nos regala la naturaleza los 21 de septiembre, cuando nos regala un día de sol, claro. Pero aquí estamos, 16 grados la temperatura, se esperan los últimos días de frío en la ciudad de Buenos Aires, con mínimas de 4 grados y máximas que solo alcanzarán los 13 grados. Contarles además que usted nos puede escribir siempre, claro, hacernos un informe de recepción a través de nuestro mail, que es juansixtoradio@gmail.com juansixtoradio@gmail.com. Además, nos puede escribir de forma postal, claro, la antigua carta. La dirección es Maipú 555, código postal 1006, Ciudad Autónoma de Buenos Aires, Argentina. Vamos de vuelta. Maipú 555, código postal 1006, Ciudad Autónoma de Buenos Aires, República Argentina. Ustedes saben que estamos en un edificio histórico nosotros, ubicados en pleno centro porteño, a metros del obelisco. Este edificio contiene 5 radios, radios que pertenecen a la República de Argentina. Tenemos AM870, la onda media de nuestra bandera. Tenemos 3 FMs temáticas: Radio Nacional Folclórica, Radio Nacional Rock y Radio Nacional Clásica. Y también tenemos nuestra querida RAE, Radiodifusión Argentina al Exterior, transmitiendo en onda corta. También recuerden que nos pueden escuchar a través de nuestra página web. 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Allí encontrará la solapa que dice RAE, y en RAE encontrará la programación de esta emisora en 8 idiomas. 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Ustedes saben que para nosotros las efemérides son un disparador del programa. Hoy tenemos un programa variado. Vamos a hablar de una efeméride y vamos a compartir el micro de nuestro querido Néstor Borro, Justicia Pendiente. Pero antes de eso, nos metemos de lleno a la efeméride. Un día como hoy, pero de 1996, fallecía Carlos Jáuregui. A causa de víctima de un HIV. Carlos era activista de los derechos de los homosexuales, tenía 38 años, encabezó las primeras marchas del orgullo gay lésbico aquí en Argentina, la famosa Pride, ¿no? Y confrontó con la Iglesia, además de impulsar proyectos de unión civil. Fue el primer presidente de la CHA, la Comunidad Homosexual Argentina, y fundó Gays por los Derechos Civiles. Su hermano Roberto también murió por HIV. Una estación de metro, de subte, como le decimos aquí, lleva su nombre, la estación Santa Fe de la línea H, Carlos Jáuregui. La fecha de su muerte, el día como hoy, se recuerda
como Día del Activismo por la Diversidad Sexual. Vamos a escuchar en principio a una integrante de la casa cantando lo que es el himno de las diversidades. Estamos hablando de Sandra Mianovich. Y luego un informe preparado por Archivo y Memoria de Radio Nacional hablando de Carlos Jáuregui.

0: Jáuregui, soy representante de la Asociación Gays por los Derechos Civiles.
1: Uno de los principales defensores de los derechos civiles y humanos de gays, lesbianas, travestis y transexuales. Fue autor del libro La homosexualidad en la Argentina y publicó varios artículos en los principales diarios nacionales y extranjeros. Desde 1992, en conmemoración del Día Internacional del Orgullo Gay, organizó estas populares marchas que se realizaron año tras año, desde la Catedral hasta el Congreso.
2: Fue el primero de los militantes, podríamos denominar hoy LGTBI no binarios, que entendió que la visibilidad y la militancia iban de la mano.
0: Nosotros en Gays por los Derechos Civiles discutimos mucho, porque el tema que queda planteado siempre a partir de esta situación de los transexuales es el rol de la verdad científica, intentándola sobreponer a la verdad humanitaria. Y recuerdo que la última vez que la verdad científica predominó sobre la verdad humanitaria fue en los campos de concentración nazis. En el juicio de Nuremberg quedó probado los tratamientos que con fósforo, con distintas sustancias, se hacían sobre estas personas intentando corregir y cambiar la orientación sexual que ellos deseaban. Por suerte los tiempos han cambiado y la Asamblea Parlamentaria del Consejo Europeo, en su recomendación 924 de 1981, sugiere a los Estados miembros prohibir y no avalar ningún tipo de investigación o de cura médica, psicológica o psiquiátrica sobre la orientación sexual de las personas y dejar que la gente decida su orientación sexual.
3: Era una persona que entendía políticamente cómo accionar y creía en ese momento que a través de la justicia y el reconocimiento de las leyes y la derogación de otras leyes podíamos avanzar.
4: Grupos de gays y lesbianas marchan hacia el Congreso.
5: Dado que se encuentra reunida la Convención Nacional Constituyente, hacer un reclamo a los diputados nacionales constituyentes para que se le dé rango constitucional a la no discriminación de las personas. Consideramos que si se habla de una constitución moderna, de una constitución que nos ponga acorde con los tiempos y con el mundo en el que queremos vivir, la no discriminación, la plena vigencia de los derechos humanos de toda la sociedad tiene que estar garantizada en la constitución.
6: Creo que la figura de Carlos Jáuregui hoy es de una referencia que es ineludible. Carlos tenía una presencia muy fuerte porque fue una de las primeras caras visibles para los medios de comunicación en Argentina con respecto a nuestros derechos.
7: Una zona grande para que todos los gays y lesbianas vivan allí, que tengan sus leyes, su periodismo, su televisión, hasta su constitución. Tenemos una especie de país aparte, con mucha libertad. No es necesario que se pongan careta a las manifestaciones. Así se limpiaría una mancha inmóvil del rostro de la sociedad.
0: Me voy a referir exclusivamente al tema que nos convoca, que es este documento de la Congregación para la Doctrina de la Fe con la firma del Cardenal Ratzinger, que, como decía en su primera versión, sugería a los obispos católicos de los Estados Unidos interferir en la legislación de los Estados Unidos, en aquellos estados de los Estados Unidos que se pretendía sacar legislaciones antidiscriminatorias. Se habla de discriminar en las viviendas, en la función pública, en muchísimas cosas más. Este documento del Vaticano ignora la situación de los homosexuales dentro de la Iglesia Católica y de los sacerdotes homosexuales que están y que existen y que son. Yo pregunto, ¿cómo lo aplicarían? ¿Qué sería una casa de brujas? ¿Cómo actuaríamos para saber qué profesores son homosexuales? Los homosexuales, desgraciadamente, hemos tenido que vivir ocultándonos a lo largo de la historia. Nunca, en general, no nos han descubierto, entre comillas, hasta que nosotros no decidimos darnos a conocer, salir al sol y vivir a la luz.
3: Carlos Jáuregui representa el padre del activismo LGTB de Argentina.
8: fue quien trajo desde Francia, después de haber participado en la marcha en ese lugar, dijo: lo mismo tenemos que tener en Argentina. Cuando hacía la prensa siempre tenía que pensar que tenía que haber un gay, una lesbiana y una trans, tener esa imagen de las cuatro patas de la mesa.
0: No creemos que esto de promover una querella por violación a la ley antidiscriminatoria sea apresurado, porque la ley antidiscriminatoria en el país existe y la discriminación es un delito. Y el señor Ikonnikov el viernes aquí discriminó. Hablar de una minoría como peligrosa es lo mismo que en la Alemania nazi, en el año 36, se proponían las leyes. Entonces, uno no entiende cómo alguien, como el señor Ikonnikov, perteneciente a una minoría que fue perseguida, discriminada, reprimida y asesinada, sea capaz de cometer y de proponer lo mismo que esas leyes nazis en 1936 imponían a la sociedad alemana.
9: Recluido en su domicilio en la etapa terminal de su enfermedad, Jáuregui dejó de existir ayer a la noche a los 38 años de edad. Su presencia en diversos actos públicos y medios de comunicación junto a su hermano Roberto, también muerto a causa del SIDA, fue una constante en su prédica por un trato no discriminatorio para las relaciones entre un mismo sexo.
2: Ojalá el futuro del colectivo LGTBIQ y de la militancia y el activismo LGTBIQ siempre recuerde a Carlos. La memoria histórica, la política de tener una memoria histórica y de la genealogía tiene que ver con reconocer nombres que ya no están, nombres que están perdidos, no solo el de Carlos, hay muchos más. En recordar a Carlos es todo un gesto de cómo las cosas han ido cambiando, gracias también a ese primer grito de lucha y de reclamo que dijo Carlos Jáuregui en los años 80 y 90.
10: Buenos Aires es la ciudad que tiene la primera estación de subte del mundo, cuyo nombre es el de un activista y militante histórico de los derechos del colectivo LGTB. La estación Carlos Jáuregui está ubicada en la esquina de Santa Fe y Pueyrredón, emblema de la visibilidad y resistencia de la comunidad.
11: Porque con Carlos Jáuregui, en esta esquina que era emblemática, empezamos a repartir en 1984 los primeros volantes ante los edictos policiales, a convocar la primera marcha del orgullo. Había que ser muy valiente porque estar parado ahí significaba que te podía llevar preso la policía, y fue ese origen el que permitió después todas estas conquistas que hemos tenido y que vamos a seguir luchando por otras más.

Ahora nos metemos de lleno a el segmento que Néstor Borro Pichi, nuestro querido Pichi, produce y conduce. Claro que sí, él obtiene información de todos los casos policiales y judiciales que sucedieron aquí en la Argentina, los revisa, los investiga, consigue declaraciones y compacta todo eso en este microprograma que se llama Justicia Pendiente. Vamos a escuchar entonces a Néstor Borro y Justicia Pendiente.

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Mi nombre es Néstor Borro y hoy vamos a continuar acompañándolos en este espacio en el que trataremos de bucear en aquellos casos que han sido emblemáticos a lo largo de la historia judicial de nuestro país y de algunos de ellos que han quedado sin condena. Hoy presentamos el caso Walter Bulacio, el hecho de violencia policial que marcó al Indio Solari y a sus redonditos de ricota.

0: La muerte del legendario músico de esa banda emblemática reavivó la memoria de un episodio que cambió la historia del rock argentino. La detención ilegal y posterior muerte de Walter Bulacio, un fanático ricotero de 17 años, desembocaron en una condena internacional contra el Estado argentino. La muerte de Carlos el Indio Solari provocó una ola de conmoción entre sus miles de fanáticos que durante décadas acompañaron la trayectoria del histórico líder de la banda, Patricio Rey, y sus Redonditos de Ricota. Su figura quedó asociada a muchos de los recitales más multitudinarios de la historia del rock argentino, pero también a uno de los casos más emblemáticos de violencia institucional del país: el crimen de Walter Bulacio. El adolescente de 17 años fue detenido por la Policía Federal el 19 de abril de 1991 durante un operativo realizado en las inmediaciones del Estadio Obras Sanitarias de la Ciudad de Buenos Aires, antes del inicio del recital de Los Redondos. Fue llevado a la comisaría número 35 y horas después apareció gravemente herido. Murió 6 días más tarde como consecuencia de un traumatismo de cráneo, y su historia se convirtió en un símbolo de la lucha contra los abusos policiales. A más de 3 décadas de aquel episodio, el nombre de Bulacio continúa ligado a la historia del grupo liderado por el músico que falleció el pasado viernes 5 de junio a los 77 años. El caso impulsó cambios en los mecanismos de seguridad de los espectáculos masivos y derivó en una histórica condena internacional contra el Estado argentino. En 2013, el Tribunal de la Ciudad de Buenos Aires condenó al comisario Miguel Ángel Espósito, que fue hallado responsable de la razzia que terminó con Bulacio en la comisaría, pero lo sentenciaron a 3 años de prisión en suspenso, por lo que no fue preso, generando una sensación de justicia tardía y muy lejos de estar completa. Recordamos que la noche del 19 de abril de 1991, Walter David Bulacio llegó junto a amigos al Estadio Obras Sanitarias para asistir a un recital de la banda Patricio Rey y sus Redonditos de Ricota. El chico era oriundo de la localidad bonaerense de Aldo Bonzi y trabajaba como caddy en un campo de golf para juntar plata para su viaje de egresados. Antes de ingresar, fue interceptado durante una razzia ordenada por efectivos de la Fuerza Federal. Según la investigación judicial, más de 80 jóvenes, muchos de ellos menores de edad, fueron detenidos aquella noche bajo la ambigua figura de averiguación de antecedentes, práctica habitual en esos años. Bulacio fue trasladado a la comisaría 35 del barrio porteño de Núñez, donde permaneció varias horas alojado. El padre de Walter, Víctor David Bulacio, sostuvo en aquel entonces que nunca fue informado por la Policía Federal de la detención de su hijo.
1: De la comisaría dice que tenía un ataque de epilepsia, que descartado ese, y a las 10:30 de la mañana recién me lo trasladan al pirobano.
2: ¿Cuándo se le notificaron lo que había sucedido?
1: Eso no, ni nadie me notificó. A mí me notificó un chico que estaba detenido junto con él, que llegó hasta casa para avisarme. Pero a mí no, en ningún momento me notificaron. Cuando él tenía teléfono, tenía dirección y todo para poder llamar.
2: ¿Alguna vez tuvo algún problema? ¿Si participaba siempre de estos recitales, asistía,
1: no,
2: nunca
1: no,
2: tuvo
1: mire,
2: problema?
1: Mire, mi hijo tenía 2 debilidades, que era hincha de San Lorenzo y de Los Redonditos nada más.
0: Más tarde, se supo que su aprehensión fue ilegal, ya que la normativa vigente decía que debía darse intervención inmediata a un juez de menores, lo que nunca sucedió. En su paso por la dependencia, el adolescente fue golpeado. Al día siguiente recuperó la libertad, pero su estado de salud empeoró rápidamente. Así lo relataba la abuela de Walter, María Ramona Armas de Bulacio.
3: Estaba muy golpeado, estaba quemado la planta de un pie. Murió por tortura, no murió, aclaro que él no era enfermo, no tenía epilepsia y no tenía aneurisma congénita. Tenía todo esto violeta, un hombro parecía que estaba quebrado, los brazos raspados, lo que luchaba por sacarse la soga, y las piernas, estaba todo raspada las piernas, muy golpeado. Tenía un labio que no se lo reconocía a Walter.

0: comisario Miguel Ángel Espósito golpeó a Walter en la cabeza con el machete reglamentario del agente Atienza, mientras el grupo era conducido por un pasillo de la dependencia policial hacia la denominada sala de menores. Dijo en su libro Represión en Democracia del 2009 la abogada María del Carmen Verdú, impulsora de la Organización contra la Represión Policial Correpi. Por su parte, el abogado del comisario Espósito, Pablo Argibay Molina, expresaba la situación de su defendido.
1: La situación del comisario sigue siendo la de procesado, excarcelado, y estamos acompañando elementos de defensa que van a tender a esclarecer su situación en el expediente.
2: Ayer uno de los nuevos testigos ratificó además golpes y malos tratos durante esta detención.
1: Mire, hay que separar lo que es la detención en el lugar de los episodios, el traslado y la comisaría. Son tres ámbitos físicos distintos.
0: Como dijo su padre, Walter debió ser internado en el Hospital Pirovano y luego derivado al Sanatorio Mitre de la Capital Federal, donde falleció el 26 de abril de 1991. En el primer centro de salud, llegó a decirle a los médicos que había sido torturado por la policía. La autopsia determinó que murió como consecuencia de un aneurisma causado por las lesiones sufridas en la cabeza. La abogada de la familia, María del Carmen Verdú, dio su versión al respecto.
3: Partiendo de la hipótesis de que haya muerto porque se rompió un aneurisma, es sabido que para que eso suceda es necesario que haya un estímulo externo. Ese estímulo externo puede ser tanto físico como psíquico. Aún en el caso de que se demuestre que no hubo presiones físicas de ninguna naturaleza, que repito, todavía no está comprobado ni desmentido, aún en ese caso existe la casi certeza, por lo menos de parte nuestra como apoderados de la familia, de que la presión psíquica a que fue sometido con un encarcelamiento totalmente absurdo por la figura de amontonamiento, que es una nueva figura legal que se ha inventado al efecto, es más que suficiente para provocar esa rotura del aneurisma.
2: Se comprobó que las detenciones no fueron comunicadas de inmediato, como correspondía que se hubiese hecho, al juez correccional de menores, que era el juez competente para decidir si los chicos estaban bien o mal detenidos, si había un motivo para detenerlos y en su caso qué era lo que correspondía hacer con ellos. Está comprobado que había recibido fuertes golpes en la cabeza y en el tronco.
4: ¿Que pudieron causarle la muerte?
2: Que pudieron producir la rotura del aneurisma y causarle la muerte.
0: Desde entonces, familiares, organismos de derechos humanos y organizaciones sociales impulsaron una extensa búsqueda de justicia que se prolongó durante más de tres décadas.
5: Los estudiantes y los jóvenes fuimos presa de represión por parte de la policía, ya sea en recitales, en cancha o en cualquier lugar de reunión. Lo novedoso en este momento es que con la muerte de un nuevo compañero, siguiendo los pasos que siguió, por ejemplo, el pueblo de Catamarca, los estudiantes decidimos decir basta.
6: Pudo haber sido neurotraumática, pudo haber sido genética, pudo haber sido muchas cosas. Pasa que eso no se sabe. ¿Cómo avisaron a los padres?
7: No, ese es el caso.
6: Lo dejaron un montón de tiempo, no dieron parte a un juez. Eso es lo ilegal. Y que llevan un montón de chicos a la salida de los boliches, a la cancha. Que lo llevaron por no hacer nada. Que lo tuvieron en un calabozo, siendo menor, teniendo 17 años. Lo tuvieron 17, de 14 a 17 horas ahí. No le dieron atención médica. Él pedía oxígeno y no le dieron oxígeno. ¿Usted qué le parece eso? Eso es re injusto.
0: Como ya anticipamos, el caso Bulacio trascendió las fronteras argentinas y llegó en 1997 a la Corte Interamericana de Derechos Humanos, que recién en el 2003 condenó en un fallo histórico al Estado argentino por la detención arbitraria del joven y por las irregularidades registradas durante la investigación judicial. La sentencia estableció que el arresto había sido ilegal y ordenó al país adoptar medidas para evitar que situaciones similares volvieran a repetirse. El organismo estableció que el Estado Nacional violó las garantías judiciales, tuvo graves faltas de investigación efectiva y violó el derecho a la vida. Asimismo, falló en la prevención, control, investigación y sanción a los responsables. El caso se convirtió en un antecedente fundamental contra las detenciones masivas de jóvenes sin orden judicial y obligó a revisar distintos procedimientos policiales, terminando con las prácticas de las razzias. También tuvo impacto en la organización de espectáculos musicales y eventos masivos, donde comenzaron a implementarse mecanismos, protocolos diferentes para las fuerzas de seguridad. Con el paso de los años, el nombre de Walter se transformó en una referencia obligada en los debates sobre violencia institucional en la Argentina. Su trágica historia fue recomendada en canciones como, por ejemplo, Juguetes Perdidos de Los Redondos y Arde Buenos Aires de Los Fabulosos Cadillac, y también en documentales, investigaciones periodísticas y actos de homenaje en su memoria. La abogada María del Carmen Verdú señalaba en ese momento el techo que le había impuesto la justicia a esta causa.
3: Este es un juicio que llega tarde y que llega mal. Llega tarde porque han pasado más de 22 años de la detención, tortura y muerte de Walter Bulacio. El juicio que va a comenzar mañana apenas si se va a dedicar a discutir el prólogo de lo que ocurrió esa noche del 19 de abril de 1991, porque el único delito que se va a discutir es la privación ilegal de la libertad de Walter, ni siquiera el otro centenar de privaciones ilegales de la libertad que ocurrieron la misma noche, y no va a ir más allá porque ese fue el techo que el Poder Judicial argentino y no le puso a esta causa ya desde el primer momento.
0: Tras un largo recorrido judicial, en noviembre del 2013, el ex comisario Miguel Ángel Espósito fue condenado por el delito de privación ilegal de la libertad. El Tribunal Oral en lo Criminal número 29 de la Ciudad de Buenos Aires impuso una pena de 3 años de prisión en suspenso, de modo que no fue a la cárcel, y 6 años de inhabilitación para ejercer cargos públicos. Así se expresaba el comisario Espósito en sus últimas palabras al finalizar el juicio.
4: Al Tribunal Oral 29... de la Capital Federal, mi más profundo agradecimiento por cómo he sido tratado, por cómo me han cuidado y nada más, simplemente darle las gracias por la atención que tuve con respecto a mi salud. Así que eso es todo lo que tengo que decir.
7: ¿Algo más que decir?
4: Sí, reiterarle mi más profundo agradecimiento a los tres y bueno, nada más.
7: Muy bien, que tenga buen día entonces.
0: Los jueces consideraron probado que había ordenado las detenciones masivas realizadas durante el operativo policial de aquella noche. Pero la sentencia llegó 22 años después de la muerte de Walter y fue considerada insuficiente, ya que se esperaba una condena más severa y el juzgamiento de las agresiones que derivaron en la muerte del adolescente, tal como lo consideraba la abogada María del Carmen Verdú.
8: Lo que nos interesa desde Correpi, desde la familia Bulacio, es señalar que Walter es solamente uno, emblemático, pero solamente uno de los 4.000 pibes asesinados en democracia por el aparato represivo estatal. Este es el máximo de respuesta que puede dar el propio Estado a partir de la enorme movilización que ha rodeado este caso y, sin embargo, son apenas 3 años de prisión. 3 años de prisión para un comisario que lo dijo todo en sus últimas palabras, cuando agradeció a los jueces haberlo cuidado y protegido durante el proceso.

0: Anteriormente, a 30 años, la abogada Verdú denunciaba que el Estado argentino no cumplía con el fallo que había impuesto la Corte Interamericana de Derechos Humanos.
1: 30 años de un caso que tuvo la particularidad de traer al centro de la ciudad de Buenos Aires y, por lo tanto, instalar a nivel nacional una pelea que llevaba muchos años: masacre de Budge en 1987, asesinato de Agustín Ramírez en el 88, asesinato del Peca Rivero en el 89, pero que se desarrollaba básicamente en las zonas periféricas, en los barrios populares, y que no era receptado por los grandes medios hegemónicos. Hoy tenemos un sistema de detenciones arbitrarias más amplio, con más facultades para las fuerzas de seguridad, no solo las policías, que el que teníamos en 1991. Y sigue sin ser cumplida la sentencia de la Corte Interamericana de Derechos Humanos del 18 de septiembre de 2003, pensemos cuántos gobiernos pasaron de entonces a ahora, que ordenó al Estado argentino eliminar todas las normas que habilitan esas facultades para detenciones arbitrarias y terminar con las prácticas no normadas como las razzias. Y todos los días vemos razzias en los barrios.
0: Antes del juicio, Carlos Alberto "El Indio" Solari utilizó el blog Redonditos de Abajo, con el cual se comunicaba en ese entonces con la comunidad ricotera, para desmentir viejas versiones de la postura de la banda alrededor del asesinato del joven. Mientras muchos los recuerdan recién durante estos días, una foto de Walter junto a la palabra justicia sigue estando en las pantallas de mis conciertos, expresó en ese momento por las críticas que le habían realizado por no haber participado de las movilizaciones públicas. Se murió un redondo, ¿cuál es? Esto han puesto en mi boca y yo no puedo haber dicho eso nunca. Jamás le sugerimos a la mamá de Walter que no televisara su dolor, agregó el legendario músico. Nos referimos a nuestra manera de ver la circunstancia social en que sucedió el crimen y el aprovechamiento de varios notables demagogos a los que la muerte de Walter les importaba poco y nada. Por último, concluyó: desde siempre hemos

0: En la capital de Uruguay, en Montevideo, el indio Solari así homenajeaba a Walter.
1: Hace 10 años ya, 10 años, y los asesinos están sueltos y está el cariño genuino de la abuelita y de los amigos. Por eso teníamos ganas hoy, sin más palabras, dedicarle este tema a Walter.

Hasta aquí un nuevo capítulo de Justicia Pendiente. En la operación técnica y edición de audios estuvo Guillermo Vega. En la coordinación general, Silvana Avellaneda. Y en la producción y conducción, Néstor Borro, quien los vuelve a convocar para un nuevo encuentro. Hasta entonces, y muchas gracias por su atención.

Así pasaba Justicia Pendiente en el día de hoy. Señoras y señores, nosotros también nos despedimos. Muchísimas gracias por acompañarnos, muchísimas gracias por elegirnos. Nos vamos a reencontrar mañana viernes. 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Radiodifusión a la orden del día, actualidad de X con Arnaldo Slaen, mañana viernes a las 15, hora argentina, a las 18 UTC. Nos vamos, Guillermo Vega en la operación técnica, mi nombre es Juan Sixto, y nos vamos, claro, con los Redonditos de Ricota y un clásico, ji, ji, ji, chao.

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Escuchá, diga la verdad. Diga la verdad. No puedo decir moviendo la cintura yo. Se me cae la cara, ¿no? Menos cintura que un pollo tengo. Pero no importa. Yo voy a imponer una moda. Del talle 48 al 52. Y que diga un lema atrás. La carne para los leones, los huesos para los perros. Tamara Castro.

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続いて聴いていただきます。一曲。ア・ルシーラ・イ・ジョウ。ルパナール・カルテットで、どうぞこの一曲お聴きください。

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続いて聞いていただきます。1曲、アベジャネーダ・ブルース・マナルという音楽バンドで、どうぞお聴きください。

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0: Bienvenidos y bienvenidas a la emisión en español de RAE, Radiodifusión Argentina, el exterior. Como todos los días, les saludamos desde la ciudad de Buenos Aires y hacia todo el mundo a través de la señal 7570 kHz, transmitidos gracias a WRMI y, por supuesto, a través de radionacional.com.ar/RAE. Transmitimos en plena ciudad de Buenos Aires, a metros del obelisco, a metros del río que nos une con la República Oriental del Uruguay, con Matías Arrecegor en la operación técnica, mi nombre Juan Sixto, y todos los viernes recibimos a nuestro especialista en radiodifusión y DX, el señor Arnaldo Slaen. ¿Cómo le va?
1: Muy, pero muy bien, y muy contento, no solamente por estar acá contigo, con Matías, en la radio, en esta casa emblemática de la radiodifusión argentina, cuando de a poquito nos vamos acercando a un nuevo aniversario, sí. Un nuevo 27 de agosto, un nuevo aniversario de la radio argentina, sino que también estoy muy contento con el clima. Es un día muy frío y soleado, un típico día de invierno, una tarde clásica de agosto, sí, en Buenos Aires, y con una perspectiva de buena recepción para este fin de semana, ¿no? Las condiciones de propagación son buenas, las condiciones climatológicas son más que agradables para poder intentar hacer radio, sí, y con muchas, muchas novedades de radio. Y yo sé que no es mi momento aún para poder comentarlo, pero simplemente te anticipo que hoy a la mañana me enteré que una nueva radio de onda corta comercial comenzaba a transmitir desde Finlandia.
0: ¡Mirá vos!
1: Ampliaremos, no sé si tanto hoy, pero sí en la próxima edición de Actualidad X, sin dudas, porque el mundo de la radio sigue dando mucho para hablar.
0: Exactamente, y aprovechando y uniendo lo que decías del frío, la propagación y la radio, contarles que en Buenos Aires hoy tenemos un cielo soleado, como decía Arnaldo, y que durante el sábado y el domingo habrá mínimas de 4 grados y máximas de 13, pero con sol en la ciudad, ¿eh? Así que sin tormentas, no, sin nada que nos pueda interrumpir la recepción de las emisoras.
1: No, y vos sabés que hoy a la mañana estaba escuchando Radio Nacional Rosario y Radio Nacional Gualeguaychú, sí, en amplitud modulada ambas, en 1300 y 1310 kHz, y en ambos casos la transmisión era la misma, estaban el locutor de turno informando el parte meteorológico para nuestra Patagonia con temperaturas muy pero muy gélidas, y en lugares como nuestras Islas Malvinas o en la Antártida se esperaba una ola de frío polar muy pero muy intensa, así que bueno, el invierno está arreciando, pero también lo que es cierto es que ya los días son mucho más largos, claro, y sobre las 7 y algo de cada mañana en la Argentina, en la República Argentina, ya se puede apreciar la claridad. Sí. Y eso nos va arrimando un poquito a la época más cálida, ¿no?
0: Que es la época que más me gusta a mí.
1: Exactamente, exactamente, exactamente. ¿Qué haríamos sin este análisis muy poco profesional, pero muy sensitivo desde lo meteorológico?
0: Claro,
1: ¿no? Cada viernes, por lo menos seguro.
0: Lo que le queremos acercar con todo esto es la calidad de la Argentina, ¿no? Sí. La diversidad
1: de climas,
0: de
1: geografías, ¿no? Que también presenta nuestro país.
0: Sí. Y también explicar cómo uno es a través de los climas, ¿no? Porque hay ciudades que están bajo nieve todo el año y bueno, hay una actitud frente a la vida en una de esas geografías.
1: Por supuesto, está mucho más limitado para las salidas al aire libre, desde simplemente comprar algún producto alimenticio hasta alguna tarea más lúdica. Entonces, evidentemente, repercute mucho el clima, sí, en la personalidad y en las conductas de quienes viven bajo fríos demasiado extremos como los que hay básicamente en nuestra Patagonia o en las zonas cordilleranas.
0: Y a partir del mes que viene aquí en la ciudad de Buenos Aires comienza la primavera y la gente empieza a salir más por las calles, ves gente más dando vueltas, sí, sí, por la ciudad, supuesto, incluso turismo.
1: Hay un estímulo también a salir y es cierto también que hay más turismo por cuanto todos sabemos que el clima frío, bueno, más allá de que a algunos nos gusta, especialmente a la mayoría de las personas, obviamente las le saca las ganas de salir y de ir a pasear a un país. Y la Argentina es un país muy receptivo del turismo internacional, pero sobre todo en la época de octubre a abril o marzo, ¿no?
0: Sí, sí. Tenemos música.
1: ¿Qué tenemos?
0: Y pensé mucho en vos porque yo dije, este artista yo sé que lo va a disfrutar mucho Arnaldo.
1: No tengo duda, yo siempre disfruto lo que vos disponés. Algunos me gustan más, otros menos, pero estoy muy curioso por saber de qué se trata.
0: Hoy suena Papo.
1: Pero más que bienvenido, por favor. Norberto Papo Napolitano, sí. Uno de los guitarristas más insignes que ha dado nuestro país en materia de rock and roll, ¿no?
0: Y uno de los poetas urbanos y populares que más me gusta a mí, ¿eh?
1: Sí, sí, sí, con letras muy simples, hasta me permitiría decir que básicas, pero a su vez que reflejan
0: la vida del trabajador, la vida del popular,
1: la familia, ¿no? El amor por la madre en alguna de sus canciones. Sí. Un gran músico, una persona que se la, un artista que se lo extraña muchísimo, ¿no?
0: Sí, totalmente. Va a sonar ahora una canción que he elegido, me cuesta elegir temas de Papo, ¿eh?
1: Un repertorio enorme,
0: sí, gigantesco. Sí, me cuesta achicarme a 3-4 canciones para un programa porque me gustan 10-15 de Papo,
1: sí,
0: ¿no?
1: Sí, sí, sin duda.
0: Pero va a sonar una canción que se llama Blues Local y bellísimo, que representa un poco la noche porteña. Y usted me dice, bueno, pero el blues, que no es un género muy argentino. Bueno, préstese a escuchar con atención cómo suena el blues argentino mezclado con la urbanidad porteña, el tango,
1: sí,
0: el olor a grasa de los locales de mecánicos, los ruidos a motos y, por supuesto, la idiosincrasia popular.
1: Exactamente, y se nota muchísimo en esta interpretación de Papo.
0: Papo, junto con un montón de amigos, hacen blues local.

0: La voz era la del Piti Álvarez, claro. Usted seguramente, si no conoce sobre la historia del rock nacional reciente, Piti Álvarez seguramente lo encontrará en alguna noticia, porque en este momento está transcurriendo el juicio por asesinato, que el Piti Álvarez mató a alguien y está en el medio del proceso de un juicio.
1: Sí, un juicio que ya lleva varios años y que está justamente por estos días en su etapa definitoria, ¿no? La etapa de lo que se llama técnicamente juicio oral, en donde se hace el debate de las pruebas que aporta la fiscalía, los descargos de la defensa y, por ende, en, como consecuencia de esto, la sentencia que el tribunal dictaminará al respecto en relación a este ilícito que habría, porque hasta que no está la condena no podemos decirlo, habría cometido este artista popular que es el Piti Álvarez, pero que en esta canción que acabamos de escuchar, que es magistral, con la interpretación musical de Norberto Papo Napolitano, tal vez uno de los tres o cuatro guitarristas más insignes que tiene la República Argentina.
0: Sí, eso es que es algo que no dijimos. Ustedes piensen en Papo como un gran guitarrista que le puso voz a sus letras y canciones. No lo piensen como un cantante.
1: No,
0: por eso
1: no.
0: Escuchábamos al Piti Álvarez cantando un tema de Papo y Papo ha tocado hasta con B.B. King para
1: lo que
0: tengan
1: pensando.
0: Idea.
1: Justamente quería aportar esa idea que vos acabas de introducir, porque eso revela a todas luces lo que ha significado
0: claro.
1: Papo dentro de lo que son, dentro de lo que es la música.
0: Nos metimos de lleno a tomar mate y a hablar de radio, que son dos cosas que nos encantan.
1: Veremos cuál es el orden, pero vamos a arrancar con Japón. Siempre, a mí a veces me llama la atención, y esto sirve de una brevísima introducción,
0: sí. El
1: movimiento permanente que hay en la onda corta. Durante muchos años el movimiento fue de emisoras que cerraban, sobre todo a fines de los 90, principios de este siglo. Ahora tenés modificaciones en los servicios permanentemente y también la aparición de nuevas emisoras. Uh-huh. No lo veo como una noticia mala la que vamos a compartir a continuación, simplemente me refiero a reacomodamientos.
0: Sí.
1: Porque a partir del 1 de agosto de 2026, la emisora pública japonesa NHK World Radio Japan,
0: sí. Que
1: explota por supuesto el servicio en onda corta, al cual me refiero en estos momentos, redujo sus emisiones temporalmente en idioma japonés dirigido a Oriente Medio. Ahora, según el comunicado oficial emitido por la cadena, el ajuste afecta directamente a la programación especial desplegada desde la planta de transmisión de Yamata, una planta gigantesca que tiene NHK World, operada por la empresa KDDI en Ibaraki, por supuesto siempre en Japón,
0: sí. Y
1: las instalaciones asociadas en Nauen, en Alemania, de las cuales hablábamos la semana pasada. Con este cambio, Juan, la estación reestructura su parrilla horaria manteniendo solo dos bloques diarios con 300 kilovatios en antena cada uno de ellos, desde territorio japonés y que van de 17 a 19 UTC en la frecuencia de 12.060 kHz,
0: uh-huh.
1: Que dicho sea de paso, y no obstante ir para Oriente Medio, llegaba muy bien al Río de la Plata días pasados, y de 22 a 23.50 UTC en los 17.800 kHz, mientras que los tres turnos restantes operan desde la plataforma ubicada en Nauen, en Alemania, con potencias que van de entre 125 y 250 kilovatios en antena por cada uno. De todas maneras, esta modificación y reducción horaria es meramente temporal, tiene que ver con una reestructuración y se planifica volver a los horarios habituales. Pero vale la pena citar este tipo de noticias y acompañarlas, si te parece, con un audio para que escuchemos una de las transmisiones de NHK World en idioma japonés dirigida hacia Medio Oriente que suena de esta forma.
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0: Ahí estábamos escuchando una voz muy particular. Por momentos digo, ¿es un locutor, es una máquina, es una inteligencia artificial? Lo pongo en duda porque afiné un poquito el oído y dije, qué rara suena esta voz.
1: Vos sabés que...
0: Permítanme dudar.
1: Me dejás pensando con tu comentario. Es muy atinado porque, claro, es lo que nos está pasando hoy día, ¿no? que tal vez escuchamos una voz y esa voz no le pertenece a un ser humano. Uh-huh. Nos pasa con las imágenes, que estamos ya cada vez más acostumbrados a verlos en la televisión y en otros medios.
0: Matías, ¿podemos escucharlo de vuelta un segundito nada más? Porque, digo, ya que hacemos este comentario para afinar el oído, les pedimos por favor que nos escriban y nos digan, no, es el locutor que se llama así.
1: Ojalá.
0: Pero lo quiero poner en tensión un ratito, lo escuchamos.
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0: 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Acá dudábamos. Bueno, tiene algunas respiraciones.
1: Bueno, yo creo que sin duda nos vamos a llevar la duda a casa hoy viernes. De eso no tengo ninguna duda. Me parece que son preguntas que hoy uno se empieza a hacer, que 10 años atrás eran totalmente imposible que nos llegara a la mente semejante duda, semejante inquietud.
0: Totalmente.
1: Bueno, la siguiente información nos va a dejar por la zona e involucra a toda la península coreana, Juan, y también a América, porque Voice of America, de la cual hace 2 años atrás no dábamos más que malas noticias informando el cierre de servicio, o menos, tal vez el año pasado mismo, ha consolidado su cobertura hacia la península coreana, o sea que hay una mirada mucho más interesada en todo lo que ocurre al norte y al sur del paralelo 38, que separa y divide a Corea del Norte y Corea del Sur, y esto ocurre tras anunciar la expansión de su servicio en idioma coreano a un ciclo completo, de 24 horas diarias. Escuchaste bien, 24 horas por día en idioma coreano para la península, y esto lo informó el señor Kwon Dae-gwandae, diciendo que la nueva programación asegura una presencia constante en el espectro radioeléctrico y el esquema incluye bloques rotativos en 9.950 kHz, 15.120 kHz y 12.140 kHz. Tres frecuencias que se repartirán durante las 24 horas del día toda la transmisión diaria de la Voice of America, y esta estrategia que excluye únicamente las emisiones desde la planta de Greenville en Carolina del Norte significa el aprovechamiento integral de una planta transmisora de cuya reactivación dimos cuenta aquí en estos micrófonos hace algunas semanas atrás, Filipinas.
0: Claro, claro.
1: Así que esto refuerza, lógicamente, la capacidad informativa y la presencia estadounidense en toda la región de Corea.
0: Esta es una inversión muy grande, porque tener una programación entera dedicada a este idioma es una inversión.
1: Sí, refleja el interés y la importancia que Washington le da evidentemente a todo lo que sucede en la península coreana, en donde tenés una Corea del Sur que ha sufrido el año pasado hasta un intento de golpe de Estado y una inestabilidad política que no era usual, por lo menos en los últimos 70 años, y una Corea del Norte que lógicamente tiene la presencia de un dictador que domina desde Pyongyang, junto con una cúpula, los destinos de este país que ojalá en algún momento se pueda reintegrar o integrar nuevamente con su hermana del sur, ¿no? Y conformar un todo como en algún momento lo hicieron. Desde aquí lo que podemos hacer es compartir una transmisión de la Voice of America en idioma coreano, si te parece, Juan. Sí. Así, bueno, conocemos este servicio que es de ahora en más va a ser muy fácil de escuchar desde cualquier latitud del planeta.

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1: Bueno, escuchamos la apertura con la identificación en inglés y sobre todo su música de intervalo de La Voice of America.
2: Quiero expresar mi alegría de que hablemos de radios como NHK, de la BOA, que son radios históricas, ¿no? Entonces que traigamos novedades de esas radios me pone contento y también me genera un montón de análisis.
1: Sí, por supuesto. La noticia de por sí es disparador de un sin número de puntos de vista y de análisis distintos. Desde lo estrictamente dixista y vinculado con el mundo de las comunicaciones, es muy alentador, porque evidentemente eso refuerza la idea de que la onda corta no solamente está viva, algo que siempre decimos casi como un leitmotiv, sino que goza de una excelente salud y evidentemente se levanta y anda. Entonces, claro. También a nosotros que estamos cada día aquí en Radiodifusión Argentina del Exterior, por supuesto me refiero a todo el equipo de RAE, personal de planta, técnicos y por supuesto quienes están al micrófono, cumple una labor muy importante en este mundo o este planeta radiofónico que hoy existe, que cada vez parece ser mayor, claro, ¿no? Porque la presencia en la onda corta de los países cada vez es más numerosa y más significativa.
2: Sí, sí,
1: y me parece importante. Y fíjate que todas las noticias que damos, y disculpame que te corté, todas las informaciones que brindamos van en este sentido, salvo alguna que obviamente implica algún pasito atrás, que obviamente siempre se puede dar, pero todas van incrementando, dando cuenta del incremento de la presencia de las emisoras en onda corta.
2: Ya hablaremos además con colegas, porque por supuesto no queremos que solamente escuchen nuestras opiniones, ¿no? Pero lo que nosotros venimos diciendo hace un tiempo es, y venimos notando, es el crecimiento de la onda corta.
1: Son
2: en
1: datos
2: el mundo
1: objetivos.
2: Y en los gobiernos, sobre
1: Sí. Después sí se dispara a partir de ahí, como bien decías vos, un sinnúmero de análisis que tienen que ver con otras cuestiones de intereses políticos, estratégicos, geopolíticos. Pero esa es una mirada de la cual nosotros, digamos, nos apartamos, nos limitamos a la información, y si nos ajustamos a lo meramente objetivo, todas las noticias van en este sentido, incrementando permanentemente la presencia. Estamos hablando del que nosotros tenemos el privilegio de hacer por onda corta un programa semanal.
2: Claro.
1: O sea, todas las semanas hay algo nuevo y realmente es interesante, es importante, es significativo. Y te cuento, bueno, ya que estamos en este tren al cual nos subimos con informaciones permanentes y alentadoras, que la propia China continental, que siempre se encargó de operar en las frecuencias de las bandas más bajas, es decir, las frecuencias más altas, a la propia China National Radio, su servicio exterior, ahora, en este mes de agosto, y gracias por el mate, ha incorporado la señal de la China National Radio número 8, que es la radio para las minorías étnicas, correspondiente al servicio doméstico para el extremo noreste de China, es decir, para un servicio meramente local o regional o nacional, porque este servicio en idioma mongol fue escuchada a la 0120 UTC, no por quien te habla, en la frecuencia de 17.800 kHz, o sea, se fue a la banda de 16 metros, lo cual te revela que están utilizando un transmisor exclusivamente para un servicio de carácter regional. Es como si Radio Nacional Rosario, Radio Nacional Mendoza o Radio Nacional Formosa estuviesen utilizando un transmisor de onda corta de Radiodifusión Argentina al exterior.
2: Mira vos.
1: Para una cobertura local, y la emisión, que está orientada hacia todo el noreste del país, lindante con Mongolia, incluye bloques hablados y una selección de música y voces tradicionales de la cultura mongola, y realmente es una novedad que vale la pena citar, porque no es habitual encontrar uno de los tantos servicios regionales transmitiendo en este tipo de frecuencias. Y ya que hablamos de él, ¿qué te parece si escuchamos a la CNR8, la Minority Ethnic Radio, en idioma mongol, por supuesto?
2: Dale, escuchemos.
3: Gracias.
1: Bueno, escuchamos justamente a esta emisora regional de China en idioma mongol y nos vamos a quedar un poquito más en el continente asiático porque también con mucha alegría te puedo confirmar que se está consolidando el retorno de Indonesia, tanto a través de la Voz de Indonesia, que lo hace a través de WRMI Radio Miami Internacional, como fundamentalmente de una de las estaciones regionales, transmitiendo desde la ciudad de Navire, que primero hizo algunas transmisiones experimentales en 7290 kHz, hace justamente hoy, dos semanas atrás, y ahora ya ha consolidado su programación básicamente musical y noticiosa, y se la puede escuchar desde aquí, desde América Latina. Yo tuve el gusto de escucharla con buena señal, me permitiría calificarla como aceptable, un 2 del código SIMPO, un 2 del código SIO, pero sin ningún tipo de interferencia sobre la 0850 o 09 tiempo universal coordinado. Bueno, qué decir, otra alegría, Iván, unas cuantas ya, ¿no?
2: Sí, totalmente. ¿Vamos a la música?
1: Sí, por supuesto, y seguimos con Papo, me imagino.
2: Claro que seguimos con Papo, uno de los clásicos del blues local, digamos. Una canción que Papo la hizo en su tono bajo, tranquilo, pero que artistas como Celeste Carballo, por ejemplo, las Black and Blues, Ricardo Tapia de la Mississippi, bueno, todos han cantado esta canción y han demostrado su tonalidad vocal de manera excepcional, porque es una canción para hacerlo. Se llama Desconfío de la Vida y es uno de los blues lentos más lindos del rock nacional.

0: decía antes, en las radios peruanas. Vos sabés que, bueno, yo no soy de esas personas que pretenden alegrar al otro tirándole solamente buenas noticias y ocultando o evitando las malas. Pero cuando hay tantas informaciones positivas, existe esa necesidad como de advertir que, bueno, se ha venido una vorágine, una marcha de noticias que nos halagan, que nos llenan de alegría y que por suerte no hay que compartir o no hay necesidad de transmitir noticias malas. Dentro de estas noticias buenas, y esta es una de varias que vamos a escuchar, voy con otra que involucra también a la voz de los Estados Unidos y tiene que ver con Botswana, con su centro retransmisor ubicado muy cerquita de Gaborone, que es la capital de Botswana. Porque el embajador de los Estados Unidos en este país africano, que te confieso desde lo personal, me encantaría conocer Botswana, porque tiene una fauna y una flora increíbles.
1: Mirá vos, hay una banda de reggae chileno que se llama así.
0: Ah, no sabía, Botswana, justamente con este país. Bueno, vos sabés que el señor Howard Van Branken, en una nota que publicó el diario Botswana Garden, reafirmó recientemente el compromiso de su país con la cooperación bilateral, al tiempo que ofreció detalles clave sobre el avance de la estación de comunicaciones situada cerca de Selive Pilke, que a su vez está muy próxima a Gaborone, la capital del país. Durante un encuentro con medios de comunicación, justamente en esta ciudad capital de Botswana, el diplomático abordó diversas cuestiones de interés público, destacando la importancia de la infraestructura gestionada por la Agencia de Medios Globales de los Estados Unidos, y que, al ser consultado sobre el propósito y el estado actual de estas instalaciones, Van Branken precisó que si bien las actividades de radiodifusión han sido suspendidas por ahora, la capacidad operativa del centro permanece totalmente intacta, se lo está manteniendo y se guarda la intención muy clara de comenzar muy prontamente a retransmitir sus programas a través de este centro retransmisor. Incluso, el embajador pudo constatar que la planta sigue en pleno funcionamiento, proporcionando empleo a cerca de 40 personas, Juan, entre las que se incluye personal técnico especializado y equipos de seguridad contratados para salvaguardar, por supuesto, la integridad de la planta. Y no obstante esto, el representante estadounidense mantuvo una postura muy optimista respecto a la operatividad presente y los contenidos emitidos, porque aseguró que muy prontamente la emisora, como dije hace instantes, va a volver al aire. Vos sabés que había distintos tipos de transmisiones desde Botswana. Por un lado, salía en forma permanente las 24 horas del día en la frecuencia de 4.930 kHz en la banda tropical de los 60 metros y llegaba muy bien, dicho sea de paso, a estas latitudes, a la madrugada especialmente, con una programación estrictamente local, dirigida obviamente al habitante de Botswana y países periféricos. Y por otra parte, utilizaba este centro de Gaborone para retransmitir programas de la Voice of America para otros países, sobre todo del centro y del sur de África. Yo me he permitido traer un audio recordatorio de estas transmisiones que espero sinceramente que muy prontito vuelvan a salir al aire desde este centro retransmisor tan, tan querido. Vamos a escuchar entonces a la Voice of America con una de sus viejas transmisiones en 4.930 kHz desde Botswana.
1: Ahí estábamos escuchando, no The Voice of America, sino estábamos escuchando...
0: justamente la BOA en idioma coreano.
1: Ahí va.
0: Justamente. Pero nos vamos a quedar en el sur del continente.

0: africano, Juan.
1: Sí.
0: Y nos vamos a ir a Sudáfrica, ¿te parece?
1: Sí.
0: Porque se están conmemorando, por estos tiempos, los 60 años de Channel Africa. Vos sabés que la emisora de ondas cortas Voice of South Africa, o La Voz, sí, de Sudáfrica, que ha sido una de las estaciones más respetadas en idioma español durante la década de los 80, respetadas, digo, desde el punto de vista de programático, de sus esquemas de servicios, de su atención al oyente, siempre han tratado de narrar la vida coreana, africana, perdón, moldear la realidad de Sudáfrica, y fue fundada en 1966, y lo cierto es que la estación salió de la onda corta hace ya prácticamente 20 años atrás. Yo traje un audio para recordarla, pero al mismo tiempo, en este 60 aniversario, me parece importante subrayar la posibilidad de que esta emisora sudafricana vuelva a retornar a la onda corta. Channel Africa nunca dejó su programación al exterior. Lo que no hizo fue emitirla en onda corta y lo limitó a pasar en webs. Al igual que Radio Canadá Internacional, yo guardo en algún sentido la esperanza, la expectativa, la ilusión, la creencia de que va a volver a transmitir en onda corta, porque no, es como Radio Suiza o Radio Canadá, nunca dejaron del todo de tener servicios de transcripciones para otros países, de mandar material a través de la internet, especialmente por lo que estaba leyendo en la página web, a través de WeTransfer, destinados a países vecinos, especialmente a Lesoto, o alguna de las repúblicas como Transkei, que también retransmite, que son repúblicas independientes, pero que sus relaciones internacionales las maneja Sudáfrica. Son casos muy paradigmáticos y muy interesantes para descubrir y analizar y conocer, también para Sudáfrica. O sea, Channel Africa tiene una fortísima presencia en toda la región. Otrora la tuvo en todo el mundo, y yo insisto, creo que más tarde o más temprano va a volver a transmitir. Nunca desapareció como emisora dirigida al exterior. Lo que dejó de emplear fue la onda corta. Y en este momento en donde vemos que se está transitando un retorno a la onda corta, esperemos que también dentro de muy poco, Juan, volvamos a escuchar este sonido en el aire.
1: A ver.

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2: Muchísimas gracias. ¿Y te parece que sigamos en el continente africano?
3: Claro que sí.
2: Vamos a hacer algo diferente. ¿Qué te parece si primero escuchamos el audio y nos da el pie para brindar una nueva información? También una información muy positiva.
3: Ah, ok, escuchamos.
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2: ¿Sabes lo que escuchamos?
3: ¿Qué escuchamos?
2: Radio Nigeria transmitiendo en Hausa. ¿Y por qué escuchamos esto, Juan? Para reafirmar una información que de alguna manera anticipamos hace algunas semanas atrás y que yo cada tanto pongo en buscadores de internet Radio Nigeria y me van saliendo informaciones que van de alguna manera contando novedades sobre la información adicional, reformulándola y viendo de qué manera se avanza en este proyecto que publicó justamente en esta noticia que comparto contigo, el periódico Daily Trust, diciendo que Radio Nigeria Kaduna estaría por volver a la onda corta a la brevedad, porque en su momento había colapsado, eso también habíamos dado cuenta aquí en nuestro programa, y se privaba con ello a una vasta audiencia de las diversas transmisiones que hacía Radio Nigeria desde Kaduna, básicamente con programas en idiomas Hausa, árabe, lingala, bambara, inglés, alemán. Okay. Tenía una programación muy, muy rica. Actualmente, la dirección de esta casa radial ha priorizado la transmisión de programas en estos idiomas que han vuelto a ser organizados por esta emisora a través del streaming, lo cual es el primer paso que se está dando a fin de volver a operar en onda corta con la difusión de programas, por lo menos para arrancar el año 2027, en todas las lenguas locales. Algunas te las he mencionado, el lingala, el hausa, el oromo, y esperemos que en algún momento también podamos escuchar las transmisiones internacionales en onda corta en otros idiomas, como en algún momento lo fue en idioma inglés y en idioma alemán que te decía antes. Pero todo esto, evidentemente, te refuerza la idea que los países están mirando de otra manera al universo de la onda corta y que la frecuencia modulada les ha quedado corta, les ha quedado reducida para cubrir muchos de los intereses locales que se quieren de alguna manera mantener.
3: Y estamos hablando de una frecuencia modulada y una onda media que se podría expandir, si uno quisiera verlo así, con el streaming. Y sin embargo, el streaming no termina de expandir, porque lo que de verdad sirve es llegar donde la tecnología no llega.
2: No, por supuesto, por supuesto.
3: Digo, la tecnología referida a internet y a esos streamings.
2: Por supuesto, y si bien estamos hablando de un país riquísimo en materia petrolera, con exportaciones enormes, con una gigantesca flota de ultramar que conduce productos de terceros países, lo cierto es que el interior de Nigeria, no nos dejemos confundir por Lagos, su capital comercial, ni por Kaduna, su capital política, enormes extensiones de Nigeria están bajo los niveles de pobreza, con lo cual el acceso a las nuevas tecnologías o tecnologías que ya se han llegado para quedarse es limitadísimo. Y la onda corta siempre ha sido el motor comunicacional en la región y lo va a volver a hacer indefectiblemente, porque cuando un país vuelve a la onda corta, el de al lado también la empieza a mirar con interés, y el que está más allá también lo hace, y así sucesivamente. Es un efecto dominó que es la consecuencia lógica de la necesidad de llegar a extensos sectores de la población, a masas críticas que obviamente precisan un discurso, un mensaje, información, servicios, lo que buscamos siempre a través de esta radio.
3: Totalmente. Dígame.
2: Te iba a contar de otra emisora que ha sido laureada, me refiero concretamente a Radio Dabanga. En algún momento la escuchamos acá, a vos te había gustado mucho el jingle, como no gustarnos, uno muy alegre, muy, muy simpático. Y Radio Babanga justamente ha sido anunciada por el Instituto Internacional de la Prensa, sí, como una de las 11 organizaciones de medios pioneras nominadas al Free Media Pioneer Award 2026,
3: okay,
2: uno de los reconocimientos más importantes para los medios mundiales, que destacan la labor creativa y la postura innovadora de los medios de todo el mundo, sobre todo aquellos que abren nuevas fronteras para garantizar el libre flujo de la información en regiones asediadas por conflictos y censuras. Y Radio Davanga, junto con su prima hermana Radio Tamazug, justamente dirigen sus programas hacia Sudán del Sur. Esta nominación, Juan, posiciona a este medio sudanés como un faro de resiliencia informativa, un faro, ¿no?, con todo lo que eso significa.
3: Claro.
2: Y es una emisora que ha sido fundada en el año 2008. Radio Davanga ha evolucionado a lo largo de los años hasta transformarse en un canal multilingüe que tiene referencia internacional, porque realmente es una voz muy creíble y sus informaciones se cimentan en la necesidad imperiosa de contrarrestar el apagón informativo y la propaganda oficial en un país devastado por la guerra civil, como lo es Sudán del Sur, ¿no?, donde las Fuerzas Armadas Sudanesas y las Fuerzas de Apoyo Rápido, que son los nombres que han elegido dos grupos adversarios que se disputan el poder, están realmente conformando una carnicería en este país africano muy rico en petróleo. Te quiero decir que Radio Davanga transmite de 0429 a 0459, tiempo UTC, en 7315 y 11650 kHz, o sea, este fin de semana la podemos intentar captar, y tiene una transmisión a la tarde-noche de Sudán, a la mediodía-tarde hora UTC, a las 15:59 empieza, y va hasta las 16:57 y sigue con otra a las 16:59 y hasta las 17:29 en 15.550, 17.555 y 11.640 kHz. ¿Vamos con un audio?
3: Claro que sí, escuchemos.

0: nos encantan los jingles de Radio de Banga.
1: ¿Qué haríamos en este programa, Juan, cada viernes si no contásemos con los jingles, ¿no? ¿Cómo los disfrutamos?
0: Amamos, amamos los jingles
1: por
0: radiales.
1: Por supuesto,
0: y publicitarios también.
1: Sí, por supuesto, Juan. Vamos con un tema musical.
0: Pero claro, vayamos a meternos en una canción que a mí me encanta y que yo siempre la cantaba a los gritos. Y hoy, cada día resignifico esta canción y la puedo hacer propia.
1: A ver, ¿cuál es?
0: El viejo.
1: Oh.

0: Ahí teníamos el viejo Papo sonando en el aire de RAE. ¿Nos venimos a Latinoamérica?
1: Nos venimos a Latinoamérica, Juan, ¿cómo adivinaste? Porque tenemos que volver.
0: ¿Y no es cómo que estoy adivinando, el tiempo? Tengo una lista de todo.
1: Por supuesto. ¿Y cómo apremia el tiempo? No, no, no. Pues es que el otro día tuve una de las sorpresas más gratas en materia de radio que he tenido en los últimos tiempos. Porque yo aprecio mucho las radios argentinas, las latinoamericanas en general y las argentinas en particular. Porque después de haber escuchado durante tantos años radio, tenés a veces esa sensación de que ya te queda muy poco para escuchar. Claro, el universo de la onda corta se ha renovado muchísimo en los últimos tiempos y creo que en el último lustro hay más cosas que no escucho que las que puedo escuchar. Pero en la amplitud modulada, sobre todo en la regional y local, prácticamente tengo todo captado. En épocas mejores para escuchar onda media, como fueron los 80, 90, y en épocas, digamos, más dificultosas, con mucho ruido adentro de cada casa, como es la actual. Pero había una estación, incluso la semana pasada habíamos hablado, la antes semana pasada, de una sorpresa, que es la primera vez que había captado emisora Trinidad de Flores.
0: Sí.
1: Y ahora te digo que por primera vez escucho desde la ciudad de Buenos Aires una de esas pequeñas emisoras locales de amplitud modulada de la provincia de Buenos Aires que nunca, nunca, nunca pude escuchar. La pude sintonizar hace algunos días y la pude captar porque quería intentar captarla justamente hoy, poder decirlo al aire, que la volví a sintonizar. Me refiero a LU36, Radio Coronel Suárez. ¿Dónde queda Coronel Suárez? Al oeste, sudoeste de la provincia de Buenos Aires, a unos 120 kilómetros de Bahía Blanca.
0: Pagos de Celeste Carballo, vamos a decirlo.
1: Coronel Suárez, sí, es cierto, sí.
0: Ya que recién la nombramos.
1: Exactamente, exactamente. Vos sabés que allá por los años 80, seguramente el director de RAE, Adrián Corol, se debe acordar muy bien de esto, porque somos contemporáneos en la franja etaria y en los gustos de lo que escuchamos en materia de radio. En el viejo y ya desaparecido espacio Idexista de Radio Nederland, conducido por Alfonso Montalegre y Jaime Wagena, cada dos semanas había una participación del grupo de X Coronel Suárez.
0: Mirá vos.
1: Una agrupación que se la notaba muy sólida en aquel momento, que bueno, con el paso de los tiempos, los cambios de las edades de quienes los componían, ha desaparecido. Pero lo cierto es que el LU36 Radio Coronel Suárez siempre ha sido la única emisora de la onda media de la localidad y nunca se escuchaba desde Buenos Aires, o por lo menos nunca la pude captar yo, porque siempre ha tenido mucha interferencia. Primero de Radio Rivera, de Rivera, República Oriental del Uruguay.
0: Sí.
1: Y luego de una emisora no autorizada a transmitir en onda media de la ciudad de Ciudad Madero, partido de La Matanza, muy próxima a Buenos Aires, llamada Radio Impacto. Ahora que no está más Radio Impacto y que Radio Rivera llega intermitentemente, el otro día descubrí la apertura de transmisiones de LU36 Radio Coronel Suárez y llegaba con unas condiciones de recepción óptimas. El audio que vamos a escuchar a continuación no me pertenece, pero simplemente refleja esa apertura de transmisiones también captada por otro colega, pero yo la escuché realmente muy bien, prácticamente como si hubiese estado fuera del radio urbano de Coronel Suárez, a 20 kilómetros de esa ciudad, insisto, ubicada a unos 600 kilómetros en línea recta acá y siendo
0: pero
1: una emisora de poca potencia. Vamos a escucharla y luego volvemos con un comentario.
2: Un desafío. 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
1: Sabía que te iba a gustar y estoy seguro que a la audiencia, por supuesto a nuestro operador, A todos nos encantan estas aperturas de transmisiones, sí. De una manera tan pausada, con un decir tan campechano, sí. E invitándote de alguna manera a incorporarte al nuevo día junto con las transmisiones de estas emisoras locales que transmiten básicamente los primeros segmentos de la mañana, programación para el sector agropecuario.
0: Claro, claro.
1: Son muy, muy, muy lindas. Y vos sabés que cerquita de Coronel Suárez hay una pequeña aldea alemana. Ajá. De gente que vino aquí al país en los años 50 mayormente y conformaron una pequeña comunidad que tiene una emisora de radio en frecuencia modulada. No me acuerdo en este momento el nombre, pero obviamente LU36 se encarga en diferentes segmentos de su programación y en sus eslogans de reiterar que son la primera y única emisora de amplitud modulada de la ciudad de Coronel Suárez.
0: Nos encanta. AM1440.
1: Exactamente.
0: Pero Juan, tienen una FM que es FM Suárez 100.5.
1: Qué linda frecuencia.
0: Muy linda frecuencia.
1: Exactamente. Justo y, en el centro del dial, Juan.
0: Sí, y tienen un portal de noticias muy interesante, el grupo de emisoras, que es radiocoronelsuárez.com.ar, con las noticias locales, noticias nacionales, los datos del tiempo y por supuesto los links para poder escuchar ambas radios y además algunos podcasts. Muchas felicitaciones porque está bárbaro esto.
1: Me encanta justamente este aporte que vos haces porque complementa y despierta más el interés de la audiencia que quizás muchos colegas o oyentes no pueden escucharla, pero sí pueden disfrutar de las bondades de esta emisora, captándola con una óptima señal, por supuesto por su página web, y disfrutando justamente de los contenidos de esta emisora del sur de la provincia de Buenos Aires.
0: Agrego que se puede ver a través de streaming en estudio.
1: Bueno, evidentemente es todo un paquete de interés muy, pero muy interesante, y te agradezco justamente este complemento de información. Hoy a la mañana llegaba también el EU36, muy abajo de Radio Rivera, desde Rivera, Uruguay. La otra emisora de Rivera, aprovecho para comentarlo, Radio Internacional, llegaba ahí muy cerquita en 1480 kHz. Voy con la última información.
0: Dale.
1: Hoy es 21 de agosto. Ayer, 20 de agosto, se celebró un nuevo aniversario de una emisora que ya ha cumplido unos cuantos años, porque el 20 de agosto de 1934 comenzó sus transmisiones Radio Bucaramanga, desde Bucaramanga, Colombia, y traje para los nostalgiosos, para los que evocamos estas fechas, un audio en el cual también se menciona la frecuencia de onda corta, que fue a través de la cual yo pude captarla ya muy lejos en el tiempo, 1982 o 1983, en la banda de 60 metros. ¿A qué querés escucharla?
0: Claro que sí.
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1: Hoy por hoy, sabía que hoy por hoy hablamos de que las emisoras dicen transmitiendo para el mundo porque lo hacen a través de internet.
0: Claro,
1: en
0: claro.
1: Esa época era por onda corta y por la onda corta se llegaba al mundo y por la onda corta se cubre hoy día el mundo.
0: Gracias, Arnaldo, por haber venido.
1: Un placer, un placer. Nos reencontramos la semana que viene,
0: sí.
1: Y muy buen fin de semana para toda la audiencia.
0: La semana que viene vamos a tener que hablar de nuestro aniversario radiofónico en Argentina,
1: ¿no? Por supuesto, sin lugar a dudas, el 27 de agosto, cada 27 de agosto, se celebra un nuevo aniversario de la salida al aire de LR2 Radio Argentina.
0: Gracias por venir.
1: Al contrario, un placer.
0: Matías Arreceigor, gracias. En la operación técnica, mi nombre es Juan Sixto. Que tengan un hermoso fin de semana. Chau, chau.

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